todos, ¿qué tal? ¿Cómo están? Buenas tardes, como siempre, con gusto en la cabina de la 94.5. Ya los saluda y acompaña Chío Muñoz. Me corresponde estar con ustedes hasta que sean las 10 de la noche en este sabadito de Comenta, por cierto, 25 de julio de 2026. Estaremos platicando diferentes cosas que se han viralizado en, bueno, las redes sociales y los medios en general durante esta semana. Así es que ya lo sabes, acompáñame para desglosar esta info, estos datos, chismes y demás que tenemos para ti. Así que también, si quieres colaborar, aportarnos alguna noticia que te gustaría que estuviéramos comentando, pues con confianza puedes enviar un mensaje a nuestro WhatsApp 878-115-2083. Y pues bienvenidos, desgraciadamente la noticia no es algo agradable y tiene que ver con temas legales. Tristemente, Alfonso N., más conocido por ser un artista del doblaje mexicano que diera voz a personajes importantes como por ejemplo Shrek y algunos de Naruto y demás. Entonces, lamentablemente, esta persona, Alfonso, está haciendo noticia en redes por cosas bastante, bastante turbias. Tiene varias denuncias, pues, hechas por personas que fueron sus ex alumnas. Él tenía, pues, una academia, impartía varios talleres en cuanto a locución, doblaje y demás cosas. Y una de las denunciantes, de nombre Brenda, también compartió algunas capturas en las que este actor se disculpa por el comportamiento que tuvo con ella cuando era menor. Esta actriz señaló

que este hombre cometió un presunto abuso en su contra cuando ella era menor de edad. La acusación llega a casi un año de que Obregón enfrentara este proceso legal. O sea, a él ya se le había acusado, indiciado por estas situaciones. O sea, alguien pues interpuso investigaciones y demás, y se determinó que fuera a prisión. Estuvo encarcelado. Después de algún tiempo se continuaron las investigaciones y demás, y se pone a esta persona en libertad. Luego las víctimas pues obviamente quieren continuar el proceso y demás, y aparecen otras víctimas o supuestas víctimas hasta el momento. Entonces vemos en qué para todo este asunto. Y bueno, hace un año, como ya les digo, él estuvo en un proceso legal por este hecho, pero para otra persona. O sea, es un caso similar. Luego de que una de sus estudiantes lo denunció por presuntamente realizar pues tocamientos inapropiados o de forma indebida. Brenda compartió en sus redes sociales que conocía a este actor de doblaje, conocido por ser la voz de Shrek, debido a que sus papás tienen la misma profesión, por lo que mantenían una buena amistad con Alfonso. Esta joven explicó que con el tiempo sus papás se separaron y ella optó por irse a vivir con su papá. Sin embargo, tras una situación negativa, se mudó con su mamá a Yucatán, donde tiempo después volvió a coincidir con este señor. Y bueno, pues tuvieron ahí convivencia, amistad, etc. Ellos se toparon ahí en una expo. Él le preguntó cómo estaba, y al enterarse de que sus papás se habían separado, supuestamente comenzó a hacerle elogios cuando ella era una menor de edad. Y que aparte pues le empezó como que a meter ahí, ya sabes, como cizaña, ¿no? Ay, ¿cómo te hace eso tu papá? ¡Qué mala onda! Tú eres muy madura para tu edad, esto y lo otro, ya sabes. El típico choro que, bueno, las personas suelen decir, sobre todo las personas que quieren manipular a hombres o mujeres más jóvenes. Bueno, obviamente esos comentarios eran significativos para ella debido a que sentía una profunda admiración, comenta, pues por el trabajo, ¿verdad?, de sus papás, como que siempre estuvo familiarizada con este ambiente de los doblajes, la locución, las películas y todo esto, y pues a ella fascinada, ¿verdad? La joven también aseguró que el también actor de Naruto estuvo con ella durante toda la expo. Cuenta lo siguiente: él todo el tiempo es encima de mí, diciéndome que yo era muy madura para mi edad, y llegó un punto en el que me dice: Brenda, tú me gustas mucho. La situación fue escalando. Oye, imagínate que un señor de 50 años, bueno, un señor de cualquier edad con una menor, qué mal. Pero oye, de 50 años contra 16, se me hace extremo, de verdad. Pero bueno, mira, cuentan en esta historia que la situación fue escalando y que presuntamente el actor le pidió iniciar una relación. Estemos juntos. Seamos novios. Oye, qué fuerte. Yo en ese entonces tenía 16, iba a cumplir los 17, y él ya tenía 50. Oye, no, pues sí está complicado. Mira, todo esto es información viral, pública, y también existe la información sobre el proceso anterior, del cual el señor salió libre y demás. Desconozco si vayan a volverlo a indiciar. Creo que no te pueden juzgar dos veces por el mismo delito. No me acuerdo, la neta lo desconozco. Estoy opinando así a diestra y siniestra, pero investiguemos. Si alguien de nuestra audiencia que sabe de leyes, es abogado, nos puede comentar. El tema es que, bueno, obviamente aquí ya aparece otra persona, entonces es un proceso diferente, ¿verdad? Ahí ya sí puede, pues obviamente, tener de nuevo consecuencias como estar en prisión. Veremos, veremos el asunto. ¿En qué termina? Qué lamentable, porque obviamente la mayoría estamos familiarizados porque son las voces de nuestra infancia. O sea, este señor, las películas y las
mangas o caricaturas o como quieras decirle, pues obviamente muchas personas lo relacionamos, pero pues también

no hay que asociar, vaya, entendamos que la persona es la persona, el personaje es el personaje, y no porque tú quieras mucho a Kakashi o a Shrek o lo que sea, digas, ay, no, es que son incapaces. O sea, me explico, no hay que justificar. A veces mucha gente dice, hay que separar la obra del artista. Depende el caso, la verdad. Porque sí, muchas veces la obra es independiente, puede ser un gran artista, aunque como persona pues seas un nefasto, sangrón, presumido, prepotente y le voltees la cara a todo el mundo, pues eso no te va a quitar tu talento, tu gran artista para pintar, componer, cantar. O sea, mucha gente podrá decir, ah, es que León Larregui es bien creído y aparte siempre anda ebrio, lo cual no me consta, pero es lo que la gente dice, ¿no? O que se pone loco, o que se piratea en Twitter y empieza, bueno, X, que vieja me escuché, pero bueno, se llamaba Twitter hace algún tiempo, que se pone loco y empieza a publicar ahí cosas excéntricas y demás. Entonces mucha gente dice, no, pues León Larregui ya lo perdimos, cucú, está tocadiscos o lo que sea. Pero su obra, punto aparte, o sea, sus canciones con Zoé, sus canciones de solista, ahí yo creo que entra eso de separar la obra del artista. Conductas no adecuadas que a lo mejor no te gustan y no las tienes por qué justificar, pero no tiene nada que ver con que te vaya a dejar de gustar su contenido, su música, su forma de componer, etcétera, ¿no? León Larregui. O Cerati, que en su momento, en paz descanse, se le acusaba de que, no, es que Gustavo Cerati no habla, no saluda, no deja pasar a nadie al backstage, trata mal a los otros músicos, es un esto, un el otro. Ahí, bueno, dices, ok, puede ser un nefasto como persona, pero pues, compone bien, escribe bien, y así, separar la obra del artista, ¿no? Pero oye, acá estamos hablando de daños a terceros, daños físicos, emocionales, mentales, que ok, están por probarse algunos de ellos, otros ya fueron procesados, juzgados en su momento, por situaciones que yo desconozco, como te repito, pues salió en libertad y parece que sigue pues teniendo estas conductas. O sea, qué grave que te suelten y que en lugar de cambiar tu vida y ahora sí que aplicarla de regenerarte, pues al contrario, apliques estas conductas aprovechándote de que tuviste cierta impunidad o saliste bien librado una vez. Es como que, ah, pues me salvé, puedo seguir haciendo y deshaciendo, y lamentablemente, pues, qué horror, ¿verdad? Aquí yo creo que no cabe lo de separar la obra del artista. Y con todo respeto, porque a mí me encanta esto del doblaje, o sea, hay muy buenos actores de doblaje que son muy respetados y que tienen ya una trayectoria amplísima, y que incluso varios de ellos han estado, por ejemplo, aquí en nuestra ciudad con ondas así de que en convenciones y estos eventos que de pronto se organizan. Yo no estoy en contra de, obviamente, los actores de doblaje per se, pero sí estoy diciendo que independientemente de que la gente pueda tener nostalgia o cierto cariño por este individuo, pues si se le encuentra culpable deberá asumir las consecuencias, y esperemos que ahora sí lo suficiente y que haya contundentes pruebas para que no lo suelten, ¿verdad? Pero bueno, en fin, este es el primer chismecín. Si tú tienes algo que aportar, te lo agradezco. El número de WhatsApp es 878-115-2083. Vamos a una canción más aquí en la 94.5 y te presentaré esto que se llama New Religion.

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escuchamos a Harry Styles con el tema American Girls. La neta es una de las canciones que más me gustan de las recientes o actuales. Y pues aquí la presentamos para ustedes en Dinámica 94.5. Son las 7:49, 19:49. Vamos a seguir platicando de las cosas que andan por aquí en internet, ¿verdad? En redes y demás. Seguramente en la fiebre mundialista y todo esto que se desencadenó, rivalidades y comentarios y demás, llegó a ustedes esta noticia. Se enteraron de una conductora ecuatoriana que se burló de México. Así es. Me refiero a Alejandra Jaramillo, quien hasta hace unos días pertenecía a la plantilla de Univisión. Televisa Univisión se llama la empresa. Y obviamente es para el público latino en Estados Unidos. Ella ya tiene residencia estadounidense, pero su nacionalidad es ecuatoriana. Trabajaba en este programa de Univisión y se le hizo fácil, ¿verdad? Se le hizo fácil meterse con el público mexicano, que en su importante mayoría pues tiene presencia, peso como consumidor de Univisión. Como que la morra se descuajeringó ahí, empezó a afectar su fuente de empleo en este caso, ¿no? Ella reaparece tras ser despedida, así es. Cuenta lo siguiente: esto no es nada fácil y sencillo. Con estas palabras, la ecuatoriana reapareció en sus redes tras confirmar su salida de la cadena Univisión, producto de la intensa indignación que generó sus burlas hacia la selección de México. Esta presentadora rompió el silencio para dar a conocer su postura pública, dejando en evidencia el duro impacto profesional y personal que dejó la pérdida de su espacio televisivo. Ok, ya sabemos que el encuentro fue hace ya un rato, ya se acabó el mundial y todo esto, pero ahora es que se tomaron acciones debido a la presión, digamos, de la gente, de los consumidores o televidentes de Univisión, Televisa Univisión en Estados Unidos, que estuvieron ahí como que, no queremos a esta persona porque se mete con nosotros, se burló de México, criticó a México, y pues vamos a cancelar a esta televisora que le da pantalla, le da foco a gente que hace este tipo de cosas, que se burla de México, ¿no? Entonces, la televisora dijo, bueno, de que me cancelen a mí, a que prescindamos de los servicios de ella, pues mejor quitamos a ella. Y justo eso pasó. Entonces, Alejandra Jaramillo, pues, tuvo que salir en sus redes a dar un discurso que refleja este momento profesional en el que se encuentra. A pesar de intentar mantener una postura serena ante la cámara, el mensaje de la comunicadora dejó ver el profundo dolor que le causa haber quedado fuera del programa Siéntese Quien Pueda y ver truncado su paso por la pantalla internacional. Ella comenta: amo actuar, amo comunicar, y en este país pude cumplir este sueño. Tuve que guardar silencio estos días, no han sido nada fáciles, expresó la conductora. Y aunque señaló que se mantiene firme en la tranquilidad de sus acciones y en el manejo de sus disculpas previas, la reacción del público terminó por hacer insostenible que permaneciera en la televisión hispana, donde los reclamos de la audiencia mexicana no cesaron en contra de ella hasta concretar su salida. Mira, aquí hay de dos posturas, ¿no? En primera, yo creo que relájense un montón. O sea, sí se burló y sí cala en el momento, porque pues, oye, no manches, no te metas con México, no te metas con nuestra selección. Sí, somos un poco pues malos, la verdad. Digo, me va a caer a mí también la arena, ¿no? Pero es que México es una selección de un nivel mediano en comparación, o sea, mediano a bajo, tengo que decirlo, porque no nos olvidemos que antes del mundial nadie dábamos, y me incluyo, lamentablemente, nadie dábamos un peso por la selección mexicana. Los partidos de preparación, pues ahí medio que sí, que no, y selecciones ahí, pues
chafonas, encuentros moleros, dirían unos amigos. Pero pues ya luego empezó como que a subir el nivelito de la exigencia, vaya, con mejores selecciones y demás. Aparte, este cuadro no estaba ni armado, no sabíamos ni quién iba a estar. Al principio el proyecto no tenía pies ni cabeza, que si Aguirre, que si no, y esto y lo otro. O sea, yo considero que la selección mexicana logró muchísimo y jugó muchísimo, muchísimo mejor de lo que todos nos pudimos imaginar. No es conformismo, no es mediocridad, no es como que, ah, qué bueno, ya con eso me conformo, no. Pero da esto que hace mucho tiempo no se sentía, o al menos hablando en el caso de tu servilleta, Chío Muñoz, que sí, no me las doy que soy la más experta, ni mucho menos, pero seguidora del fútbol soccer sí soy, seguidora, consumidora habitual, así es. Y considero que hace mucho tiempo, y sobre todo hace muchos mundiales antes de este, bueno, excepto Francia 98, que también fue un furor. Yo me acuerdo, estaba morra, tenía unos, ¿qué te diré? 12 años yo, cuando Francia, y se me quedó tan grabado, o sea, todas las acciones. Y me acuerdo que me levantaba súper temprano y me dormía súper tarde, y viendo resúmenes y viendo esto, porque obviamente no todos los partidos los tenía, yo no tenía acceso a televisión de pague y eso, pero bueno, en fin, el chiste es que fue un furor para mí ese mundial, se me quedó muy presente. Tengo como que ese recuerdo de mi adolescencia, infancia, adolescencia, y ahora este de adulta. Obviamente hubieron en medio unos más, pero como que ya luego no les puse tanto atención, andaba en otras cosas, qué sé yo. Pero bueno, volviendo porque ya me estaba dispersando por los tomates a otro lado. Mira, te digo, previo a este mundial, hacía mucho tiempo que no se sentía una vibra como de posibilidad, como una vibra de expectativa, de y si sí, o sea, de oye, pues nadie dábamos un peso por ellos, pero han demostrado jugar bien, digo, sin echar campanas al vuelo, que oh, sí, superpotencia, superselecciones, superselección mexicana. No. Pero jugaron muy bien, hicieron muy buenos partidos, metieron goles, y aparte de eso, supieron ponerse de tú a tú ante los rivales. Yo creo que todos los partidos fueron a full, se entregaron en la cancha, demostraron técnica, demostraron talento. No te digo que ya son súper los próximos campeones. No sé cuánto tiempo vaya a pasar. A lo mejor ni voy a estar viva, ojalá sí, ¿verdad? Pero bueno, no sabemos cuánto tiempo vaya a pasar para llegar a decir México campeón del mundo. Pero ya se puede por lo menos aspirar a, por lo menos trabajar, y saber que cuando trabajas en eso, construyes eso, inviertes en estos morros y los que ya están más grandes y que aportan la experiencia y que aportan a lo mejor más mundiales, ya el conocimiento como de causa y de cancha, creo que se puede hacer algo. O sea, hay proyecto. De donde no había pies ni cabeza, actualmente yo creo que hay proyecto y se puede pulir y se puede mejorar. Y en 4 años puede llegar alguien más, un nuevo jugador, porque obviamente ya muchos se tendrán que retirar, como pasó con Memo Ochoa, que mucha gente le dice que la coladera y que esto y que lo otro. Respeto, prefiero no opinar ahí porque vamos a tener desavenencias fuertes. Entonces me limito a decir que, bueno, le tocaba, ya estaba en su límite, en su edad. Hoy la joven. No, pero pues así es, ¿no? Nos toca ya cuando pasa esto del rendimiento deportivo y demás. Sabemos que la carrera de futbolista es breve, que si debutas a los 20 ya vas tarde, pero también hay sorpresas, ¿no? Entonces, puede que aparezca una sorpresa para México de aquí al siguiente mundial. Pueden pasar miles de cosas, y por lo menos está esa expectativa, esa aspiración de que se trabajó bien y que se puede trabajar mejor, que hay con qué y a qué meterle, ¿no? A qué meterle ganas, conocimiento, capacitación, entrenamientos, etcétera, ¿no? Eso es. Entonces, creo que pues se entiende esa sensación de, no te digo que de satisfacción como tal,
o de, ah, sí, ya, me conformo con lo que hicimos. No, o sea, siempre se debe aspirar a más. Pero estamos bien. Creo que cumplió México, cumplió y hasta un poco más de lo esperado. Y creo que por eso también caló más y dolió más que hubo gente metiéndose con uno, ¿no? O sea, con las elecciones, como, espérate, mijo. Somos camaradas, pero tampoco te me quieras trepar a las barbas, porque, o sea, no. O sea, aquí estamos tranquilos, estamos cotorreando, me echas carrilla, te echo carrilla, pero si ya te quieres como pasar de listo, pues aquí está el mexicano para entrarle a responder. Y creo que se puede comprender un poco eso, esa actitud o ese sentimiento. Pero ya pasó el mundial, oigan, ya suéltenlo. Ya dejen de pelear con los ecuatorianos por el fútbol, con los argentinos por el fútbol, con los no sé qué, o sea, ya, tranquilos, ya pasó. Ya, en 4 años más veremos si nos volveremos a pelear. Y si tenemos que entrarle a los catorrazos, pues también. Pero eso es en 4 años. Ahorita ya tranquilos, ya no estén cancelando gente por el fútbol, ya relájense un montón. Esta chica ya perdió su trabajo. Sí, hay que aceptarlo, se fue de Boca, estuvo mal. Pero yo no sé qué problema tiene la gente de hoy en día. O sea, ¿por qué a las personas, especialmente ahora en esta temporada o en esta época de redes sociales tan álgidas que la gente tiene Facebook, Insta, X y todo este tipo de cosas para dar tu opinión y para que llegues a público adecuado y a público inadecuado, gente que va a estar de acuerdo contigo? Ah, sí, es cierto, tienes toda la razón, México es el peor equipo y esto y lo otro. Bravo, bravo, qué bien, defendamos a Ecuador. Y luego llegas también a la otra parte del público, la audiencia, que es la gente que dice, espérate, te estás pasando, te estás metiendo con mi país, con mi selección, y no estás de acuerdo, y aparte eres latina, y estás en un medio que llega a latinos, y en su mayoría mexicanos, es como que pues, estás escupiendo para arriba, ahora sí que haciendo pipí donde comes, mija. Pero, pues bueno, la mujer, yo lo que sí le veo mal, o sea, tal vez se me hace exagerado que le sigan reprochando y que la funen o cancelen y que hasta la hayan corrido, se me hace exagerado, a mí en particular. Sin embargo, bueno, puedo entender que se presta para esto, ¿no? La cultura de el uso de redes sociales actualmente se presta para esto y con esto hay que vivir. Ya sucedieron los hechos, ya la cancelaron y la corrieron. Y ella sale a dar su comunicado y aquí es donde me parece a lo que quería llegar, al meollo de la situación. Me parece que actúa mal ella al no aceptar. Y esto era lo que yo quería preguntarles a ustedes, audiencia. ¿Qué problema tiene la gente actualmente con reconocer que se equivoca y pedir disculpas, ofrecer disculpas? O sea, sí, ¿saben qué? La regué. No debí expresarme así porque sé que la mayoría de mis consumidores, de mi audiencia, son mexicanos. Yo tengo un gran aprecio por el país México y sé que las cuestiones futbolísticas no tienen nada que ver con las cuestiones pues de los mexicanos como personas, de etcétera. Reconozco que actué mal y ofrezco una disculpa. Hasta ahí, y se acabó. Mismo caso del señor Pedro Sola, perdón que lo vuelva a meter, ya pasó hace varias semanas lo de los perritos, que lee el comunicado y así como que, es que eran otros tiempos, es que soy una persona ya mayor y los perritos antes no se trataban como familia, pero sé que ahora sí. No tienes por qué decir eso, no tienes por qué explicar que naciste en 1525 y que ahorita son otros tiempos. Simplemente di, sí, me equivoqué en decir públicamente que sería capaz de hacer esto y esto y esto, porque realmente no lo haría. Utilicé la hipérbole, exageré, utilicé un ejemplo que no debí, que pudo atacar una susceptibilidad de esa personas, pudieron sentirse agredidas de que me va a venir a envenenar a mi cachorro, etcétera. Y ya, discúlpenme, me equivoqué, lo hice mal, ofrezco una disculpa y hasta ahí.
no justificarte, no tratar de acomodar las cosas para salir bien librado. Igual la morra esta, no justificarse y no, y mucho menos decir, yo sigo firme. ¿Firme en qué? ¿Firme en qué? Ya te quedaste sin trabajo. O sea, un poquito de humildad no le hace daño a nadie. Y decir, ¿sabes qué? Me equivoqué. Hablé de más. Me prendí con el ambiente del partido, del fútbol, pero ya pasó el fútbol. Vengo a ofrecer disculpas. Y no creo realmente que los mexicanos sean esto y esto y esto y esto. Y tampoco me burlaría de un mexicano. Solamente lo hice movida por la euforia del momento. Me envalentoné, la regué. Una disculpa. Gracias. Y hasta ahí. ¿Por qué no pueden pedir disculpas u ofrecer disculpas las personas, las celebridades, los influencers, los conductores, los bla, bla, bla, bla, bla? ¿Te equivocas? Rectifica. Si puedes solucionar en el momento, soluciona. Si no, pues ya, no puedo hacer nada, ya lo dije, ya lo hice, nada más me queda ¿qué? Pues ofrecer disculpas y asumir las consecuencias de mis actos. Y ya. ¿Ustedes qué opinan? Mándenme WhatsApp 878-115-2083. Vámonos a lo que siga, cambiar la hora y continuaremos echando el chisme aquí en Dinámica 94.5.

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continuar con nosotros en Dinámica 94.5. Son las 8:24, 20:24. Un placer continuar platicando con ustedes, amigos y amigas de la audiencia. Pues de los chismecitos de redes y así, cosas que por ahí andan viralizándose y demás. ¿Y qué creen que vamos a platicar ahora? ¿Qué se imaginan ustedes? Sí, exactamente, Ángel Aguilar, que ya se había tardado, y yo me había tardado en hablar de ella, pues de nuevo está en polémicas porque pues la mujer hace declaraciones acerca de su fabulosa vida matrimonial, lo cual pues cada quien, ¿verdad? O sea, yo no le critico a ella que comparta sus cosas, que es feliz, que es su marido y que esto, que el otro. Si ella quiere vivir así, adelante. Todo bien. Que el tipo sea nefasto, pues allá ella, que va a lidiar con él y eventualmente le va a terminar haciendo lo mismo que a las demás. O quizá no, porque algunos dicen que la gente cambia y que tal vez ya le haya llegado realmente el amor a Nodal, lo suficiente como para comprometerse en realidad con Ángela, porque Ángela sí es esa persona que él estuvo esperando toda su vida, sus 27 o 28 años que tiene de edad. Porque, pues sí, claro, ella es comprensiva, complaciente, no le reclama, le sigue la corriente en todo porque está muy morra. Pero bueno, en fin, el asunto es que a muchas personas les cae mal Ángela Aguilar por su actitud como, pues, de presumidona, ¿no? De que, ay, yo soy la gran cantante, sé ópera desde los 5 años y que no sé qué. Y pues ahora la volvió a hacer. Dio unas declaraciones de que ella y su potencia vocal y que su vida marital y que la gente la odia porque la tiene envidia. Mija, tranquila, relájate un montón. No te tenemos envidia, aunque la verdad sí quisiéramos a veces una fabulosa vida adinerada de artista y viajar por el mundo y así, pues digo, escogería otra fabulosa vida de artista adinerada, no la tuya, Ángela Aguilar. Pero bueno, es lo que hay, amigos. ¿Ustedes qué opinan? ¿Ya deberíamos dejarla en paz y no hablar de ella? Yo lo he pensado y de hecho trato de no hacerlo. Pero es que ella no se deje en paz a sí misma. Guárdate un rato, apaga el cel, vive tu vida, viaja, compra, como seguramente lo haces, pero deja de dar declaraciones, deja de incitar a la gente. Porque, pero también luego hay algunos que dicen que si ella se guarda un rato, pues se le acaba el hype y dejamos de hablar de ella y de plano pasa a ser una nada que verienta más. ¿Ustedes qué creen? Mándenme su mensaje en WhatsApp 878-115-2083. Y por cierto, aquí vamos a estar platicando. Mira, ahora el rumor de esta Aguilar Ángela es que puede estar embarazada. ¿Tú crees? Pues Nodal dijo hace algún tiempo en la entrevista con Adela Micha, si mal no recuerdo, que él quiere tener unos 7 u 8 hijos, contando a Inti. Pues claro, animal, ni modo que la regreses. O sea, me cayó tan mal esa expresión. Y si lo quieren buscar, de seguro está en YouTube. Hasta alguien de seguro ya hizo el trabajo de poner los minutos. Ya sabes que lo ponen en azul, donde está cada partecita que a la gente le ha llamado la atención. De seguro busquen ese fragmento donde dice: a mí me gustaría tener unos 7 u 8 hijos contando a Inti. Pues claro, que contándola, ya existe la niña. No es como que, híjole, pues que no me gustaste de hija, se me hace que mejor tengo otros. Pero bueno, pues en fin, ahora el rumor es ese, que Ángela Aguilar está embarazada, se especula. ¿Tú qué crees? Mira, hay un video que está circulando en redes. Y no es la primera vez que este rumor está. Ella y Cristian Nodal se ven envueltos en situaciones de este tipo, de que podrían convertirse en padres y demás. Para muchos esta vez sí sería la buena. Todo comenzó después de que se viralizara un video en una reciente presentación de la cantante en Colombia, y en las imágenes se puede ver a Ángela luciendo un ajustado traje. Según algunos
internauta su auto... ¡Rayos! me trabé porque me estoy tragando mi propio veneno contra Ángel Aguilar. No, oigan, ya bien. ¿En qué me quedé? Ah, sí, que se le vio con un traje ajustado y pues la gente especuló que se veía su vientre así como que, tú sabes, abultadillo y demás. Oigan, pero no manchen, a ver, que su vientre luce un poco abultado. Oye, ¿qué tal que esté inflamada? Miren, la gente en general, todos los seres humanos, tenemos procesos inflamatorios. Con mayor razón las personas que tenemos algún tipo de sobrepeso, llámese obesidad, etcétera, pues tenemos inflamación en el cuerpo, en los órganos, retención de líquidos, etcétera. Igual la gente delgada, el hecho de que seas delgado no te exime de también tener retención de líquidos a veces, procesos inflamatorios, a lo mejor comió algo, o sea, no sé, lechuga, brócoli, algo, hay alimentos que te inflaman y que a lo mejor ella está haciendo un régimen, o sea, tiene que comer ciertas cosas y tal vez no le previnieron eso o fue una condición que se le desató recién, ella no padecía de inflamación abdominal y ahora lo tiene. Simplemente hay días así, a lo mejor le va a bajar o qué será, no sé, incluso también procesos de enfermedades. Por ejemplo, creo Patti Cantú fue que declaró que ella tiene una cuestión hormonal. No recuerdo si dijo que tiene hipotiroidismo. Ustedes lo sabrán mejor. Pueden mandarme mensajes en WhatsApp 878-115-2083. El caso es que Patti Cantú dijo que hay semanas, que a ella se le ve la cara hinchada, así súper inflamada, los ojos chiquitos y los cachetes así hinchados. Y pues en general su cuerpo, ¿no? O sea, que no puede, bueno, sí puede utilizar la ropa, pero no se le ve igual que como cuando está sin estos procesos, que no está reteniendo tanto líquido, que como que la enfermedad está en otra fase, vaya, pero que ella tiene que lidiar con eso, o sea, es un vaivén, hay días que mejora, hay días que se le agrava y así. Entonces, pues, no sabemos si Ángel Aguilar esté pasando por esto. Y aparte, yo creo, no me hagan mucho caso, pero como ya les dije, si ella se anda exhibiendo por todos lados, presumiendo su fabuloso matrimonio y a su flamante marido, pigmeo entaconado, consta que yo no la ataco a ella, ¿eh? Yo lo ataco a él, porque me quedó muy mal. ¿En qué aspecto? Pues yo lo defendí, señores. Cuando andaba con Cazú, yo decía, ni siquiera son novios, solamente son amigos. Ella lo está apoyando en esta situación de tristeza, depresión. Y pues se está refugiando, si quieres, en ella, en salir con ella, en hacer canciones con ella, en hacer música con ella. Y ya. Luego, bueno, que siempre sí, que se enamoraron, que porque ella lo ayudó y lo rescató y le reinició la vida y le volvió el alma al cuerpo y que esto y que el otro y que mi gran inspiración y que mi gran amor. Pues dije, bueno, se vale. Ok, no para que saliera con este escupitajo, pero pues en fin, ¿qué le vamos a hacer? Entonces yo les decía que puede ser que Ángel Aguilar tenga algún proceso inflamatorio natural del cuerpo y por eso se le vea más pancita, porque no creo que sea el tipo de persona que se quede callada con una noticia así. Al contrario, ella lo estuviera gritando a los cuatro vientos, porque es como una forma de decirle al mundo, aunque ustedes me tienen todo el hate y lo que sea, mi vida sigue y triunfo y corono y hasta voy a ser mamá de mi flamante marido. Pero no sé, ¿ustedes qué opinan? En fin, son ya las 8:34, las 20:34. Vamos a una canción de BTS y continuamos. ¿Ok?

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1: Un momento, ANSPAC. ¿Sabías que la mentira es un antivalor porque es afirmar lo que se sabe que es falso? Es decir, lo contrario a la realidad. También la apatía es un antivalor porque es la falta de vigor o energía positiva para realizar las actividades que nos corresponden. Al igual que la pereza, porque es el vicio que nos aleja del trabajo, del esfuerzo, es indolencia. Este fue un momento ANSPAC.
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Seguimos con más en Dinámica 94.5. Gracias a las personas que se están comunicando con nosotros esta noche, que habitualmente lo hacen. Saludos y que la sigan pasando espectacular. En este 25 de julio de 2026, son las 21 horas con 10 minutos, las 9 con 10. ¿Qué plan? ¿Cómo le están disfrutando? ¿Qué tal su vida? ¿Qué plan tienen para hoy? ¿Van a salir por ahí con los amigos a cenar a algún lugar? Tal vez. No sé, hacer alguna cenita, pero en casa, tal vez ya. Para algunos de ustedes sea muy tarde para esto de la cena. Pues es que depende los horarios de cada familia, ¿no? Cada

0: España, la velada del año 6 logró superar en audiencia en directo. Oye, esto me interesa. Tuvo más de 6 millones de espectadores a través de las plataformas Twitch, YouTube y TikTok. Durante 7 horas de transmisión, miles de internautas volvieron tendencia al evento que fusiona el entretenimiento digital y el espíritu deportivo a través de los 10 combates entre los streamers del momento. En una noche sin precedentes, la edición más ambiciosa del torneo organizado por Ibai Llanos, que por cierto me cayó mal porque se puso a hablar en contra del otro, que se puso a hablar en contra del fútbol mexicano. Pero bueno, lo perdoné. Ya dijimos que hay que dejar eso atrás. Ya pasó el mundial y demás. Pero bueno, te decía que este evento organizado por Ibai Llanos estuvo conformado por 10 combates y los shows en vivo de Bad Gil, Yandel, Anuel AA. En ese sentido, a continuación te presentamos en esta nota el listado completo de los ganadores de la velada del año 6. La pelea entre La Parce contra Fabiana, ganadora La Parce. No tengo idea quién sea ella, la verdad. La pelea entre Claire's y Natalia MX, ganó Natalia MX. La pelea de Marta Díaz contra Tatiana, ganadora Marta Díaz. La pelea entre Virus y Jero Arias, ganador Jero Arias. La pelea entre Litquila y Kid Keo, ganador Litquila. ¡Wow! Eso me hubiera gustado verlo. A mí me encantan unas canciones de Litquila, la verdad. Pero bueno, pelea entre Sammy Rivers y Roro, ganadora Roro. Increíble, la verdad. No puedo con que a mi patrona Rivers le haya ganado la Roro. ¿Cómo pudo pasar esto? Lo voy a buscar ahora que llegue a casa para comprobar con mis propios ojos que le robaron la velada a la Rivers. Bueno, otra pelea también entre Plex y Fernan Flow. Lo pronuncié bien, quién sabe, porque no lo conozco. Y ganó Plex. Y luego la última pelea que aparece aquí es la de Main Event The Grave. ¿Quién sabe qué rayos dice aquí? Porque no le alcanzo a leer. Contra Lilo Juan. Ay, no sé. Y ganador de Grave. De Gref. ¿Cómo se pronuncia esto? Está ilegible. Y más porque me queda un poco lejos el monitor. Déjenme, me lo acerco. Porque si me interesa, pues leer bien, ¿verdad? Obvio. Ahí está, ya veo. Ya veo mejor. Y bueno, chicos, pues les decía que no estoy de acuerdo con que haya perdido la Rivers. ¿Cómo estuvo el asunto? ¿Ustedes vieron la velada? Platíquenme, mándenme mensajes. ¿Sí merecía ganarla Roro o Nel? Porque yo honestamente tengo mis dudas. Porque la Rivers pues ya tiene callito. Le encanta entrarle a los moquetes. Y le sale bien. Aparte es bien buena onda. A mí me agrada mucho la Rivers. Y pues así la cosa, ¿no? Entonces, en general me gustó que haya ganado Litquila. Me gustó también que haya ganado la pelea de Natalia MX. ¿Y qué más? ¿Qué más me gustó? No, pues yo creo que es todo, porque con la de Rivers, obviamente yo hubiera preferido que ganara Rivers, pero el hubiera no existe. Son las 9:16. Velada del año 6, ganadora Roro, ni hablar. Regresamos después de la pausa en Dinámica 94.5. 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

esta canción con Ed Sheeran que se llamó Bad Habits. Y ahora, avanzando con más, te voy a presentar esta canción de DJ Gold. Recordándote que puedes comunicarte con nosotros al 878-115-2083. Y en este sabadito de comenta estamos echando el cotorreo, el chismecín y demás. Así que pues ya lo sabes, mantente conectado. Te voy a platicar de Enrique Iglesias más adelante al regresar de la canción. Así que aprovecha también para comentarme tú qué opinas sobre la velada, tú qué opinas de lo que hemos hablado a lo largo del programa de hoy. Espero que te esté gustando.

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En Dinámica 94.5 escuchamos So Easy con Olivia Dean. Son las 9:38, 21 horas 38 minutos, Piedras Negras, Sigo Paz y todo el mundo. Estamos conectados en esta frecuencia en la radio 94.5 FM y en internet en el sitio oficial dinámica.fm. Amigos, pues como les dije, les voy a platicar de Enrique Iglesias y su esposa Ana Kournikova. Recuerdo en aquellos años que se destapó lo de su romance y todos los rumores que había, los paparazzis que les hacían y ellos que no negaban y luego que sí, luego que no, hasta que por fin se oficializó todo. Y no solamente fue un romance y así quedó, sino que se casaron. Y al principio no dábamos como que mucho por la pareja, ¿no? Pues no van a durar, van a ahí como que tener sus que veres y ya. Pero esto, obviamente, que dijeron, cállense todos los ojos, porque vamos a hacer un matrimonio largo, de años. Tan así que, bueno, ellos suelen mantener su vida privada lejos de los reflectores. Pero Ana Kournikova y Enrique Iglesias sorprendieron a los seguidores con una publicación que rápidamente se volvió viral, amigos, así es. Ellos compartieron una imagen en la que dejó ver un momento especial protagonizado por sus hijos. La extenista compartió una fotografía en la cual los pequeños aparecen celebrando el reciente campeonato de España en el Mundial 2026, reflejando así el fuerte vínculo que mantienen con las raíces españolas de su padre. La victoria de la selección española en el Mundial también se vivió dentro del hogar de Ana Kournikova y Enrique Iglesias. A través de sus historias en Insta, la extenista compartió una tierna fotografía en la cual sus hijos aparecen celebrando este momento con una enorme sonrisa y vistiendo la camiseta oficial de España. En la imagen también se puede ver a los pequeños abrazados disfrutando del histórico triunfo de La Roja, un gesto que rápidamente llamó la atención de miles de seguidores. Y aunque la pareja suele ser muy reservada, como ya te lo comentaba, al respecto de su vida en general y de su vida familiar mucho más, en esta ocasión ella decidió compartir este momento para mostrar el cariño y el orgullo que sus hijos sienten por las raíces españolas de su padre. La publicación recibió cientos de comentarios de fans que destacaron lo mucho que han crecido los niños y aplaudieron que a pesar de vivir en Estados Unidos, ellos mantengan un fuerte vínculo con la cultura española. Para muchos seguidores, la imagen se convirtió en una de las postales familiares más emotivas que la pareja ha publicado a lo largo de los años. Pero te preguntarás, ¿cuántos hijos tiene Ana Kournikova con Enrique Iglesias? Bueno, ellos forman una de las familias más discretas del mundo del espectáculo después de más de 2 décadas de relación. Más de 2 décadas juntos, que como te digo, no lo pensamos al inicio. La pareja ha construido una vida alejada de los reflectores junto a los 4 hijos que tienen. En diciembre del 2017 dieron la bienvenida a sus mellizos, Nicolás y Lucy. Una noticia que sorprendió al público, ya que ambos lograron mantener el embarazo en total privacidad. Años más tarde, para enero del 2020, nació Mari, conocida cariñosamente como Masha, quien suele aparecer en algunas publicaciones familiares. La familia volvió a crecer con la llegada de Romeo, nacido en diciembre del 2025. Aunque Enrique y Ana procuran proteger la identidad y privacidad de sus hijos, de vez en cuando comparten una fotografía o videos de momentos especiales como cumpleaños, vacaciones, celebraciones, etcétera. Siempre mostrando una faceta mucho más cercana y familiar. Esta historia de amor entre Ana Kournikova y Enrique Iglesias inició en 2001 durante la grabación del videoclip Escape, uno de los mayores éxitos del cantante. La química entre ambos fue inmediata. Poco tiempo después iniciaron una relación que ha perdurado por más de 20 años. Desde entonces, ellos han optado por mantener un perfil bajo en cuanto a revelar detalles sobre su vida o asistir juntos a numerosos eventos públicos. Esta discreción ha sido una de las características que más ha definido la relación, convirtiéndolos en una de las parejas más estables del entretenimiento internacional.
A lo largo de los años han enfrentado rumores sobre separación, especulaciones sobre una posible boda, y ambos han dejado claro en distintas entrevistas que prefieren enfocarse en su familia antes que en responder los comentarios. Actualmente ellos viven en Miami, donde disfrutan de una vida tranquila junto a sus hijos. Oigan, pues miren, aquí hay de dos. En su momento muchas personas como que criticaron la decisión que tomó esta mujer, Anna Kournikova, de abandonarlo todo. O sea, todo, en serio, todo, su carrera como tenista, su carrera de modelo, todo, todo. Ella dijo, bye, me voy, yo quiero irme de novia de este hombre y ser una trad wife. Y ya lleva 20 años así, imagínate, 20 años de relación. Ni siquiera están casados, no lo digo en mala onda, que quede claro. Yo soy creyente de que hay parejas que pueden vivir perfectamente sin casarse, no pasa nada. Quienes así lo quieran hacer para oficializar las cosas por temas de certeza jurídica, de bienestar para los hijos, etcétera, bien. Quienes digan, no, yo no necesito un papel para hacerme cargo de mi familia, ni de mis hijos, ni de nada, también bien. Así que eso, punto aparte. Pero ella y él ya llevan 20 años, pero él renunció a su carrera artística en cierta manera. O sea, sigue siendo Enrique Iglesias y hace presentaciones ahí de vez en cuando y todo, pero no tiene esto de giras intensas y presentaciones y discos consecutivamente, como por ejemplo podría ser un Alejandro Sanz o un Que Te Gusta, que también sea así como que un cantante muy activo así por el mundo español o latino, no sé, un Ricky Martin que de repente también aparece y sale en colaboraciones con Residente y varias cosas. Bueno, Enrique Iglesias de plano dijo, no, yo también, o sea, si tú abandonaste todo por mí, por construir una familia, yo también abandono todo. Creo que Enrique Iglesias más lo hizo desde que pasó lo de su accidente de la mano, ¿no? Que se voló con las hélices de un helicóptero, si mal no recuerdo, se lastimó la mano. Y pues se tardó en recuperarse y fue un proceso así complicado, y como que después de ahí ya le entró la hueva, ¿no? Y dijo, voy a vivir la vida, a disfrutar de mi yate, de mi dinero y de mis cosas. Y aparte, lo que recientemente se supo de él fue que vendió todo su discografía, vaya, todos sus temas, toda su biblioteca musical, él la vendió, o sea, los derechos que no le pertenecen a él, pero pues hizo una feria al vender esto, y con eso como que consolidó también más su economía, su vida y así. Y aparte, pues me imagino que tiene otros negocios de los cuales no habla mucho, pero en cuanto a hacer música, discos y esto, pues ya actualmente nada reciente que se sepa, pero quien quite y nos sorprende. Se presentó hace poco, ¿no? En lo del Fan Fest allá en Monterrey. Si no me equivoco, estuvo Enrique Iglesias. Pero bueno, en fin, te digo, esos showcitos, pues saca una feria, se va otra vez como que a disfrutar sus millones en el yate y todo eso en Miami. Fíjate, viven Anna Kournikova y Enrique Iglesias. Por mi parte es todo, me retiro. Cuídense, pásenla bien, que tengan un excelente sábado si van a salir. Diviértanse a full, pero cuídense. Manejen con precaución, pónganse el cinturón de seguridad. Ya empezó la tía Chío con las recomendaciones, pero es que sí, en serio. Cinturón de seguridad, por favor, respetando señalamientos viales y los límites de velocidad. Obviamente no manejar cansados o bajo los efectos de alguna sustancia nociva como alcohol, etcétera, etcétera. Cuídense muchísimo, pásenla bien y que tengan un excelente sábado. Nos escuchamos mañana a partir de las 8, domingo en la mañana. Dinámica 94.5 con Chío Muñoz. Bye, bye. Les voy a dejar a Capital Cities. Ya no se hace música como esta. Es buena, por cierto. Me gusta Capital Cities. Esta canción se llama Safe and Sound.

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0: Es el momento de la oración de la noche.
1: Ya es de noche, Señor, y te decimos, quédate con nosotros.
2: Que la luz de tu gracia no conozca nunca el anochecer en nuestras vidas.
1: Que el trabajo de este día haya sido como ofrenda sin defecto agradable a tus ojos.
2: Que en nuestras palabras y acciones hayamos sido luz del mundo y sal de la tierra para cuantos nos trataron.
1: Ilumina, Señor, nuestra noche y concédenos un descanso tranquilo.
2: Que mañana nos levantemos en tu nombre y podamos contemplar con salud y con gozo el amanecer de un nuevo día.
1: Es de noche, Señor.

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Daft Punk, este West End Mix de Around the World, todo un clásico de la música electrónica dance. En este fin de semana totalmente en vivo, In The Mix. Te saluda Mike Pérez a las 10:07 en este Party Weekend. Lo mejor de la música electrónica, el Melodic Techno y el Bass House. 2 horas completitas en Super Cool y Super Nice. Así que hasta que se termine el día, vamos a seguir escuchando buenos tracks, buena música por delante. Algo de Leighton Giordani, algo de R-Bad, Killscript, Argy, Martin Horger, ¿quién más? Tenemos en la lista varios. Hasta David Guerra se coló en la lista también. Goom Gum, Ruback. Bueno, buenos tracks, buenos beats en este fin de semana. Super Cool y Super Nice. In The Mix.

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0: Un momento, Anspach. ¿Sabías que la mentira es un antivalor porque es afirmar lo que se sabe que es falso? Es decir, lo contrario a la realidad. También la apatía es un antivalor porque es la falta de vigor o energía positiva para realizar las actividades que nos corresponden. Al igual que la pereza, porque es el vicio que nos aleja del trabajo, del esfuerzo, es indolencia. Este fue un momento Anspach.
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gente, ahí está la voz de Tate McRae con Greedy a través de Dinámica. Ya lo saben, más adelante vamos a darles la información deportiva de lo acontecido el día sábado, con los partidos del sábado de la Liga MX, el campeón de campeones con el Cruz Azul, que sigue de la mano de este Joel Wiki, que está intratable a la máquina, sin duda alguna. Están atravesando un gran momento hoy, y qué bueno, la verdad, por la gente que le va al Cruz Azul. Por supuesto, el ya inevitable título del mejor joven ciclista del Tour de Francia para Isaac del Toro, ayer impresionante junto con su compañero Pogacar, que lograron el 1-2. Por supuesto, toda la actividad en los Juegos Centroamericanos y del Caribe, ayer con la delegación mexicana, que ya tiene una buena cantidad de medallas en el primer día. Por supuesto, hablaremos de los resultados y de los medallas que obtuvo México y el medallero, por supuesto. Además de eso, platicaremos también de lo que ha pasado en el béisbol mexicano, en las grandes ligas y mucho más a través de Minor Deportes en Dinámica más adelante. Mientras tanto, vamos a escuchar más música. Así es, gente, porque lo que van a escuchar es la voz de Sara Larson en un ratito. Esto se llama Midnight Sun aquí en Dinámica. Recuerda que estoy contigo hasta las 5, y después de las 5 de la mañana tenemos Mexicanos por España.

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bueno, pues ya también la novela de Ángel Correa pues terminó, sí, se fue a River, de hecho ya jugó ayer, aunque perdió, de nada le sirvió la llegada de River, a River más bien, de Ángel Correa, sí, pues el equipo perdió, lamentablemente para ellos, y dejen ustedes eso, ya estoy escuchando, bueno, la información que se está dando, de que van a hacer el famoso pagar de pasión y aguante los de la gente de Argentina, o sea, van a pagarle en abonos a la gente de Tigres por lo de Ángel Correa. 19 millones, pero a paguitos, de a mes por mes.

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0: Hola gente, segunda hora con ustedes, bienvenidos otra hora más aquí a través de Dinámica.
1: Bueno, en la segunda hora, después de escuchar esto de Sabrina Carpenter, vamos a seguir con más, porque lo que viene ahorita es la voz de Madonna y mucho más, obviamente hasta las 5 de la mañana, por supuesto información deportiva, no como tal el programa, bueno sí tenemos programa, pero ya saben que los domingos son un poquito más calmados los programas, pero de eso ahorita lo platicamos.

Okay, la 1:29 p.m. Ya en un ratito tenemos toda la información ya lista, de hecho, para platicarla. Los resultados de la clasificación de la Fórmula 1. Mal día para Checo Pérez, muy malo. Hablaremos de la actividad de lo que viene siendo los juegos centroamericanos. En fin, muchas cosas están pasando en estos días, porque se vienen cosas buenas en el mundo deportivo. Aparte de la próxima semana también, ya tenemos listo el retorno de la NFL. Así que, gente, pues sin más, continuamos aquí en Dinámica.

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Amigos, amigas de Dinámica 94.5 al 100 a las 2 de la mañana con 7 minutos. Vamos con la información deportiva así rapidita de lo que sucedió el día de ayer, aunque eso sí, hay mucha información relacionada al mundo deportivo debido a todo lo que estamos viviendo el fin de semana. Por ejemplo, el día de ayer tuvimos la clasificación del Gran Premio de Hungría desde el Hungaroring allá en aquel lar o aquel lado de Europa, donde Lando Norris, el de McLaren, se llevó la pole position. No fue un buen día para los Mercedes, de hecho, y pues tampoco para Checo Pérez, sobre todo. Pero primero que nada, lo de Lando Norris, que terminó en la primera posición, gente, de la pole position, se la quitó por poquito, pero se la quitó a Lewis Hamilton, que de hecho los Ferraris quedaron en segundo y tercer lugar, que fueron muy buenos resultados. Así que Lando Norris en primero, Hamilton quedó segundo, tercero Leclerc, cuarto para Kimi Antonelli, luego Oscar Piastri en el quinto lugar, sexto para Max Verstappen, séptimo George Russell, octavo para Isaac Hadjar, noveno para Limbland y el décimo lugar, sorpresivamente, para Nico Hülkenberg del equipo Audi. Así que bien ahí por ellos. Liam Lawson quedó 11, luego tenemos a Gasly, Colapinto en el lugar 13, Bortoleto en el 14, Ocon 15, a Fernando Alonso 16, buena clasificación para él. Oliver Berman en el lugar 17, Carlos Sainz 18, 19 Alex Albon, en el lugar 20 Lance Stroll, y en los últimos dos lugares los dos pilotos de Cadillac, Valtteri Bottas y Checo Pérez. Así que ahí quedó, gente, cómo fue la clasificación para lo que será hoy en unas horas la carrera, a las 9 de la mañana de hecho será la carrera desde el Hungaroring. Ahí está lo que pasó con Checo, último lugar en la clasificación.

Por cierto, gente, además de eso, abandonó la carrera de la práctica 3. Tampoco le fue bien, que digamos, a Checo Pérez en las prácticas libres. Bueno, al que sí le está yendo, pero extraordinariamente bien, y está cada vez más cerca de hacer historia en el deporte, es sin duda lo de Isaac del Toro, el de Ensenada, Baja California. En la embestida del Toro ha hecho cosas increíbles, increíbles. Lo de Isaac ayer en la penúltima etapa del Tour de Francia, que se celebró en montaña, pues terminó llevándose el segundo lugar de esta carrera. Bueno, de hecho, quedó en una buena posición Isaac del Toro, y es que lo ocurrió en la penúltima fracción, pasará a los libros de oro del deporte latinoamericano, amigos, porque lejos de la lógica habitual, donde el jefe de filas busca el protagonismo absoluto, el virtuoso esloveno, el compañero del mismo equipo que de Isaac, Tadej Pogačar, ya con su quinto título de la Grand Boucle en la bolsa, o sea, ya ganando con el suéter amarillo del Tour de Francia, pues asumió el rol de escudo protector para blindar a su compañero mexicano frente a los embates del francés Paul Seixas. La escuadra del Emirates Team ejecutó una lección magistral de ciclismo de ruta a 60 kilómetros del desenlace en las rampas del durísimo Col du Telegraph. Pogačar cambió el ritmo de la carrera y marcó un paso impecable que continuó en la mítica cima de Col du Galibier, a más de 2.600 metros sobre el nivel del mar. La exigencia del esloveno neutralizó cualquier intento de rebelión en el pelotón y escoltó al Torito de Ensenada de principio a fin, dejando una postal para el recuerdo cuando ambos cruzaron la línea final tomados de la mano en el puesto 4 y 5 de la jornada. Bueno, no ganaron la jornada, por cierto, ganó Richard Carapaz. Evenepoel quedó en segundo y Sepp Kuss fue el tercer lugar, para que ellos fueran cuarto y quinto respectivamente, para así virtualmente los dos ya estén asegurando sus lugares, uno como campeón absoluto de la general del Tour de Francia y el otro como el campeón de los jóvenes de esta temporada del ciclismo del Tour de Francia, que digo, es todavía virtual, no es que ya lo tienen amarrado, o bueno, lo de Pogačar es prácticamente ya lo consiguió, pero lo de Isaac es algo de aplaudir, así que ya se viene la última etapa, hoy es la última etapa del Tour de Francia, que será llegada a los Campos Elíseos, que va a ser algo sumamente emblemático pasar todo esto, y bueno, es increíble lo que les digo, es increíble lo que está haciendo Isaac del Toro, señoras y señores, en el Tour de Francia, así que bien por él, y como les digo, hoy es la última etapa. Si una tragedia, o sea, sería una tragedia así que abandone la prueba al principio y que no la, o que no la termine, bueno, que no termine la competencia y que al final de todo termine teniendo mejor resultado el francés, y así ya con eso se quedaría él en el como el mejor no joven. Pero miren, ahí está Isaac del Toro, que tiene una ventaja ya importante, de hecho prácticamente casi dos minutos de distancia, Isaac del Toro de Paul Seixas, que está en el cuarto lugar general, que tampoco es un mal resultado para él, pero lo de Pogačar, de hecho, es la mala ventaja, casi de una hora de ventaja que le lleva Evenepoel, en general, de todo lo que han sido este exhaustivo evento del Tour de Francia, pero ahí lo tenemos, ahí están los 10 primeros, Carapaz es octavo lugar, así que también bien por el ecuatoriano, que ha hecho las cosas muy bien. Isaac del Toro, como les digo, ahí está sacándole 2 minutos 14 segundos de ventaja a Seixas. Luego está Martínez, que le saca 3 minutos a Ayuso, el español le saca 8 minutos, y así todos los demás de esto. En cuanto a los puntos, Pedersen es el que está como líder absoluto. Isaac es noveno, Isaac del Toro es noveno ahí. Pogačar es sexto. Tenemos que en la montaña el mejor es Ricardo Carapaz, o sea, es el mejor. Séptimo lugar está Isaac del Toro. Y como ya lo comentaba, en el individual, pues ahí está Isaac como el tercer mejor ciclista del Tour de Francia. Y bueno, ya como les digo, vamos a ir a la última etapa del Tour, que es la etapa número 21. Y pues esa sería la de Tour y París Chamelis, o los Campos Elíseos franceses. Será la última etapa, que constará de 88.7 kilómetros
del recorrido hasta llegar a este lugar, a los Campos Elíseos, para darle ya el cerrojazo final a este evento, para ya coronar a los virtuales ganadores de este certamen. Así que lo de Pogacar, extraordinario, pero lo de Isaac, mejor aún. Lo que también fue un éxito, señoras y señores, es lo que ha pasado el día de ayer en Aguascalientes. Digo, son dos noches todavía, falta una más, pero lo sucedido ayer en lo que viene siendo en el evento verano de escándalo de la AAA fue un éxito total, lleno absoluto en el Coliseo de Aguascalientes. Fue algo extraordinario, donde

al principio del evento que estaba a punto de dar una noticia importante, pero pues los interrumpieron la gente del ojo que todo lo ve, la facción de Dorian Roldán y por supuesto Omos, que pues el hijo del vikingo está en esa facción, pero desgraciadamente pues no está debido a la lesión que sufrió en un NXT. Ahora, cosas interesantes, dieron a conocer lo del tema de World School Light, que será en Chicago el 26 de septiembre, y está mucho la promoción y la palabra y el nombre de CM Punk, ¿eh? Ojo con eso. Aparte, gran oportunidad para los talentos de AAA de darse a conocer en un evento importante para enfrentarse a luchadores de WWE y de NXT en el próximo World School Light. También dio lo que obviamente sucedió en la Comic Con de San Diego, California, en el cual pues se dieron a conocer ya la colaboración de la gente de AAA, WWE AAA, con la empresa de juguetes Mattel, en el cual estarían sacando los juguetes de los luchadores de AAA, algunos de ellos Psycho Clown, La Parca, Hijo del Vikingo, Mister Iguana con la Yesca, entre otros que también salieron ahí. Juguetes especiales también de Laredo Kid sacaron, así que te les digo, impresionante lo que está sucediendo con toda esta caravana de estelar de la AAA, que le digo, la lucha de relevos mixtos fue bastante fue buena, fue entretenida, pero al final ganaron los rudos, y en la otra, pues era de esperarse la traición de parte de Dominic Mysterio con los perros del mal, pero ahí la cosa, porque había muchas teorías, decían que iba a ser el propio Dominic el líder de los perros del mal, cosa que no ocurrió, sino que se unió a la facción del ojo que todo lo ve. Se unió a Dorian Roldán y a Omos, así que está bastante buena la cosa. Sí, intervinieron Bravo y Rayo, también estuvieron ahí los Garza, estuvo Humberto Carrillo, Ángel Garza, también estuvo Petrovich, la mujer dentro de la facción, también obviamente Bronco Nima, y por supuesto el líder Daga, que al final fue el que cubrió al gran americano para así llevarse la victoria, y la primera de hecho victoria de la facción, ahora esta nueva facción y nueva faceta de los perros del mal. Así que bueno, vamos a ver en qué desenlace termina todo esto, porque hay otras historias que se van a construir. Ya se habló de lo que viene la próxima semana, la lucha de Triple Amenaza con Mecha Wolf, con La Parca y otro más que van a luchar por el lugar. Sí, CM Punk estaría apareciendo con la gente de Triple A, al menos en Chicago, porque de hecho World Collide va a ser en Chicago. Eso es lo que se sabe, pero también las cosas en AAA se están poniendo bastante buenas de cara a cosas a futuro. Muy, muy bueno, la verdad hay que decirlo. Son interesantes lo que se está viniendo, lo que está teniendo. De hecho, el foco que le está ya queriendo dar como gerente general de AAA, Rey Mysterio, a la propia empresa de la AAA, para una ventana al mundo entero. Eso es algo espectacular. Así como espectacular, gente, lo que ha sido el primer día de actividades dentro de los Juegos Centroamericanos y del Caribe, Santo Domingo, República Dominicana 2026, en el cual tuvimos ya la actividad del primer día con medallas en general. De hecho, se han repartido una buena cantidad de medallas a lo largo de este día, y les voy a dar a conocer cómo está el medallero al momento. México está a la cabeza del medallero centroamericano con 7 medallas de oro, 5 de plata y 6 de bronce que obtuvieron ayer. Todas estas distribuidas de la siguiente manera, para hacer un total de 18. Las medallas de oro han sido 2 por tiro con arco y 2 en taekwondo. Ahí consiguieron 2 medallas de oro, un par de bronces también en tiro con arco, y en taekwondo una medalla de plata. Luego otra de oro en bádminton, otra en aguas abiertas, consiguieron oro. También en remo consiguieron medalla de oro, una de bronce. En aguas abiertas fue un oro, una plata y 2 bronces. En judo, una plata y 1 bronce. En ciclismo de ruta, también 2 medallas de plata y 1 de bronce. Y pues ya sería todas las medallas que... Y waterpolo, una de bronce también consiguió México. Así que esas son hasta el momento las 18 que consiguió la delegación mexicana al momento en el primer día de actividades. Hoy hay más actividad. Por ejemplo, en el segundo lugar tenemos a la delegación cubana con 4 de oro y 4 de bronce. Venezuela con 2 de oro, 1 de plata y 3 de bronce. Colombia, 1 de oro, 4 de plata y 1 de bronce. Y finalmente, en el quinto lugar empatados, República Dominicana y Guatemala con 1 medalla de oro, 2 de plata y 2 de medallas de bronce. Así que así está el momento. Además, Puerto Rico, aunque tiene una medalla de plata menos, tiene 1 de oro, 1 de plata, 3 de bronce. 1 de oro y 1 de bronce para Panamá, 2 de plata para Costa Rica,
una de plata, tres de bronce para él.

Salvador y una medalla de bronce de Trinidad y Tobago, que son hasta el momento los únicos países que han conseguido medalla, al menos el día de ayer. Así está la situación. Por cierto, William Arroyo fue el que ganó dos medallas de oro, estas en taekwondo. A María, bueno, a Siuli, ella en taekwondo también ganó una de oro y una de plata. Ahí la tenemos. A Paulo Streckle, que fue el que ganó en aguas abiertas. También a Alejandra Valencia en tiro con arco individual. A Ángela Ruiz ganó también medalla de oro y bronce. Ah, no, ¿sí no? Ah, no, una medalla nada más. Ahí da, la de oro. Matías Grande, que ganó también medalla de oro. Raúl Rodríguez también lo consiguió. Bueno, todos esos en tiro con arco. Aquí están. Ah, no, bádminton fue para Armando Gaitán. Romina Fregoso en bádminton también ganó medalla. Aileen Ibarra también consiguió medalla de oro. Luis Montoya, en bádminton. Vanessa García en bádminton. Job Castillo en bádminton. Deben ser equipos mixtos, así que bueno. Ahí está todas las medallas que al momento consiguió México el día de ayer. Hoy hay actividad perfectamente. Aquí lo tenemos. En tiro con arco también tenemos participación. El equipo mexicano que estaría en el equipo compuesto contra Trinidad y Tobago van a jugar o van a competir a las 9 de la mañana el día de hoy. Lo tendremos también en mujeres cuarto de final, también en el equipo compuesto ante los mismos trinitarios. Y así tendremos todo esto hasta las medallas el día de hoy. Luego ya tendremos competencias individuales donde estaría compitiendo Ana Vázquez. Luego también y sería nada más ella, y también estaría, por ejemplo, Raúl Rodríguez, y serían los únicos mexicanos que competirían en tiro con arco el día de hoy. También tenemos actividad del esquí artístico o el patinaje artístico con patines, no de hielo, con patines. El bádminton sería entrando en actividad. El básquetbol también tendremos actividad. De hecho, jugaría el equipo mexicano ante Panamá el día de hoy. Tendremos voleibol de playa, en el cual estaría jugando Carlos Ayala y Antonio Vargas ante el equipo de Bermudas. Son los que están jugando hoy en el voleibol de playa. Y nada más serían mujeres, Abril Flores y Susana Flores también estarían compitiendo el día de hoy. También tendremos eventos de ecuestre, el golf, ajedrez, gimnasia rítmica, hockey, judo, aguas abiertas, raquetbol, remo, rugby 7, tiro, softball, surf, taekwondo, tenis, voleibol, esquí acuático y waterpolo. Serían todos los deportes que estarían jugándose el día de hoy. Así que, gente, pues ahí está otra parte de la información deportiva interesante que ocurrió el día de ayer. Pero bueno, con eso cerramos el primer bloque. Vamos a dar un poquito de descanso, sobre todo personal. Vamos a escuchar esto de DJ Snake. Y ahorita, después de esto, la rolita La Legal de la Media y otra rolita más. Vamos a hablar del resto de la actividad, porque también hubo fútbol y béisbol.

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Señoras y señores, vamos con el segundo y último bloque en conjunto, el béisbol y el fútbol, para terminar este programa de Minor Deportes en Dinámica. Bueno, dominical, vaya, así cortito. Bueno, primero que nada, los resultados finales del día de ayer en el béisbol, donde hubo algunos partidos de doble tanda. Bueno, hubo un doble tanda entre Tijuana y Saltillo, en el cual dividieron resultados. El primero, 1-0 victoria de los Araperos a los Toros. Y en el segundo, Tijuana les devuelve el favor, derrotando los 7-5. Luego, los Diablos derrotaron al Águila de Veracruz 10-7. Y también la victoria de los Tecolotes 6-4 ante los Dorados de Chihuahua. También Durango le pega a Aguascalientes, a los Rieleros 9-3. Campeche le pega al equipo de León, a los Bravos 9-8. Puebla cae ante Quintana Roo 3-2. Querétaro también pierde su partido ante los Guerreros de Oaxaca 6-4. Y también las victorias de Jalisco, los Charros, que derrotaron a los Acereros de Monclova 6-1. Saltillo, bueno, también los Sultanes cayeron en la comarca ante los Algodoneros 9-8. Imagínate, doble partido. Jugó Santos y jugaron los Algodoneros el mismo día. Y además, victoria de los Olmecas de Tabasco a los Leones de Yucatán 3-1. Así que así fueron los resultados del día de ayer en el béisbol mexicano. Y la otra, las Grandes Ligas, aquí están los resultados. Mucha actividad, intensa actividad del día de ayer, muchas blanqueadas y otros duelos pitchers espectaculares como lanzaron ayer. Primero que nada, victoria de Kansas City sobre Detroit 3-2. También victoria del Nacionales de Washington, con la victoria 12 para el pitcher abridor Griffin del equipo de los Nationals. 5-3 le pegan al equipo de los Diamantes de Arizona. Washington con récord positivo, 53-52. Buena temporada de los Nationals. Ahí calladitos, pero miren nada más las cosas. Están mejor que los Mets, sin duda. San Francisco le pega a los Angelinos 9-2. También Toronto con una actuación, juego completo de Dylan Cease, 9 entradas de labor. Un solo hit permitió, 3 bases por bola. Actuación redonda de Dylan Cease, victoria 7 de la temporada. Pierde Sonny Gray, su segunda derrota apenas de la temporada. Además de eso, 6-0 fue la victoria del equipo de los Azulejos, que por cierto jugaron Luis Urías y también jugó Brandon Valenzuela por el equipo de Toronto, o sea, los mexicanos que tuvieron la actividad. También victoria del equipo de San Diego sobre Miami 7-2. También victoria de los Yankees 3-1 al equipo de Filadelfia. Así está. 3-0, Tampa blanqueando al equipo de Cleveland. Décima victoria para Nick Martínez. Buena temporada para Nick Martínez. Y salvamento 27 de Baker. 11-0, victoria del equipo de los Cachorros de Chicago al conjunto de los Piratas de Pittsburgh. 11-0, pierde su noveno partido de la temporada Paul Skins. Y el mexicano Javier Assad consigue su primer salvamento de la temporada. Así que, buena por él. Bien por Javier. Bueno, también victoria de Baltimore sobre Atlanta 3-2. Victoria, de hecho este fue para dejarlos tendidos en el terreno de juego al conjunto de Atlanta. Fue la victoria de Baltimore. En la novena sacaron la victoria. Minnesota le pega a los Atléticos 2-0. Houston 4-1 le pega a los Media Blanca de Chicago. También victoria del conjunto de los Cerveceros de Milwaukee 8-5 al equipo de Colorado. Y ya los últimos resultados: Dodgers le gana a los Mets, 11ª victoria de Yamamoto de la temporada. San Luis 7-0 le pega al conjunto de Cincinnati. Y finalmente los Rangers siguen mejorando su liderato. Ahora también otra buena actuación, 7 entradas de labor, 8 ponches para Nathan Eovaldi, 10ª victoria de la temporada para él. 7-1 de hecho terminó el marcador, además de 2 producidas del mexicano Alejandro Osuna, que tuvo actividad ayer con el equipo de los Rangers. Por el equipo de Seattle tuvo actividad el mexicano Randy Arozarena, pegando un hit en 4 turnos, pero prácticamente no le hicieron nada a Nathan Eovaldi. Los Marineros y los Rangers ya toman una ventaja ya considerable en el oeste de la Americana. Bueno, no es considerable, es pequeña, pero ya ganarle 2 al hilo a Seattle, y faltan 2 partidos más porque esta serie se va a extender hasta el lunes, puede tener posibilidad los Rangers de barrer y tener una ventaja bastante amplia para esta actividad, porque los Rangers de hecho hoy mandarán al centro del diamante a Jacob deGrom ante Logan Gilbert. Ese será el duelo monticular del duelo por la cima del oeste de la Liga Americana. Y también otros duelos interesantes, incluido el domingo por la noche entre los Yankees y el conjunto de los Phillies de Filadelfia. Bueno, vámonos con la Liga de Expansión.
Le recuerdo que el viernes comenzó todo esto con la gente de Mineros que hizo la protesta por la eliminación del ascenso y el descenso. Bueno, no fueron los únicos equipos que hicieron eso. Ayer en Morelia, también el Atlético Morelia hizo también esta protesta que duró un minuto junto con la gente de Mineros, así como fue el viernes, lo hizo Morelia, y también el equipo de La Paz se pusieron de acuerdo para pues estar un minuto sin entrar en actividad con el balón. También lo hicieron. También se replicaron en el duelo de los Leones Negros y los Coyotes de Tlaxcala. También se replicó esto, aunque hay que decirlo, no todos los equipos están haciendo este tipo de protestas por la situación que está atravesando el conjunto de, bueno, la Liga de MX con el tema de la erradicación o la eliminación del ascenso y el descenso, que sí, lamentable noticia, pero pues, ¿qué más pueden hacer los equipos de expansión al momento? Pero bueno, vamos con los resultados del día de ayer, de la jornada del sábado. Hoy solo un partido más terminará la actividad con el tapatío ante el Cruz Azul Hidalgo, que ahí no creo que tampoco tengamos algo que ver con todo este tema de la de que si hay o no protesta. Bueno, vamos con los resultados del sábado. Victoria de los Leones Negros de la UDG al equipo de Coyotes 4-2, buen partido de 6 goles y ganó el equipo de la UDG. También en Mérida, el equipo de Venados 3-0 le pega al equipo de Alebrijes de Oaxaca. Morelia goleando 4-2 al Atlético La Paz. Y finalmente el empate ayer 0-0 entre la Jaiba Brava y el conjunto de los Piratas FC, que hicieron su debut el cuadro veracruzano. De hecho, jugarán ya de local la próxima jornada, el 1 de agosto. El sábado tendrán su primer partido como local en el fútbol mexicano. Bueno, como equipo nuevo, Durango se repetirá como visitante y será hasta la jornada 3 que el equipo de los Alacranes juegue de local en el Francisco Zarco ante el equipo de Piratas de Veracruz. Así que bueno, ahí está lo que nos ha dejado la actividad del fútbol mexicano en la Liga de Expansión MX. Bueno, el día de ayer se jugó en Carson, California, o en la casa del Galaxy, la final del campeón de... Bueno, el campeón de campeones, el campeón de la apertura 2026, que fue... 25, perdón, que fue el Toluca, y el campeón del torneo clausura 2026, que fue el Cruz Azul, se midieron, y al final, con doblete de José Paradela, un gol de Charlie Rodríguez y descontando a Alexis Vega, la máquina derrotó de manera justa, y la verdad fue ampliamente superior al Toluca, 3-1, para así Cruz Azul ser el campeón de campeones del fútbol mexicano, siendo con esto coronándose como el mejor equipo del año en el fútbol mexicano. Así que pues sigue levantando la mano Joel Wiki, dando cátedra hoy en día, con pocos partidos, contando este ya son 10 los partidos que ha dirigido Joel Wiki, y está invicto, no ha perdido ningún partido Joel Wiki desde que tomó las riendas del conjunto de la máquina. Ha conseguido empates, sí, pero casi la mayoría han sido victorias del equipo de la máquina, viniendo de atrás incluso en partidos para sacar el resultado, ya sea empate o ganando los partidos. ¿Por qué? Qué bien, muy bien la situación del Cruz Azul, anda muy muy bien, a comparación del América, que andan las cosas muy mal, y a tal grado que muchos se preguntaban, ¿por qué no jugaba Brian Rodríguez? ¿Qué está pasando con Brian? ¿Por qué los seleccionados de que estuvieron en el Mundial no han jugado? Bueno, ya está la respuesta, y esa respuesta es que Brian Rodríguez sufrió una lesión en la rodilla en uno de los entrenamientos y estará de baja por tiempo indefinido, no se sabe. Y bueno, mira nada más las cosas como son, nuevamente el tema, se quejaban de Jardín, bueno, pues acá también parece ser que las lesiones también están a la orden del día en el conjunto de Cuapa. Así lo anunció de hecho la directiva en un comunicado, que ya es algo muy cotidiano ver de parte de la afición de la América, ver esos comunicados de lesionados y no sé qué más. Pero bueno, ahí está la cosa. Lamentablemente lo del equipo de Cruz Azul, de la máquina, pues, de la América, quiero decir, está con todo este problema. Malagón, que apenas está recuperándose, parece ser que en un mes ya estaría listo para volver a las canchas. Lo de Víctor Dávila, pues está, no fue registrado por el equipo de la América, a espera que se recupere para poderlo vender y así conseguir refuerzos. Lo de Sendejas, que también se va a tomar probablemente toda esta jornada 2, la 3, toda la League Cup, al menos la fase de grupos, y posiblemente una o dos jornadas más del fútbol mexicano para volverlo a ver de nueva cuenta en las canchas. Por cierto,
Hablando del América, también ya aparentemente habría encerrado un primer fichaje, y es que se ha soltado el nombre de Óscar Perea. Este joven colombiano de apenas 20 años, procedente del Estrasburgo, sería el jugador tapado por la directiva del América, que es el que pudiera ser el que llegue el día de mañana lunes a México para reportar con el equipo de las Águilas. Y es que, de acuerdo con información del especialista en el mercado de fichajes, César Luis Merlo, la directiva de las Águilas y el equipo francés del Estrasburgo ya habrían llegado a un acuerdo, por lo que es cuestión de tiempo para que el colombiano de 20 años llegue a las filas de Cuapa en los próximos días para sumarse a Israel. Es extremo, completamente es un extremo izquierdo. Obvio, sería, por ejemplo, la posición perfecta, natural, en el cual estarían colocando a él en lugar de hoy en día que están poniendo a Cristian Borja. Así que no estaría nada mal la llegada de él, que ha jugado, por cierto, 68 partidos totales, ha marcado 8 goles, además de haber colaborado con 5 asistencias en su paso por esos equipos: el Atlético Nacional, el Estrasburgo, el Fútbol SAT, que fue a préstamo con Portugal, y ahora pudiera ser que llegue al conjunto de Cuapa, que incluso pudieran, por la necesidad de no tener jugadores, tener que lo registren y que juegue precisamente, pues ya, en la próxima jornada del equipo de las Águilas. Sería la próxima semana cuando reciban el domingo al Santos. Y bueno, cerremos ya con la información, con los partidos que se jugaron ayer, el sábado, de fútbol en la Liga MX, donde las Chivas ayer, que llegaron bastante, muchísimo, llegaron al área del equipo de Juárez, que no metían el gol, no lo metían. También Juárez tuvo pocas opciones, pero tuvo claras, y no pudieron concretar, y al final, a los últimos segundos de que acabara el partido, vino un centro, un recentro dentro del área, y apareció finalmente el gol del Piojo Alvarado para que las Chivas por fin ganaran en este torneo, pero eso sí, sufriendo demasiado con un equipo como Juárez, que pues están a punto de conseguir el empate a cero, en el estadio de las Chivas. Luego nos vamos a ir allá al territorio Santo Modelo, donde el equipo de la comarca recibió a los rojinegros del Atlas. Partido atractivo, interesante, pero que al final el Atlas se llevó la victoria 1-0 con el gol solitario de Edgar Saldívar, y ya pidiendo la hora para evitar que les empatara Santos, que ahí está el equipo de los guerreros con su segunda derrota de la temporada. Luego de ahí cerramos la actividad, porque los dos partidos se jugaron a la misma hora, en el Volcán, donde los Tigres recibieron al conjunto del San Luis. Parecía un partido sencillo, de hecho lo empezó ganando al minuto 11 con gol de Gorriarán, el equipo de la U de Nuevo León. Ya debutó, por cierto, Alan Franco, este central argentino, debutó con el equipo de los Tigres, pero creo que poco y nada hizo, en 20 minutos no hizo gran cosa. Luego Rafa Llorente, este refuerzo español que llegó al San Luis, marcó su segundo gol del torneo, empató el partido. En el segundo tiempo, una buena jugada para el gol del Chicha Sánchez, que ya estaba 2-1, el canterano de Tigres, y finalmente un golazo de un jugador que el Diego Mejía lo dirigió en el Ottawa FC, en el equipo canadiense, pues marcó el gol del empate para que sí, al final, San Luis y Tigres terminaran 2-2, el abucheo ahí en el universitario, y al final, con actos de bronca, bueno, no, más bien, discusiones ahí entre la afición y Nahuel Guzmán, y también con Bruneta, y la afición se metió en el equipo de los Tigres, con este mal arranque en 2 partidos, solamente 1.6, muy mal inicio para los Tigres de Guido Pizarro. Y finalmente, se cierra la jornada hoy con 2 partidos, Necaxa que recibe a Monterrey, y Pachuca hará lo propio contra los Gallos Blancos del Querétaro. Así que con esto, gente, cerramos este programa deportivo. Mañana mi compañero Gerardo les estará platicando los pormenores de lo que fue la actividad del fútbol mexicano, también de los centroamericanos y muchas cosas más. Así que yo me despido. Disculpen, ahí lo dejo con la voz de Quisha. Que tengan un excelente domingo. Mañana inicio de semana, yo no estaré, pero regreso con el programa el próximo martes.

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la mañana con 27 minutos, casi 28 minutos. Luego de escuchar esto, vamos a tener la voz de BTS con Swim, así en dinámica. Pues hoy es domingo, 26 de julio, ya lo dije, es el último domingo del mes de julio. Ya la próxima semana comenzamos agosto, el próximo sábado y domingo, que de hecho van a ser de SummerSlam. Vamos a tener SummerSlam el próximo domingo, de hecho. Pero bueno, espero les estén pasando muy bien todos ustedes en el día de hoy. Vamos a continuar porque viene la voz de ellos. Vamos a tener a Rihanna y ya casi dan las 4 de la mañana para justamente pasar a retirarme.

Ya, gente, aquí estamos de regreso una vez más. Bueno, el tiempo me consume. Esto fue la voz de Rihanna con Stay a través de Dinámica 3 de la mañana con 35 minutos. Le recordamos que a las 5 hay mexicanos por España al ratito. Así que no lo olviden, en la voz de Toño Muñiz, ahí escucharán todos los

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Bueno, Frey Sky ahí con Silent Treatment a través de Dinámica. Estamos a 12 minutos de las 4 de la mañana. Estamos cerrando ya otra hora más. Viene David Guerra. Y bueno, aquí seguimos hasta las 5.

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Amigos, ahí está la voz de Ella Langley con Shoot Shooting Texas. Por cierto, se dio a conocer el día de ayer en la Comic Con de San Diego. De hecho, vamos a checar algo, porque ya sacaron nuevas cosas que se vienen para lo que va a ser el UCM. Así que atención, con lo nuevo que va a llegar, que estará, por ejemplo, dieron a conocer de los principales puntos que se dieron a conocer por parte los anuncios más bien que dio Marvel Studios, que confirmaron que va a haber una película de Ghost Rider. Que, bueno, más bien que se confirmó de manera oficial la contratación de Ryan Gosling, que será el nuevo Ghost Rider para la película propia que se va a estrenar en 2028, dirigida por Sean Levy. Está bueno eso, ¿eh? Además, también se confirmó que para el 15 de diciembre del 2028, bajo la dirección de Ryan Coogler, tendremos la tercera parte de Black Panther. Así es, tendrá nueva entrega la Pantera Negra, en este caso con el actor David Johnson, que va a protagonizar la cinta como el hijo de T'Challa. Así es, así que el hijo estará haciendo su debut en el UCM ahora como Black Panther. No sé qué va, entonces va a entender que algo le va a pasar a la hermana de Black Panther. Interesante, ¿eh? Bueno, también hubo los premios Eisner 2026, donde DC dominó. La editorial se coronó como la gran ganadora de la ceremonia. Títulos destacados: Absolute Merchant Manhunter ganó mejor serie limitada y Absolute Batman fue elegida como mejor serie continua. Así que fueron algunas de las cosas que se vieron en la Comic Con, pero lo destacado, como les digo, nuevamente son los anuncios de Marvel con estas llegadas de lo nuevo, que será las entregas de esto. Además, obviamente, se dio un poquito más de la llegada inminente de los Avengers Doomsday, que ya viene a finales de este año. Y pues también tendremos Vision Quest, que llegará el 14 de octubre de este año. Llegará la serie que muchos pedían, la serie que iba a pasar con el Visión Blanco después de lo que pasó en WandaVision y lo de Agatha All Along. Bueno, pues ya tenemos algo relacionado con esto de el Visión Blanco, que va a cerrar obviamente la historia de Vision dentro del UCM. Veremos en qué termina esta situación. Lo de Ghost Rider, les digo que estaría llegando el 2028 con Ryan Gosling como el que será él, el espíritu de la venganza, el Ghost Rider. También tendremos lo de Doomsday, que también protagonizó un buen papel de buena parte del panel de los actores y actrices que conforman el evento de, bueno, lo que va a ser la película Doomsday, en el cual tuvimos el regreso de Hayley Atwell como Peggy Carter, mientras que gran parte del reparto de la película ha subido al escenario, además de Robert Downey Jr., que ha confirmado que Reed Richards y Victor Von Doom compartirán un pasado en común los dos, ¿eh? Un detalle que tendrá un papel clave para la película. Además, uno de los momentos llamativos fue la aparición de Ryan Reynolds, caracterizado como Deadpool, con su traje gris. Sin embargo, en ningún momento se ha confirmado que el personaje está en Doomsday. Muchos dicen que va a estar en Secret Wars, pero en Doomsday no han dicho nada. Pero ahí está parte de lo que se viene. También lo que les platicaba de lo de Pantera Negra 3. Ahí lo tenemos. Y también algunas otras cosas que estarían, por ejemplo, X-Men 97 regresaría en julio y tiene el tráiler de la nueva temporada. Ah, no, esto va a ser ya en este mes de julio. Bueno, fue en este mes de julio más bien. Y pues muchas cosas que estarán protagonizándose dentro del UCM, que ya vimos cosas interesantes que vendrán a futuro luego de Doomsday.

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1: Bueno, con la voz que escucharon Sabrina Carpenter con Man Child, yo me despido, gente. Un gustazo y un placer, como siempre, estar de 12 a 5 de la mañana. Gracias de todo corazón. Lo dejo en la compañía de mi compañero Gerardo. Y recuerden que viene en un ratito Mexicanos por España. Que pasen un excelente fin de semana, excelente domingo, feliz inicio de semana. Y a mí me escuchas hasta el próximo martes. Bye.
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0: 1-1-1-1-2-2-2-2-2-3-3-3-3-3. Todo listo. Muy buenos días, mundo. Soy Toño Muñiz y hoy les doy la más cordial bienvenida a MXR Radio Live. Transmitiendo en vivo desde Madrid, aquí en España, llevando la esencia de México a cada rincón del planeta. Nos escuchas a través de Radio México Extraordinario, señal internacional. Multiradio Hits the Best en la gran Ciudad de México. Xipaqui Radio en Tlaquepaque, Jalisco. Conexión Radio TV en Guadalajara, Jalisco, México. Radio Bonita FM en Zapopan, Jalisco. En Piedras Negras, Coahuila, a través de los micrófonos de Dinámica 94.5 FM. También saludos para la gente de Eagle Pass, Texas. Y hablando de la Unión Americana, en Wichita, en Kansas City, Radio Fiesta 92.7 FM. Último programa de esta décima temporada. Hoy bajamos la cortina, nos vamos de vacaciones, unas espero que merecidas, porque mire que ha sido este año de mucho trabajo. Y hay que recargar. Así de que, en una sola transmisión, un mismo sentimiento. Miles de oyentes conectados alrededor del mundo, gracias por acompañarnos y por ser parte de esta gran comunidad que hace de la radio un puente entre culturas, fronteras y corazones. Y con todo listo, comenzamos.
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0: 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Todos ellos presentes para llevarle este magazine radiofónico que conecta a la comunidad mexicana desde Europa, promoviendo unidad y empoderamiento. Hoy en nuestras historias que inspiran, en el cierre de temporada, conoceremos a protagonistas que comparten su orgullo mexicano con talento, solidaridad y creatividad. Hoy participan Norma Nelly García, consultora senior de recursos humanos, y está encargada de la coordinación de talento y cultura en la red global de mexicanos. También le damos las gracias que vamos a tener a Javier Fonseca Gali, director técnico y operaciones Iberia en Overlap Consultores. Y cerramos nuestra emisión, la 479, con la historia que inspira de Margarito del Río, este empresario mexiquense que es director de Tortillería del Río, que lo tendremos presente para esta emisión. Todos ellos aquí en nuestra emisión de hoy, hoy domingo, que es ya fin de semana, fin de mes. ¿Qué más es? Hoy es día de los abuelos, a todos los abuelos, a todos los grandpas, a todos los güelos, a los güelis. Muchísimas felicidades hoy en su día. Hoy es el Día Internacional del Esperanto también, esta lengua. y también es el Día Internacional de la Conservación del Ecosistema de Manglares. En el santoral del día de hoy felicitamos a Ana, a Anabel, a Joaquín y Anaís. Cualquiera que lleve estos nombres, el día de hoy está celebrando su santo. También a la gente que esté celebrando su cumpleaños o cualquier fecha especial, le mando un saludazo y una felicitación. Y la frase del día de hoy se la vamos a robar a Isabel Allende, que nos dejó esta joya como frase del día. Dice, la felicidad que se vive deriva del amor que se da. Yo creo que esta es una gran máxima y es un motivo por el cual día a día pues hay que seguir repartiendo amor. Mucho amor. Esta fue la Semana Mundial del Agua y también la Semana Mundial de la Lactancia Materna. Aquí en Madrid tenemos un problema entre dos comunidades, lo que es Castilla y León y Madrid, pues se arrancó un incendio que pues ha tenido por ahí en vilo a mucha población cercana que está sufriendo estas consecuencias. Desde aquí a todos los cuerpos de bomberos, a los voluntarios y a la gente que está pendiente de que esto no pase a mayores, les mandamos todo nuestro aprecio, toda nuestra fuerza y sobre todo pues mucha buena voluntad para que pues puedan sacar adelante y volvamos a la normalidad, que mire que estos días han estado, usted pone ropa en el tendedero y le amanece llena de ceniza porque mire que se puso esto color de hormiga. Bueno, ya estamos aquí en lo que es nuestra emisión 479. Con esta bajamos la cortina, como le decía al principio del programa, después de un añito, pues de mucho trabajo, de seguir compartiendo cada uno de los protagonistas que en esta comunidad de Europa tienen presencia, pues nos toca irnos de vacaciones, que también nosotros nos vamos de vacaciones. Ya tiene un par de añitos que lo estamos haciendo y la verdad es que es mucho más cómodo, porque fíjese que en otras temporadas, que normalmente seguíamos haciendo entrevistas en agosto, pues mucha gente se iba de vacaciones y luego no estaba disponible y era como medio complicado. Así de que dejamos descansar a la audiencia, dejamos descansar a los invitados y dejamos descansar aquí a su servilleta para que la última semana de agosto, porque este mes de agosto tiene 5 semanas, pues la última semana de agosto vamos a iniciar lo que es nuestra 11ª temporada y vamos a festejar en septiembre lo que es la 10º aniversario de nuestra emisión. Estamos muy contentos de que podamos compartirla. Está muy pendiente de nuestras redes sociales. Vamos a poner por ahí cómo va a ser el mecanismo. Me encantaría que vinieran todos, pero Fundación Casa de México en España tiene un aforo limitado y pues por más que quiero meter yo gente, ya me dijeron que ahora sí que el último que entre, que apague la luz. Y pues van a ser pues unos pocos los que tengan la oportunidad de acompañarnos. Si usted está interesado y nos quiere dar su presencia, es el 8 de septiembre a partir de las 7 de la tarde, pues mándenos un correo electrónico que con mucho gusto lo vamos a poner ahí entre los primeros, entre los invitados especiales, y con todo eso me dará mucho gusto poderle atender, recibir y conocer principalmente.
1: Mexicanos por España.
0: Voy a dar las gracias a cada una de nuestras colaboradoras que durante esta temporada también han sido parte importante de estas emisiones y esta generosa colaboración. Como cada semana le damos las gracias a Andrea de la Fuente del Fondo de Cultura Económica, Claudia Yu, que nos va a cantar la canción de la semana, Edna Ruiz Paz de Salud Integral de la Mujer, gracias Edna, y a Juana Luna Ángeles con Turismo Gastronómico. No podía faltar Carla Medina con sus cápsulas de marketing, redes sociales y tecnología, y nuestra psicóloga de cabecera con salud mental y migración, Liliana Santiago. Leticia Gil nos va a compartir sus Inspirit Shots. También Mayra García, coach de vida, con su cápsula de Mujer en Evolución. Hoy Miguel Valencia.

de la guía telefónica de la sección amarilla, pues haga de cuenta de la sección amarilla del talento aquí en Europa. Y pues con una ardua labor de nuestra invitada Norma Nelly y de Javier Fonseca, pues se han dedicado a poner los puntos en el mapa donde tendremos la oportunidad de cualquier tipo de servicio, asesoría o negocio que queramos emprender, pues tener a las personas indicadas para poderlo sacar adelante, que me parece muy importante. Estamos en otra tierra, estamos en otra nación, y pues como comunidad es mejor apoyarnos y sobre todo sacar adelante muchos, pero muchos proyectos. Y no se lo pierda, a partir de las 12:45, nuestra primera intervención, que vamos a charlar con Norma Nelly, ya una conocida de este programa. Hemos tenido la oportunidad de charlar con ella en una emisión anterior. ¿Cuál fue? Estaba yo queriendo recordar así de memoria. Nada más que estoy bien pendejo, no, de repente no me da la cabeza para tanto, pero creo que fue la 247. Esto ha de haber sido por allá del 2021. Ya son 5 años. Despuésito de la pandemia, ¿no? Pues ahora regresa con otra historia para inspirarnos, para hablarnos de su compromiso, sobre todo por conectar talento, conocimiento y oportunidades para la comunidad mexicana en Europa. Así de que no se la pierda. Además, que por lo que recuerdo, me acuerdo que en esta Norma Nelly muy, muy amena, muy atenta, muy cariñosa, y hoy tendremos la oportunidad de charlar con ella. Bueno, pues qué le cuento. Se acabó la Copa del Mundo el domingo pasado. Vimos, yo creo que fue uno de los acontecimientos televisivos más importantes del planeta, donde se enfrentaron el seleccionado de España contra el seleccionado de Argentina. Tuvimos la oportunidad de ver un partido que durante 90 minutos, no apreciación de los árbitros y los abanderados, no se pudo marcar gol, por lo que hubo el alargue que todos conocemos como los tiempos extras. España ya había metido 2 goles previamente, que se le anularon. Después de ver las imágenes y las repeticiones, se notó que los 2 eran válidos, a manera de estar en el partido, y como vimos que le venían pitando a Argentina en el transcurso de esta Copa del Mundo, pues no fue nada extraño que esos 2 goles no figuraran en el marcador. Ya después, el dominio, la presión y el buen fútbol de la selección española, pues hizo notar desde el minuto 1. El arquero español se la pasó de vacaciones. Se pudo haber tejido ahí un jersey, como dicen aquí, un jersey amarillo, para poder echar polvos pica pica, porque no le cayó ni un solo pinche tiro a puerta. Y eso habla, pues, de una España poderosa que en el transcurso de todos los partidos de la Copa del Mundo, pues solo recibió un gol. Una defensa muy bien formada, muy bien escalonada, un gran portero y una delantera argentina que, pues, se notó que todo el transcurso por el que estuvo participando en esta Copa del Mundo, pues fue un fiasco, un chasco y una ayuda. De veras que se vio vergonzoso cómo se volcaron los cuerpos arbitrales para poder ayudar a Argentina a llegar a la final, y pues se impuso el fútbol, se impuso la lógica y ganó el mejor. Y desde aquí, aprovechando, que mire que lo hice en redes sociales, en nuestras redes sociales de MX Radio, tanto en Instagram como en Facebook, como en TikTok, como en Twitter, muchas, pero muchas felicidades. Eso sí nos quedaron a deber con la celebración, ¿no? El festejo nunca, como lo sabemos vivir y disfrutar los mexicanos. Miren que somos buenos para armar guateque y sobre todo hacer desmadre. Y un poco más, ¿cómo se le puede decir la palabra? Como más, más tranquilos, ¿no? No con esa euforia que puede caracterizar. No sé, el día que lleguemos a ser campeones del mundo, se va a caer México. Imagínense. Somos una nación y somos una cultura y un pueblo que festeja las victorias, festeja los empates, festeja las derrotas. Ya lo dice nuestra vieja y conocida canción: canta y no llores. Nos la pasamos cantando y divirtiéndonos. Y bueno, pues por ahí le metimos un poco de buena onda a la festividad. Tuve el gustazo de, tras ver el partido, que le mando desde aquí
un abrazo y un beso a todo el staff y a la chef Ingrid Stern, que nos recibió en la

0: restaurante Regañadientes, que está en la calle del Almirante número 24. Y saliendo de la calle del Almirante, está uno exactamente a la mitad entre la Plaza de Colón y lo que es la Plaza de Cibeles. Y pues salimos del partido y nos dirigimos a la derecha, hacia la Plaza de Cibeles. Sí, había gente saltando con sus banderas, con la cara pintada, pocos desmanes. Unos pendejos se subieron arriba de una parada de autobús y al final les pasó lo de la canción del elefante. ¿Cómo veían que resistía? Y se seguían subiendo güeyes hasta que pum, tronó aquello. Parece que nadie se hizo daño. Hubo un loco que se colgó de un semáforo. Pero fuera de eso hay unas cuantas bengalas que están prohibidas aquí. Aquí eso de tronar cohetes y quemar bengalas. También yo creo que con las multas que de repente puedes obtener al hacer ese clase de aspavientos, pues la gente se restringe, ¿no? Puede ir desde los 600 euros hasta los miles y pues eso hace que se te quite como que la enjundia, ¿no? Y las ganas de festejar. Pero desde aquí, un abrazo muy fuerte a todos y cada uno de los miembros de esta selección española que, pues, de veras que con mucho cariño, es el país que nos acogió, es el país que nos recibió, en el que trabajamos, en el que tenemos a nuestra familia y en el que nos hace sentir cómodos y a gusto. Y pues era parte importante que también sintieran ese cariño, esa admiración y ese respeto que le tenemos a esta tierra. Y pues nos unimos y festejamos junto con ellos. Tengo muchos amigos argentinos alrededor del mundo. Algunos como que se enojaron. Pues oye, si no me nace festejar con tu selección, porque vi todas las marranadas que hicieron durante el transcurso del año 2022 en Qatar hasta ahora, pues ¿por qué voy a apoyarte, no? Viva el fair play, viva el buen fútbol, viva la legalidad, viva el orden y la ley, como dicen acá, pim pam, tomen la casitos, porque la verdad que cuando se juega un buen fútbol, cuando hay un buen arbitraje, cuando hay una buena audiencia en las tribunas, y cuando todo esto se conjunta, se ven partidos extraordinarios como el que vimos el domingo. Pues nada, se acabó la Copa del Mundo. Nos vemos dentro de 4 años. Aquí los esperamos. Parte de lo que va a ser la organización le corresponde a España. La FIFA cada vez está más voraz y con más ganas de ganar dinero. Va a ser, imagínense, échese usted este trempo al uño. La van a hacer aquí en Europa, en España y Portugal. Luego, cruzando el Mediterráneo, una parte le va a tocar a Marruecos. Con eso ya cumplen el requisito de que cada año sea en un continente distinto. Entonces ya mataron ahí dos pájaros de un tiro. Agarraron África y agarraron Europa. Pues, para que esto no quede tan pobre, pues vamos a meter también a algunos países sudamericanos. Argentina, Uruguay y Paraguay. ¡Ingesu! Al cabo que todo fuera por jugar fútbol. Pues ya está cubriendo también todo lo que es el cono sur del continente americano. Para que en el 2034 le puedan dar la Copa del Mundo a Asia, que en este caso van a ser los Emiratos Árabes Unidos. Váyase preparando dentro de 8 años para otro pinche mundial en invierno, aquí con bufandas y gorras y chaquetas. Y después está la moneda en el aire porque se supone que le toca al norte de América. ¿Será que volveremos a hacer otra Copa del Mundo en el 2038? ¿Se lo imagina usted? Seríamos el único país del mundo que ha organizado 8 copas del mundo. Pero lo más importante es cómo se quedan los güeyes de la FIFA cada que se organiza un mundial de fútbol en nuestro país. Porque a diferencia, y no es por hacer sentir menos a nadie, ¿eh? Pero los pinches gringos y los canadienses son unos sin salsas. Y pues la gente de la FIFA cuando vio todo lo que se hace, cómo se vive, cómo se comercializa y la lana que hay en México, porque no me lo van a dejar mentir. Que de repente, pero si vosotros no tenés a ninguno jugando fuera de México, pues no necesitamos, güey, les pagan tan bien. ¿Por qué chingados de ver un jugador mexicano que gana una millonada en México a malvenderse a un club de Europa o de Sudamérica para que le paguen la tercera parte de lo que está ganando en México? En México hay dinero y en el fútbol hay mucho. Entonces, pues, no lo eches a corroto, ¿eh? Acuérdese de mí, esperemos por acá estar escuchándonos dentro de 8 años para que podamos festejar lo que sería nuestra 4ª Copa del Mundo. Hoy se me puso la piel hasta chinita. Lo voy a dejar con una de las cápsulas de nuestras colaboradoras que nos habla hoy Mayra García, nuestra amiga, que ella vive en Suiza, va a venir por acá ahora en agosto a Madrid. Y querida amiga, si estás escuchando, me va a dar mucho gusto poder saludarte. Y hoy nos habla desde esta cápsula de Mujer en Evolución, coach de vida, Mayra, nos habla de la herida del abandono. Algo muy importante que tomar en cuenta y que hoy nos lo comparte nuestra compañera. Adelante, Mayra.
1: España. Soy Mayra García, coach de vida y asesora de la mediana edad. Gracias por acompañarme hoy. Hoy quiero hablarte, siguiendo el tema de las heridas, de la herida de abandono. Esta herida suele comenzar en la infancia cuando un niño siente que una figura importante no estuvo disponible emocional o físicamente. No significa necesariamente que haya existido un abandono real, pero muchas veces bastó con sentirse solo, no escuchado o poco acompañado en momentos importantes. Con el tiempo, esa experiencia puede transformarse en una creencia profunda, que es: si las personas importantes se van, me quedaré solo. En la vida adulta, esta herida puede manifestarse como un miedo constante a perder a quienes queremos. Personas que permanecen en relaciones que ya no son sanas por miedo a la soledad, que necesitan sentirse continuamente validadas, que sienten mucha ansiedad cuando alguien se aleja o cambia de actitud, o que ponen las necesidades de los demás por encima de las propias con tal de no ser abandonadas. La buena noticia es que esta herida puede trabajarse. El primer paso es reconocer que este miedo pertenece al pasado y que hoy ya no eres ese niño o esa niña indefensa. También ayuda a aprender a disfrutar de tu propia compañía, fortalecer tu autoestima, construir relaciones sanas desde la elección y no desde la necesidad. Y recordar que una pareja, una amistad o un familiar pueden enriquecer tu vida, pero no definir tu valor. Cuando aprendemos a sostenernos nosotros mismos emocionalmente, dejamos de buscar que otros llenen nuestros vacíos. Y hoy quiero invitarte a reflexionar. ¿Hay alguna relación en tu vida que sostienes por miedo a quedarte sola o solo? ¿Y qué cambiaría si confiaras más en tu capacidad de acompañarte a ti mismo? Antes de despedirme, quiero decirte que estaremos tomando una breve pausa durante el verano, pero los esperamos de regreso la última semana de agosto. Así que, si necesitas más información o acompañamiento, contáctame en mis páginas de Instagram, Mayra García-Divino Femenino y Feminine Bliss. Infórmate, escúchate y cuídate. Te dejo un abrazo. ¡Feliz verano!
0: Se oye hasta bonito lo de feliz verano, ¿verdad? Muchísimas gracias, Mayra García, con esta cápsula que ya nos habla del abandono. A partir de mañana, lunes, tendrá usted disponible esta y todas las cápsulas de esta emisión desde nuestras sendas redes sociales. Muchísimas gracias a la gente que sigue volcando en el Instagram. Gracias, somos ahora mismo y desde que iniciamos, una de las redes sociales con más impacto, con más penetración y con más followers. Y también desde nuestro canal de Facebook, ahí va a encontrar las cápsulas de esta emisión, la 479 de MXC Radio. Así como existen efemérides para celebrar el Día de la Madre y el Día del Padre, cada 26 de julio se rinde homenaje a los abuelos, ya que según el calendario católico, esta es la fecha en que se celebra la onomástica de San Joaquín y Santa Ana, padres de la Virgen María y abuelos de Jesucristo. Mire, esto apenas hoy me entero, que los abuelitos de Jesús se llamaban Joaquín y Ana. Bueno, pues ahí tiene. Por eso hoy es el Día de los Abuelos. Los abuelos son una de las figuras más importantes del grupo familiar, creando un vínculo muy especial con los nietos. Son consentidores, tiernos y con una gran sabiduría. Siempre están allí para mimarnos, aconsejarnos y cuidarnos con ternura. Yo tuve la gran fortuna de tener, yo creo que el mejor abuelo, mejor abuelito del mundo, padre de mi madre, don Félix Rodríguez Echeveste, oriundo de Piedras Negras, Coahuila. Ahí está registrado en el registro civil, que está en el mero puente ahí a la calle, no me acuerdo qué calle es, pero ahí está registrado entre las primeras actas. Y no sabe cómo disfruté yo a mi abuelo. Un gran amigo, una excelente persona. Nunca lo vi encabronado, nunca lo vi hablar mal de nadie. Es más, no le oí ni decir malas palabras. Muy cariñoso. Y como yo fui el primer nieto, pues me traía para arriba y para abajo con él. Me llevaba a su trabajo, me llevaba de viaje, me llevaba a comer, me llevaba al parque, me llevaba a donde yo le dijera a mi abuelito, me llevaba. que si fuéramos al zoológico, que sea el castillo de Chapultepec, que sea el hemiciclo a Juárez, que vamos a subir a la Torre Latino, que vamos a ver el acuario, abuelito, llévame los churros. Bueno, qué abuelo tan cariñoso y tan bueno. Y no sabe yo cómo sufrí cuando se nos adelantó, porque realmente en algún momento llegó a ser más que un abuelo, hasta un padre. Y es que así son los abuelos, ejercen un rol fundamental en la familia. No se trata de ejercer una figura de autoridad, nunca lo quiso imponer. Él tenía una forma muy particular de hacerte ver las cosas, que te hacía pensar y te hacía sentir chinche cuando no hacías lo que él te decía. En eso era muy inteligente. Y bueno, pues él transmitía eso, amor, bondad y comprensión. Espero que tú también en tus abuelos hayas tenido la oportunidad de vivir algo así, porque de veras que dejan marcas y huellas en la vida y te transforman en la persona que eres hoy. Y toda esa bondad y todo ese cariño y esa buena persona que eres, mucho tiene que ver con los abuelos que te hayan tocado. Y bueno, pues siempre están dispuestos, como le digo, a dar amor, amor incondicional, ¿eh? A dar cuidados, consejos. Hay unos abuelos que son unos hijos de la chingada, ahí sí. Que si de por sí los papás no los tragaban, ahora imagínese los nietos. Hay de todo. Pero si usted en algún momento, ya tengo amigos que ya son abuelos, aunque usted no lo crea, aunque estamos tan jóvenes, que mire que ayer fue mi cumpleaños y yo todavía me siento un chamacón, ¿ves? No, pero sí tengo amigos que ya son abuelos. Sean buenos abuelos, sea usted un ejemplo y sobre todo que haya esa confianza de acercarse y que los haga sentir especiales a sus nietos. De acuerdo a psicólogos infantiles y especialistas, los abuelos son un modelo a seguir, lo que le estaba diciendo, a través de la transmisión de valores y enseñanzas a las nuevas generaciones para enfrentar las adversidades y dificultades de la vida. Por otra parte, los abuelos que comparten actividades y experiencias enriquecedoras con sus nietos influyen de manera positiva con su comportamiento y relaciones interpersonales. Además, este vínculo de amor, afecto y diversión contribuye notablemente a la salud emocional de los abuelos, haciéndolos sentir útiles, activos y felices. Así de que hoy, en cada rincón de este planeta, donde haya un abuelo bueno, un abuelo cariñoso, un abuelo que dé domingo, que esa era otra cosa, que mi abuelo era muy generoso, siempre llegaba con un juguete. Toda mi colección de máscaras de luchador, él fue el encargado, y todas las veces que fui a la Arena Coliseo, a la Arena México, era con él. No sabes, son de esas cosas bonitas que ahorita me acuerdo y se me está incluso hasta quebrando la voz, porque mire que fue un tipazo mi abuelo Félix. Desde aquí, querido abuelo, te mando un abrazo. Pues a todos los abuelitos, hoy en su día, muchísimas, pero muchísimas felicidades. Ay, se me pusieron los ojos así medios vidriosos, porque son bueno, bonitos recuerdos y sobre todo mucho cariño. Mire que, qué bonito abuelito, qué bonito abuelito. 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Vamos a escuchar a nuestros amigos del Fondo de Cultura Económica, que como cada semana nos traen su cápsula de República Lectora. República Lectora es una campaña donde se sigue promoviendo, se sigue invitando, pero sobre todo se sigue fomentando la lectura entre pues todos los miembros de una familia. Ayer tuve la oportunidad de irme a tomar un café con mi querida amiga Juana de Lepe. Y ¿qué día fue? El jueves, sí, fue el jueves o el viernes, ya no me acuerdo, fue el viernes creo. Me fui a ver la película de La Odisea, esta película de Stephen Nolan, que está de veras que pocas tuercas. Y es un libro que a mí me obligaron, porque realmente, a ver, cuando eres chavito, cuando te dieron a escoger, mi madre que tenía ahí una biblioteca impresionante, decía, a ver, escógete un libro. En tu puñetera vida te ibas a agarrar La Ilíada o La Odisea, esos pinches libros más gordos, y pues te ibas por los más delgaditos, ¿no? Bueno, este me obligaron a leerlo en la secundaria, creo que íbamos en segundo año, ya mi compañera Vianey me va a recordar, que ella era como de las mataditas del salón, fue Vianey Fragoso, que también es parte del staff de este programa, fue una de mis compañeras en la secundaria. Pues no me acuerdo en qué pinche año nos dejaron leer La Odisea. Disfruté el libro, en hacer un resumen, ya sabes, ¿no? El clásico de que después de que lean el libro, nos hacen un resumen que dices, tu puta madre, cuando era chavo, cómo no había inteligencia artificial, o era uno tan güey de que no ponían la sinopsis del libro en la tapa de atrás, ¿no? Te la fusila. Eso sí lo llegué a hacer en algún momento de mi vida. Bueno, la cosa es que se disfruta mucho de la lectura y pues cada vez leemos menos. Hoy nos va a hablar nuestra querida Andrea de la Fuente, de este Fondo de Cultura Económica, de una publicación que se llama Volver Atrás. La escribió Abraham Balcázar y pues pongamos atención y regresamos con nuestra primera entrevista, que ya tenemos por acá en la línea a Nelly del Fondo. No es el Fondo, este es de la Red Global MX. Vamos a escuchar al Fondo de Cultura Económica. Adelante, querida compañera, y no se vaya, volvemos, estamos en directo. Esta es nuestra emisión 479 de MXC Radio.
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0: Pues todo está listo, todo está preparado, todos estamos por acá pendientes y sobre todo con una gran expectación, porque siempre que vienen nuestros amigos de la Red Global MX, pues nos tienen muy buenas noticias. Esta es una asociación que sin ánimo de lucro se ha preparado y se ha preocupado en el transcurso desde que inició en ir recuperando, ir recopilando, ir sumando al talento de mexicanos que viven de este lado del charco. Y pues hoy, como es cierre de temporada, nuestros amigos nos han propuesto tener esta excepcional charla, porque mire que me encanta cuando vamos a charlar, y ya Normanelli, que ya es la segunda vez que participa en estas emisiones de Mexicanos por España, desde la junta directiva de la Red Global MX, pues hoy tenemos la oportunidad de charlar con ella, guanajuatense, de Irapuato, Guanajuato, un municipio que mire que me lo recorrí en bicicleta, una hermana de mi papá vivió ahí muchos años y pues le tengo mucho cariño, y hoy tengo la oportunidad de volver a charlar con ella con un tema muy importante, porque pues desde esta Red Global, nuestra invitada, Normanelli García Martínez, ella es consultora senior en recursos humanos, está especializada en desarrollo del talento, en la empleabilidad, la transición profesional, el old placement y la marca personal. Además de contar con esta trayectoria internacional desarrollada entre México y España y con más de 18 años de experiencia, pues dentro de la Red Global MX, ella se encarga de la coordinación de talento y cultura organizacional y ha impulsado y coordinado este mapa de talento mexicano cualificado en España. Le decía al principio del programa que, ¿se acuerda usted de la sección amarilla de la guía telefónica? Pues ya de cuenta que están haciendo algo así, pero de gente con talento, especializada y con quien podemos recurrir en el caso de que sea necesario, y yo aplaudo esta labor, muy loable y gran trabajo, y hoy la tenemos presente en esta emisión 479. ¿Cómo estás, Normanelli?
1: Hola, ¿qué tal, Toño? Buenos días, encantada de estar nuevamente aquí contigo, es un gran honor, y además aprovecho para darte la enhorabuena por tu constancia y por tu evolución con este programa, que mira, ya después de no sé cuántos años estoy aquí. Y bueno, has crecido, has sido muy constante, y también te doy la enhorabuena a ti y a toda tu audiencia, encantada de estar aquí con ustedes.
0: Un placer, gracias. Pues ha sido gracias a todos y cada uno de ustedes que participan, que nos promueven, que nos recomiendan, pero sobre todo que le van teniendo este cariño a esta emisión, donde pues también somos ahí parte de un granito que le vamos sumando, recopilando el talento y la cultura de esta comunidad que vive en Europa. Y pues ahora sí que nos supimos al tren de ustedes para decir, aquí andamos.
1: Sí, fenomenal.
0: Oye, cuéntame un poco, porque pues ya tuvimos la oportunidad, tú te dedicas a los recursos humanos, y pues estos recursos humanos, pues la importancia que tienen dentro de las empresas es ir descubriendo el talento, fomentándolo, haciéndolo sentir bien, y sobre todo apapachándolo y dándole fuerza, ¿no? Y que tú, en el transcurso de tus años de experiencia, pues has ido detectando ese talento y esas personas que van destacando dentro de nuestra comunidad, aún viviendo a 9,000 kilómetros.
1: Sí, así es. La verdad es que tenemos la fortuna de que tenemos bastante talento altamente cualificado. Y sí me gustaría además hacer un matiz, Toño, que a veces lo de esto de altamente cualificado lo ven como si fuera presuntuoso o demás, cuando la intención no es esto. Somos una diáspora, y las diásporas también es más visto como una contribución, como una suma. Entonces el hecho de decir altamente cualificado no es como de postureo, ir presumiendo que somos lo más, sino...
0: No le van gritando a la gente, ¡chusma, chusma! No, ¿verdad?
1: No, porque la verdad es que va muy entristece a la gente, y espero que cambie eso, y que estamos trabajando arduamente para que sea así, y que no, o sea, al final somos talento altamente cualificado, pero organizado para contribuir tanto al país que nos acoge, que también eso es súper importante.
0: Claro.
1: Actualmente ya estamos aquí en empresas,
0: claro,
1: en líderes, en universidades, en industrias creativas, en diferentes sectores claves, y luego en México también. O sea, no nada más es como devolver el conocimiento, sino también aquí el país que nos acoge, y ser un puente en ambos países. Entonces no es como nada más está ahí el talento, sino que también ponerlo en acción. Entonces, te decía todo esto porque no es solamente identificar un talento altamente cualificado, sino que también tenga ese ADN que tenemos nosotros como comunidad, que tenga sobre todo pues esa orientación de servicio. Por ejemplo, no es como una asociación, ¿sabes? De aquí yo vengo a exigir, a darme visibilidad nada más, sino ajá, que, bueno, ajá. A ti te consta y tú sabes que hay veces que nos toca remangarse y ponerse a hacer de todo, porque somos una asociación claro. sin ánimo de lucro, sí. también vale la pena subrayarlo, porque es otro, a veces, de las ideas que tiene, ¿no? Que aquí, pues, venimos a Plan Divo, a exigir, y esto es una asociación y que no funciona como, por ejemplo, alguna asociación de determinados profesionales, ¿no?
0: Claro.
1: Sino
0: claro.
1: es un tema más de voluntariado. Entonces, sí es importante que no solamente seas talentoso, sino que también estés dispuesto a contribuir y a ser muy generoso.
0: ¡Ey! Se nos cortó la llamada. ¿Qué pex? Algo le apretó ahí Normanelli que se cortó. Vamos a ver si puedo recuperar la conversación. Estaba muy interesante lo que nos estaba contando, pero ya ve que estas cosas de la tecnología. Ay, ay, pendejo, le colgué ellos mismos. A ver si se dio cuenta de que se colgó, porque igual y sigue hablando nuestra invitada y ni se ha enterado de que se cortó la llamada. Ahí está llamando. Ay, que crucen los dedos, crucen los dedos. Normanelli. Ay, dice que está ocupada. No, si me estás oyendo ahí de a poquito, cuelga, que yo te marco. Otra vez, yo te vuelvo a marcar. ¿Qué pasó con nuestra invitada? Ay, estas cosas. Está uno con todo listo, preparado, con ganas de compartir. Ahí está llamando. Segunda llamada.
1: ¿Hola?
0: ¡Hola, Normanelli!
1: Perdón, sí. Que se ha cortado y no me he enterado.
0: Di cuenta de eso porque a veces te pasa que estás hablando y estás tan concentrado, que sigues hablando y luego después te das cuenta de que hace 5 minutos se colgó.
1: Sí, sí, sí. Pues perdóname, dime hasta dónde me escucharon.
0: Pues nos quedamos con que cada uno de los integrantes de esta red global, además de ser talentosos y de ser altamente cualificados, sí. también tienen una camiseta de altruismo y que saben arrimar el hombro, que eso es lo importante dentro sí. de esta organización.
1: Sí, sí, sí, así es, y que sepan trabajar en equipo uh-huh. también. Porque no es siempre tener el foco uno, estar en la foto. También hay que ser colaborativo, apoyar, ayudar. Pues en resumen, pues ser tener orientación de servicio, ¿no? Porque al final, como diáspora, lo que quieres es ser generoso y también, como decía antes, contribuir al país que te acoge
0: sí.
1: y al nuestro, ¿no? Obviamente, pues tú también eso te retribuye y te beneficia, pero ya es como resultado de eso primero, ¿no? No al revés, que primero yo, después yo y luego yo.
0: Bueno, hay mucha gente así, lamentablemente. Sí. Después con el tiempo se dan cuenta de que pues no era la mejor manera, pero pues qué bueno que han sabido encontrar y consolidar este grupo, sobre todo de eso, ¿no? De gente que está dispuesta no nada más a presumir o de a ostentar este conocimiento, sino aterrizarlo y dejárselos a conocer a cada uno de los miembros, porque pues en el largo de tu carrera tú pues has conocido a estos profesionales, a estas organizaciones, y dentro de estos procesos donde pues te has encontrado de todo, ¿no? ¿Y qué hacen ustedes? Pues ir agarrando lo mejorcito, ¿no? Esto es como la selección de fútbol.
1: Sí, lo que decía, creo que lo más difícil o el reto, diría yo, es encontrar esta parte de stock que te decía.
0: Sí.
1: De valores. Bueno, un claro. reto, porque realmente la prueba es que ahora habemos más de 101 miembros. Esto era el 26 de en abril. Ahora ha crecido, te doy el dato de abril. Ajá. Pero eso habla de que más bien nos faltaba como que también nos conocieran más a nosotros para que se acercaran, ¿no? Entonces, tampoco me voy al extremo de que no, y por supuesto, y la prueba es que somos la diáspora más grande de Europa. Y seguimos creciendo, entonces creo que sí hay mexicanos que quieren contribuir también.
0: No, y la invitación para quien nos esté escuchando y que no ha tenido oportunidad de acercarse a esta red global, porque yo tenía por ahí otra idea o pensaba que le iban a sacar dinero o que le iban a poner a trabajar de sol a sol, que sepan que están abiertos a recibir a gente que quiera contribuir y que con su trabajo sí. quiera aportar. Y es por eso que están desarrollando este mapa de talento mexicano.
1: Sí, Sí. Y bueno, lo que hace un mapa de talento, Toño, es identificar en efecto que ya los mexicanos estamos aquí, es evidente. Como decía nosotros, abril teníamos 101 miembro y ahora es hacerlo visible, ¿no? Como tú dices, pues un directorio donde puedan ver todos ese talento. Pero no nos gustaría que el talento se quede como es el directorio, sino convertirlo en conversaciones para que una vez que tengamos conversaciones, pues con posibles aliados que pueden ser universidades, centros de investigación, empresas, asociaciones, tanto en México como en España, pues podamos ir concretando colaboraciones concretas. Es decir, el mapa solamente hace visible el talento, estamos ahora en una etapa ya de conversaciones y luego viene ya la acción, ¿sabes? Justo estábamos lanzando el mapa de talento la semana pasada en México y le decíamos que no queremos llenarnos como de logotipos, ¿no? De tantas colaboraciones, porque queremos tener relaciones con propósito y orientadas a la acción. De hecho, con México pues nos hemos puesto ya 90 días para concretar, ¿no? Porque pues nos decían que les hacía falta este mapa de talento para saber cuáles eran los perfiles y demás. Decimos, bueno, pues ya está, ahora
0: Claro.
1: a la acción, ¿no? Entonces, también un ingrediente para los interesados pues es que estén orientados a la acción, ¿no? Parte de esta comunidad es lo que queremos hacer, ¿no? No tanto que firmas de convenios, muchas fotografías, pero ¿y luego qué pasa, no? Entonces, sí, este proyecto busca darle seguimiento. O sea, no es como, ay, qué evento tan bonito de lanzamiento, sino, a ver, vamos a conversar, tenemos reuniones ya para conversar con varios interesados que asistieron, por ejemplo, aquí en el lanzamiento en España,
0: Sí.
1: y luego ver de qué manera podemos colaborar concretamente, iniciar proyectos pilotos. No somos así como que ahí tiene que ser el megaproyecto. Allá algo aterrizable, desde a lo mejor que nos invites a dar una mentoría o alguna clase, una como docente invitado en México, en España, ¿sabes? Cosas tangibles, pero muy, muy orientado a la acción.
0: Acabas de mencionar algo muy importante, Norma Nelly, que cada uno de estos protagonistas que tienen en su currículum sus diferentes especialidades, pues que también de parte de ustedes venga en qué podrían ser útiles, ¿no? No nada más poner fulanito de tal, este es CPT, ¿no? Pero en qué te puede ayudar. Porque muchas veces las instituciones, o en este caso el que vaya a adquirir el conocimiento, a veces no tiene ni idea de cómo puede enfocar o cómo puede canalizar esta gran oferta que ustedes están ofreciendo.
1: Sí. Pues justo, por ejemplo, beneficios concretos que podamos hacer es, pues, en nuestro talento, pues, pueda apoyar en temas de investigación y docencia, como docentes
0: Correcto.
1: invitados, mentorías y empleabilidad global, transferencia de conocimiento, porque además tenemos un programa que se llama así, de transferencia de conocimiento, pensando, por ejemplo, en México,
0: Sí.
1: datos y lecturas sectoriales. Voces expertas, pues como lo estamos haciendo ahí contigo, ¿no? Que podemos proveerte de historias que aporten no solamente su historia inspira, sino contenido de gran valor
0: Sí.
1: que puede aportar a la gente que les escucha, ¿no?
0: Claro.
1: Internacionalización de academias y empresariales. Por ejemplo, en México, pues que los nodos nos puedan conectar territorialmente con sectores concretos que vayan viendo cuáles son esas necesidades concretas. Los nodos son la conexión que tenemos con México, es como
0: Sí.
1: el capítulo de aquí de España, con el nodo de Guanajuato, con el nodo de Colima. Ellos conocen las necesidades concretas y, por ejemplo, pues pueden hacer match con nuestros perfiles, ¿no? En
0: Sí.
1: temas de innovación, impacto social. Eso es, por ejemplo, pues en México y en España, ¿no? Que en España también, por ejemplo, pues empresas que quieran venir de México a España o de España a México, tenemos perfiles que pues conocen todo el proceso, ayudarles a aterrizar de manera mucho más suave aquí a España, que tienen el conocimiento. Tenemos
0: No hay.
1: perdón, que diga candidatos, pero me lío con lo de mi trabajo, miembros, perdón, que conocen muy bien, por ejemplo, recuerdo ahora a nuestro miembro José Nudrel. Él conoce muy bien el tema fiscal en México y en
0: Sí.
1: España. Entonces es una súper ventaja, ¿no? También, o sea, la verdad es que les invito a que lo lean, lo vean, porque hay perfiles muy interesantes que nos pueden hacer mucho más fácil el aterrizaje aquí a quien desea ir a España y de España a México también.
0: Es algo
1: de las empresas, las cámaras.
0: Claro. Fíjate que eso es algo que yo siempre he puntualizado, que para toda esta gente que está buscando nuevos mercados y que ve ahora a la Unión Europea, después de los tratados que tenemos comerciales, como una nueva oportunidad, pues que aprovechen a los que ya están viviendo acá. A veces es muy bonito que les ofrezcan en la empresa de que te vamos a llevar a Europa, pero ¿cuántas de esas historias conocemos de que al final no nada más fue el profesional, sino que la familia no se adaptó y a, te va la fregada meses de trabajo y el proyecto? Y la cosa es que pues echen mano de los que ya están acá, como dices tú, ¿no? Que son talentosos, que tienen ya años de experiencia, que ya están de alguna manera bien aterrizados acá y que pueden ser parte de una buena estrategia de expansión. Y también empresas españolas que quieran ir a México, pues que echen mano de mexicanos que están aquí, que también les van a abrir la puerta y que va a ser mucho más fácil el landing de aquel lado, ¿no? Es parte de que como asociación ustedes lo ofrecen y me llamó mucho la atención en dentro de la presentación que hicimos para esta charla cómo lo mencionas, y lo mencionas muy bien, porque es importante tomar en cuenta en esta mapa de talentos. La iniciativa es permitir visualizar las trayectorias, las áreas de conocimiento y las experiencias de profesionales mexicanos que ya están residiendo de este lado. Y ese propósito es el de generar conexiones, alianzas y oportunidades de colaboración entre México y España. Me hace bastante bien y sobre todo para cualquier empresa, pues ya es como un 80% de garantía de que pues esto va a salir bien, ¿no?
1: Sí. Y además, como tú bien dices, bueno, yo lo digo desde mi experiencia, que no es lo mismo vivir en España que vivir y trabajar, y seguramente así te parecerá igual.
0: Cuando vienes de vacaciones es otra cosa.
1: Yo puedo tener 18 años en España, ajá, pero pues nunca haber estado siempre en un mundo de recursos humanos, corporativo, realmente que estés inmerso en la cultura, no solamente corporativa, sino de aquí de España, y ahora como todo es tan global. Yo, por ejemplo, en mi equipo de trabajo, pues mi jefa está en Francia, tengo otra jefa que está en Suiza, mi equipo de trabajo está distribuido en toda EMEA, y yo además doy servicio para España y para Latinoamérica. Entonces,
0: correcto. ¿Esa es tu especialidad?
1: Eso, sí. Entonces, sí es importante, y yo no soy la única, ¿sabes? Quiero decir, lo digo más porque pues me conozco al dedillo mi perfil, pero con esto quiere decir que tenemos más de nuestros miembros que están activos, que están trabajando y que conocen todo ese recorrido, que como tú bien dices, para quien acaba de aterrizar,
0: sí,
1: tanto en empresa como personas o familias que están llegando, pues les ayudamos y también hacemos comunidad, ¿no? Esa red de apoyo, y a lo mejor también ya se ha dado actualmente, pues entre nuestros miembros que colaboran entre ellos, que hacen intercambios. Por eso es importante también lo de colaboración, ¿no? Que tengamos esto en nuestro ADN, el colaborar.
0: Claro.
1: Porque entre nosotros podemos ir tejiendo también esta red de apoyo a esas personas que van llegando o los que van hacia a México, pues también nosotros brindarles esta red de apoyo, ¿no? Entonces sí, es importante que nos conozcan los que acaban de llegar, porque creo que podemos ayudarles a transitar esta etapa, porque es un proceso. Cuando emigras vives todo un proceso, y que haya personas que hayan transitado ya por ahí, que puedan decirte, mira, te preocupes, esto es normal, esto es natural, es parte del proceso, o te sugiero esto, lo otro, o no te preocupes, esto no es personal, es cultural. Pues yo creo que eso es una gran ayuda, y que hubiéramos deseado mucho tenerla cuando llegamos muchos años atrás, que yo pues soy de las que menos, pero tú sabes que hay gente que ya tiene 20 años, 30 años, y les hubiera gustado tener todo esto a su disposición, ¿no?
0: Claro.
1: Para hacerlo todo mucho más suave y transitar este proceso, que no es nada fácil, pues con ayuda, con una red de apoyo, ¿no?
0: Sí, desde luego, ¿no? Y es parte de la función que tienen como Red Global. Me está llegando por acá una pregunta desde nuestras redes sociales, y dice que cómo filtran a los perfiles profesionales para no caer en estafadores o fantasmas. ¿Lo hacen, Norma Nelly?
1: Sí, pero yo te digo, y no te lo digo solamente para la red del global como reclutadora, al final hasta el mejor reclutador se te escapa el fantasma, ¿eh?
0: Sí.
1: No hay garantía,
0: no hay garantía.
1: Y siendo el mejor. Pero sí tenemos, por ejemplo, del IME nos dan como los requisitos imprescindibles que deben de tener, y eso no los ponemos nosotros, nos los da el IME. Y además nosotros hablábamos de este ADN. Y también Ricardo, concretamente, él le hace una entrevista. Tenemos todo nuestro proceso muy profesionalizado. Les entrevista, hay una entrevista para él compartirles tanto lo que nosotros trabajamos, cómo funcionamos, pero también para dar la oportunidad de conocerlos a ellos y que hacemos más. Pero repito, nosotros intentamos hacer nuestra criba en medida de lo posible y también siendo flexibles, porque por mucho que puedas tú ser un excelente reclutador o que te sepas todo de la red, se te escapa, ¿no? Pero bueno, también hay que dar la oportunidad, y al final la verdad es que es muy,
0: Un voto de confianza.
1: diría yo que no. ¿Perdón?
0: Es un voto de confianza.
1: Sí, un voto de confianza, y la verdad que no a todo el mundo le gusta luego remangarse
0: Claro,
1: y
0: claro.
1: aterrizar las cosas en la acción. Entonces es muy fácil el filtro cuando ya toca remangarse y ponerse a trabajar. Ahí hay muchos filtros, ¿sabes?
0: Pues
1: Entonces las puertas
0: déjame,
1: están abiertas.
0: le voy a recomendar a nuestra, ya dije que es mujer, pero no voy a decir el nombre, vamos a guardar el anonimato, que pues se ponga en contacto con ustedes, si tiene por ahí algo que aportar, que se queja del no de Quintana Roo, específicamente. ¿Y a qué correo electrónico les hacen llegar las comunicaciones, Norma Nelly?
1: Sí, pues mira, es cultural organizacional arroba redglobalmx, pero de todas maneras, si no te importa, luego te lo damos para que me lo pongas tú en tu link,
0: Claro, con gusto.
1: para no equivocarme.
0: Sí, sí,
1: Pero
0: sí.
1: bueno, si no, en la red directamente en nuestra página, que les invito a que cotillen un poco porque ahí van a ver pues trabajos que estamos haciendo actualmente.
0: Correcto.
1: Que ahí viene incluso el clic, cuando entran al mapa de talento, en el link, y ahí viene para que ustedes soliciten entrar si quieren a la red.
0: Sí.
1: Entonces, ahí pueden asistir. Pero bueno, sí, te agradezco luego si nos apoyas
0: Con
1: con
0: todo
1: los
0: gusto.
1: links para ponerlos. Pero eso sí, que sí tengan una mentalidad de que no es una asociación de esta de la que yo vengo aquí a exigir a estar en el mapa de talento y de exigencia. Es un voluntariado.
0: Claro.
1: Y tienes que tener, ok, sí, nos apoyamos, sí es una red, pero debes de partir también de tener disposición, generosidad, ¿no? Como en cualquier red de contactos y pueden
0: Sí.
1: ser buenas prácticas de networking, pues primero tengo que dar, ¿no?
0: Sí,
1: Antes
0: sí.
1: de recibir.
0: Hay que sembrar antes de cosechar, ¿no? Siempre.
1: Y que hay mexicanos con los que puedes hacer más química y con otros que no, pero eso pasa en todos los sitios
0: Hasta
1: y
0: en
1: en
0: las
1: todas las
0: mejores.
1: nacionalidades.
0: Hasta en las mejores familias, hermano.
1: Claro, que no espere llevarse bien con los 101 y que los 101 estamos perfectos.
0: Sí.
1: Aquí digamos que lo enriquecedor es la diversidad, ¿no?
0: Claro.
1: Incluso de caracteres, nosotros en la junta directiva somos muy distintos, tanto en disciplinas, nuestros perfiles profesionales son muy distintos y personales ya ni te cuento, ¿no?
0: No, bueno, es
1: Pero
0: también.
1: nos une ese ADN de colaboración, de ese amor a México, de ese agradecimiento al país que nos acoge.
0: Claro.
1: O sea, son más cosas las que nos unen que las que nos separan.
0: Desde
1: Entonces,
0: luego.
1: estamos a favor de la diversidad en todos los sentidos, tenemos las puertas abiertas, siempre y cuando pues también compartan ese ADN que es lo que nos une.
0: No,
1: Y ojalá pues puedan unir.
0: claro, y tomar en cuenta pues que son mexicanos de 32 estados de la República y que
1: Sí.
0: todos son diferentes y que tienen distinta forma de crianza, de escolaridad, y que lo que en el norte es una barbaridad, en el sur puede ser así como que muy simpático, pero que vayan con esa actitud de que todos somos mexicanos y todos venimos aquí a aportar. Estoy viendo y estoy, como dices, estoy chismeando en su página web. Estoy viendo algunos de los proyectos que ahora mismo pues llevan la bandera de emblema, como Tejiendo Redes Estratégicas, ADN Mexicano en España, Transferencia de Conocimientos, reconocidísimo proyecto de Adopta una Prepa, la Semana de la Ciencia, la Tertulia Literaria, experiencias en la integración laboral, experiencias migratorias. que pues que sepan que a cualquiera de estos, o si tiene usted algo que proponer, pues bienvenido, ¿no? Siempre hay por ahí la puerta abierta.
1: Sí. Que sepan además que Reto se siempre también ir profesionalizando la red, y por eso, por ejemplo, este año ya tenemos nuestro plan estratégico, tenemos nuestros objetivos muy marcados, porque a veces también lo digo por lo de los proyectos, ¿sabes? Que hay tanta dispersión de proyectos y pues no queremos ir en una misma dirección, en un mismo propósito todos, o sea, que las acciones que hagamos vayan orientadas. Entonces, sí viene bien cuando los entrevistamos y conocen nuestra misión, visión, claro. No somos de los que las tenemos aquí en la pared y en la web, sino realmente tenemos un propósito, queremos llegar a una dirección, por eso hemos hecho la planeación estratégica, tenemos nuestros KPIs para fin de año. Entonces, si tú tienes un proyecto, si siempre y cuando haga match para llegar a esa misma dirección que queremos llegar todos como comunidad, adelante. La mayoría de las veces, pues sí tiene que ver. O sea, yo no recuerdo que la junta directiva le haya dicho a alguien que no. La verdad es que te diría que el reto es la acción, Toño, porque ideas hay muchas, propuestas hay muchas. Incluso a veces dicen, no, pues es que ¿por qué no hacen esto? Pues ¿quién lo va a hacer?
0: Claro.
1: Otra vez hablaba con unos miembros y me hacían burla. Les decía, okay, sí, pero ¿quién lo va a hacer?
0: Sí, sí.
1: Y en esta junta se llamó ¿quién lo va a hacer? Pues sí, porque es tiempo que tú dedicas de voluntariamente, ¿sabes?
0: Claro.
1: Entonces, también tienen que venir con esa idea de, okay, tengo este proyecto, pero luego hay que hacer match con los propósitos.
0: Sí.
1: Pero luego hay que dedicarle tiempo.
0: Sí.
1: Y hay que darle un seguimiento y que no se quede en papel, no es atraer ideas, sino...
0: Claro.
1: A participar y activar.
0: Perfecto, pues ahí está la invitación. Le mandas de parte mía un abrazo a Claudia Balseca, que es la presidenta, a mi buen amigo Ricardo Soto, que estarán por ahí pendientes, sí, es el vicepresidente, y a cada uno de los coordinadores de cada uno de los áreas que conforman esta red global. Estoy viendo por acá fotos de los miembros, a varios los conozco muy bien. Ahí se les han colado algún que otro fantasma.
1: Ay, bueno, esos existen. De vez en cuando también esa diversidad, ese cupito, sí, viene bien como reto gestionarle los recursos humanos.
0: No pasa nada. Al final, que digo, como todos en algún momento
1: también
0: aportan.
1: También es parte de México.
0: Sí. Estoy viendo también aquí una buena cantidad de exnovias. Entonces, sí, hay un poco de todo.
1: Sí, sí.
0: Oye, Normanelli, muchas gracias por haber participado, por dejarnos esta invitación para participar en la red global, para que tomen en cuenta este mapa de talentos, que ya está disponible el proyecto, ¿sí?, en sí, en la página web. ¿En qué área está?
1: Sí, sí, sí, está en la página web. De hecho, es la parte de donde dicen proyectos.
0: ¿Proyectos?
1: Le das click al ADN, sí, y dándole clic al ADN se pueden descargar.
0: Correcto. Ajá. Ah, sí,
1: ahí se pueden descargar, pueden
0: el dossier.
1: Incluso viene el formulario por si quieren unirse o participar.
0: Ajá.
1: Ahí también viene. Y también pues, algo que quería destacar rápido, cuando sí, decías que había mexicanos de distintas partes de la República Mexicana,
0: sí,
1: también decirte que actualmente hay mexicanos en 15 ciudades y provincias de España. O
0: sí,
1: sea que la red no es solo Madrid.
0: No, no,
1: que también
0: están repartidos por toda España.
1: Si tienes audiencia en toda España,
0: ajá,
1: como si esté en un pueblo lejano, con el on, ahora a un solo clic hacemos muchas reuniones online, hacemos cosas online,
0: ajá,
1: estamos muy cerca, o sea que tampoco es algo que no se pueda hacer. Entonces, hacerle la invitación, y es uno de nuestros retos, ahora mismo está centralizada el mayor porcentaje en Madrid, pero invitar a toda tu audiencia de España, en todas las provincias, que también se
0: sumen, ¿no? Que se vayan sumando.
1: Sí.
0: Oye, estaba viendo por acá,
1: sí,
0: donde dices, vamos a tener en nuestra siguiente charla a la participación de Javier Fonseca, que se ampliará un poco algunas cositas que se nos han pasado, que él también colabora dentro de este mapa de talentos, ¿no?
1: Sí, sí, sí, sí. Javier además estuvo en nuestro lanzamiento.
0: Sí, en el foro.
1: Compartiendo su mirada del mapa de talento.
0: Ajá.
1: Desde su expertise. Sabes que está muy bien. Así que espero que lo sigan escuchando. Creo que les va a enriquecer también toda su visión desde su área de experiencia, que es bastante enriquecedora también.
0: Claro. Pues te agradezco mucho, Norma Nelly. ¿Algo más que quieras agregar para dejarte seguir disfrutando de tu dominguito?
1: Sí, gracias. Pues repetirte la enhorabuena, porque creo que sí es importante el reconocimiento de nuestros paisanos que están haciendo las cosas bien. Reiterarte mi enhorabuena.
0: Gracias.
1: Por todo este trabajo, por esta contribución que estás haciendo, que es un granito de harina, pero creo que impacta a muchísimas personas. Al menos, por ejemplo, ahora nosotros darnos esta voz, esta visibilidad.
0: Ya sabes que es tu casa.
1: Muchísimo.
0: Además, sí. Tú ya eres cliente frecuente. Como en las líneas,
1: sí,
0: en las
1: gracias,
0: aerolíneas.
1: Gracias. Y además, pues nos acompañas siempre también, nos refuerzas. Y creo que también esto habla de las alianzas, de las colaboraciones en acción. No estamos hablando de teoría, ¿no? Tú eres de estos grandes aliados, de estos mexicanos que nos apoyan, que colaboran, que impulsas, y no a Norma, a Ricardo, a Gloria, sino a toda la comunidad que impulsas. Así que la enhorabuena. Muchísimas gracias por la invitación, por tenernos siempre en cuenta. Y por último, también me gustaría destacar el gran trabajo que está haciendo Ricardo y Claudia, porque el liderazgo sí importa, ¿sabes?
0: Sí.
1: Son unos liderazgos que permiten que brille todo el mundo, ¿sabes? Que empoderan a las personas, que son muy colaborativos.
0: Claro.
1: Porque a veces
0: con
1: el
0: ese
1: éxito
0: ejemplo
1: no es nada más pues, que tengas determinadas cosas, sino que lo que te decía, la acción y el tipo de liderazgo que tengas. Y bueno, también agradecer brevemente a nuestros presidentes anteriores todo el legado que han dejado, porque también el pasado y la historia importa.
0: Sí.
1: Para llegar a este punto, ¿no? Así que nada, pues muchísimas gracias, Toño, y ojalá puedan seguir escuchando todos a Javier, que seguro les va a aportar bastante.
0: Desde luego, ahora sí que le dejas la estafeta, porque en unos minutos vamos a tener el enlace con él. Y nada, ya les haré llegar la invitación, me encantaría que me acompañaras en mi pachanga del 10º aniversario, que vamos a hacer.
1: Claro que sí.
0: El 8 de septiembre.
1: Pues ya casi.
0: Un día después de la canción de Mecano.
1: Pues seguro, cuenta con nosotros.
0: Muchas gracias.
1: Nosotros contamos contigo.
0: Sí, porque aparte tenemos que armar guateque y se tiene que armar el baile, ¿eh?
1: Oye, ya sabes que también, aunque estemos muy cualificados, bailamos.
0: No, pues somos buenos para la pachanga. Seremos muy, como dices tú, seremos muy profesionales, pero para la fiesta. Ahí nos sí. Nadie nos dice que no somos cualificados. Te mando un abrazo, sí. Norma Nelly, muchas gracias.
1: Igualmente, de vuelta, y a toda tu audiencia también, que tengan feliz domingo. Hasta luego.
0: Hasta la próxima. Adiós. La maestra Adiós. Norma Nelly García, que participa en esta emisión 479 de MXR Radio. Pues ahí está la invitación para unirse a esta red global MX capítulo España, la más grande de todas las diásporas de acá de Europa. Y que lo tenga usted en cuenta, ha sido el resultado de años de trabajo, de tesón, y como bien lo ha dicho, de gente que está dispuesta a arrimar el hombro y a aportar y a contribuir para seguir haciendo más grande esta red, donde tanto mexicanos como locales, pues se ven con la fortuna de conocer perfiles de gente que puede ser útil para sus proyectos. Vamos a ir a una breve pausa comercial y volvemos para seguir con nuestra emisión. Nos da mucho gusto que nos estén acompañando hoy domingo, que se acaba el mes de julio. Ay, ya se nos fue medio pinche año y un mes. Qué rápido pasa, ¿no? Bueno, regresamos, estamos en directo. Emisión 479 de MXR Radio.
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1: Hola, querida comunidad de Mexicanos por Europa. Bienvenidos una vez más a la cápsula de salud mental y migración. La semana anterior te hablé acerca de la vuelta a casa en vacaciones, pero como sabemos, no siempre es posible volver. Y a veces toca ver cómo en las redes sociales se comparten fotos de aeropuertos, encuentros familiares y de casas que vuelven a llenarse de vida, mientras tú sabes que este año te quedas. Y quedarse puede despertar emociones muy distintas. Quizá no vuelves porque el viaje es demasiado costoso, porque el trabajo no te lo permite, o simplemente porque has decidido invertir ese tiempo y ese dinero en construir la vida que hoy tienes aquí. Pero sea cual sea la razón, permanecer también merece ser vivido con alegría y con sentido. Y sí, es normal que en estos casos se detone el sentimiento de soledad por observar cómo otros tienen planes y reencuentros familiares, pero también puede convertirse en una oportunidad para crear recuerdos valiosos lejos del lugar donde naciste y con las personas que hoy forman parte de tu día a día. Porque el sentido de pertenencia no aparece de un día para otro, sino que se construye a través de las experiencias cotidianas, de los vínculos afectivos, de los lugares que empezamos a hacer nuestros y de las pequeñas tradiciones que elegimos crear. Y sí, ya sé que dirás que todo esto suena muy fácil, pero que es muy difícil lograrlo. Por eso te comparto tres sencillas ideas. Primero, deja de pensar este verano como el verano en el que te perdiste de algo y empieza a preguntarte qué historia quieres construir estas vacaciones desde donde estás. Segundo, busca experiencias nuevas. Aunque sean sencillas, la novedad también alimenta el bienestar y sobre todo permite generar nuevos recuerdos. Y tercero, no olvides que construir una vida en otro país no significa reemplazar la anterior. Significa ampliar el mapa de los lugares donde también puedes sentirte como en casa. Así que si este verano no te toca volver a México, ten presente que la vida no se detiene si no cruzas el charco. La vida sigue y tienes la oportunidad de aprovecharla y disfrutarla de una forma diferente. Pertenecer no sucede de golpe. Ocurre lentamente y casi sin darnos cuenta mientras seguimos construyendo y disfrutando de nuestra vida, ya sea aquí o allá. Soy Lili Santiago. Gracias por escuchar Mexicanos por Europa durante esta temporada. Siempre es un placer para mí compartir con todos ustedes reflexiones sobre el impacto que tiene la migración en nuestra salud mental. Les deseo a todos un verano lleno de descanso y de gratas experiencias. Nos escuchamos de nuevo en septiembre con una nueva temporada. Hasta entonces, un saludo hasta donde estés.
2: Muchas gracias a la psicóloga Liliana Santiago, que nos comparte esta cápsula semanal para nuestra emisión de MX Radio. Y en esta ocasión, quedarse, aprender a disfrutar el verano lejos de casa, que también se vale, ¿no? Uno que más quisiera que poder ir todos los años y a cada rato y tener tres viajes al año, pero pues a veces la cuestión económica es lo que hace la diferencia. Hay quien puede y la verdad es que se los aplaudo, qué bueno, pero pues a quienes nos toca que aguantar. Ayer estaba viendo que tengo desde hace par de años un viaje pendiente a la hermana República de Yucatán y estaba viendo boletos para volar desde aquí, desde Madrid hasta Cancún. Mis amigos de Más México Viajes, al final deja uno las agencias de viajes, de veras, porque se piensa que ya uno puede armar un pinche viaje y te metes a las aerolíneas y a buscadores y te pones ahí, y la verdad es que qué metida de riata te meten de vez en cuando, porque pues estaba viendo por ahí el de Aeroméxico costaba 5,000 euros. Dije, pues, ¿qué me van a llevar al lado del piloto? ¿Qué van? Pues para hacerle el cuento largo, en todas las pinches aerolíneas, el más barato, yendo directo, ¿eh? Porque, claro, te traen ahí en un pinche guajolotero de que conozca Europa por 800 euros. Y sí, te avientas un pinche vuelo de 25, 26 horas, pero ya perdiste dos pinches días de tu viaje. Y no es padre estar yendo de aeropuerto en aeropuerto. Conozco gente que lo hace. Yo la verdad es que los admiro y a veces no les tengo envidia, porque qué chinga. ¿Cuántos aeropuertos vas? Las pinches sillas son más incómodas y luego ahí todo es más caro. Como no te lleves un bocadillo, te clavan todo lo que te ahorraste en el pasaje, lo terminas pagando en comida, o que incluso en algunos países te cobran hasta por ir al baño. Entonces hay que tener en cuenta meterse a un buen asesor. En este caso, Más México, al final me lo resolvió. Sí, el más barato que había de vuelo directo era 1,800 euros. Claro, en estas épocas se vuelven locos y se dejan pedir cuando no lo hiciste con planeación. Pero en caso de que lo te haya pasado así, pues échale un ojo, métete a la página web de Más México Viajes, es súper cordial, másmexico.es, y desde ahí ponte en contacto con Bea Fernández, que pues al final me salió un 60% más barato de lo que yo pensaba que iba a pagar. Y pues por ahí nos vemos, Yucatán, que nos vamos ahí a comer marquesitas y cochinita. Viajar en verano, siempre, no sé, hay gente que lo planea con mucha antelación, que se ponen ahí a ver paquetes, cosas, y admiro a esa gente. Yo vengo de una familia donde a mi padre de repente se le metía lo loco a la cabeza y nos trepaba el coche y se agarraba a manejar y terminábamos en diferentes partes de la República pasándonosla bien. Me imagino que en aquel entonces, pues claro, no había internet, no había cómo hacer, o incluso no había la cultura de una agencia de viajes, y pues siempre era acertado y nunca terminábamos en el lugar donde originalmente tenía él planeado llegar. Hubo un año, tenía un Ford Mustang él, yo tendría 9 o 10 años, y claro, entre pinche Mustang tiene una cajuela muy chiquita, y luego era así como que es, el modelo es el Pinto, ¿se acuerdan? Que era como más cortito, que hubo que meter cosas en el asiento de atrás, y veníamos mis hermanas y yo trepados en la pinche ventana, así como el Garfield ese que había, ¿se acuerdan? Que habías pegado allá, cristal. Pues así nos fuimos hasta Veracruz, que al final terminamos en Coatzacoalcos. Y yo me hubiera quedado en Veracruz, realmente, solo Veracruz es bello, solo, pero terminamos en Coatzacoalcos. Vaya viaje. Y en el regreso, algo le pasó al pinche coche, no me acuerdo qué, y desde entonces le tengo mucho cariño, y cada que veía yo en las carreteras a estas figuras de Los Ángeles Verdes, siempre me paraba y les invitaba un refresco, o si llevaba yo ahí, sobre todo cuando vivía en Coahuila, porque llevabas ahí una hielerita, normalmente con cerveza. Y en ese tramo que hay de Sabinas a Piedras Negras, que la verdad es que parece que va a salir en cualquier momento el Coyote y el Correcaminos, me tocaba ver a elementos de Los Ángeles Verdes, y ya te parabas y les invitabas ahí. Tómese, échase una vironguía. Ahí para la calor. Pues desde aquí, un reconocimiento y un aplauso a la gente de Los Ángeles Verdes, que me impactó mucho esa vez que llegaron y ayudaron a mi papá. Y claro, cuando no tienes ni puñetera idea de mecánica, pues no sé qué tanto le movía. Y me acuerdo que salió, sacó el fierro con el que cambiabas las llantas. Ya ves que tienen el gato con el que levantabas el gato. Y le pegaba ahí a una madre. Es que el soleno, yo qué pinche aparato era. Y ahí le pegaba. Y llegó este señor, uno gordito así de bigote. A ver, súbase, dijo. Échelo a andar. Desde entonces también me enamoré del sonido del motor de los Mustangs. Bueno, vamos a continuar. Vamos a presentarle otra cápsula. Le estaba diciendo al principio del programa que hoy es el Día Internacional del Esperanto. Y dice usted, ay, de tanto esperanto ya me puse No. Conocido igualmente como Librotago, el Esperanto Librotago, el Día del Libro del Esperanto, la principal intención de esta rara y curiosa efeméride es divulgar y resaltar la literatura esperantista a nivel internacional. La escogencia de la fecha conmemorativa, la primera publicación del primer libro de gramática de Esperanto denominado Urua Libro. Pues es una lengua, que lo sepa, el Esperanto, un idioma, está conformado por un alfabeto fonético cuyas palabras se forman a partir de afijos y las palabras se pronuncian como se leen. Es equiparable con otros idiomas que se remontan a la antigüedad. Es como aquí cuando le dicen Spiderman, o Shrek, o Levis. Haga de cuenta que así es un poco el Esperanto. Lo leen como, lo pronuncian como lo leen. Entonces, bueno, un poco de Esperanto. Vamos a escuchar la cápsula de nuestro siguiente colaborador. Creo que me la mamé. No me odien por eso, pero sí llama la atención. Tuve la fortuna de ir a ver la película de La Odisea de Christopher Nolan. Se la recomiendo. Es larga como la cuaresma, pero está muy buena. A mí me encantó, porque aparte pues que ya llevaba ya una idea de lo que se iba a tratar. Y todos estos seres mitológicos que se presentan dentro de la imaginación del director están muy bien traídos. Me gustó mucho. Pero le estaba yo comentando que cuando escogimos a qué cine ir, normalmente como mexicanos, y me van a perdonar toda la gente local, pero no estamos. Tengo 15 años viviendo aquí y me choca escuchar las pinches películas dobladas por Julio Iglesias. Se los juro. No me saben. Y se me hacen tan falsos los acentos porque pues, hablan como los de aquí. Y no ves tú a Matt Damon hablando como no sé, David Bisbal, güey. No. Entonces nos fuimos a unos cines que son de mexicanos, los cines Yelmo, que sepan que los compró aquí una gran cadena de cines mexicanos, que son los mismos que pusieron la sala de cine en la Fundación Casa de México en España. 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Vamos a escuchar a Edna Ruiz, la doctora ginecóloga, con su cápsula de salud integral de la mujer, con el tema ¿cuándo acudir a un centro de reproducción asistida? Las preguntas que te hacías y que no te habías atrevido a preguntar. Pues lo dejamos con la cápsula de la doctora Edna Ruiz y regresamos inmediatamente con nuestro siguiente invitado. Vamos a charlar con otro miembro de la Red Global MX para esta emisión 479 de MXE Radio. Estamos en directo, no se vaya, volvemos.
0: Hola, mexicanos por Europa. Soy la doctora Edna Ruiz, ginecóloga en Fertility Experts Barcelona. Hoy quiero hablarles de una pregunta muy frecuente. ¿Cuándo es el momento adecuado para acudir a un centro de reproducción asistida? Muchas personas piensan que solo deben acudir cuando llevan mucho tiempo intentando conseguir un embarazo sin éxito. Y sí, ese es uno de los motivos, pero no es el único. De forma general, si tienes menos de 35 años y llevas un año buscando embarazo sin conseguirlo, o si tienes 35 años o más y han pasado 6 meses sin conseguirlo, es recomendable realizar una valoración. También es importante acudir antes si tienes ciclos irregulares, endometriosis, síndrome de ovario poliquístico, antecedentes de cirugías ginecológicas, abortos de repetición, sobrepeso o obesidad, o si tu pareja tiene algún factor que pueda afectar la fertilidad. Pero hay algo que...
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5: Excellence and learning and development. Con amplia experiencia en proyectos de transformación organizativa, liderazgo y desarrollo del talento, ha liderado iniciativas internacionales en distintos sectores, acompañando a organizaciones en España y otros mercados en la evolución de sus modelos y capacidades a lo largo de su trayectoria. Ha impulsado proyectos centrados en el desarrollo de talento calificado, combinando versión estratégica y ejecución práctica. Y le doy la bienvenida. ¿Cómo estás, Javier? Buenos días.
6: Muy bien, muchas gracias, Toño. Muchas gracias por la invitación y un placer. Aquí estamos.
5: Oriundo de la gran Ciudad de México, ¿de qué alcaldía?
6: Tlalpan.
5: De Tlalpan. ¿Eres sureño?
6: Sí, sí, sí. Sí, ya parece lejos, pero sí, efectivamente.
5: Todo está ya muy cerca y conectado, y al final, ¿cuántos años has aterrizado de este lado del charco, Javier?
6: Pues poco más de 6 años. Ajá. Antes, pues viajes, idas y vueltas, mucha vinculación con España por el trabajo, por la empresa, pero realmente ya estando aquí fijo, pues sí, poco más de 6 años y medio, eso es más o menos.
5: ¿Cómo ha sido adaptarse a vivir de este lado del charco? Aún no obstante que ya tenías contacto y venías, pero es diferente ya cuando te vienes a vivir, ¿no?
6: Totalmente, totalmente. Mira, lo decía hace rato Nelly, que aprovecho también para agradecer a Nelly que ha sido parte, que ahora hablaremos de lo de la red y tal. Sí. Tanto Ricardo como Claudia y Nelly han sido siempre ahí. Desde mi primer contacto han sido súper cálidos en esta parte. Sí. Y lo decía Nelly hace rato, no es lo mismo venir de turismo, no luego venir de trabajo. Ajá. muy diferente vivir aquí. Dices que cómo ha sido, pues al principio rudísimo, porque además, bueno, ya es una larga historia, ¿no? Pero yo llegué con la pandemia bajo el brazo, ¿no?
5: Wow, sí, claro.
6: y rudísimo, o sea, la verdad que es ese primer momento de encontrarte aquí pues solo, porque por más que tengas unos contactos profesionales y tal, pues es un concepto duro, ¿no? La soledad social, la soledad profesional.
5: Sí, porque no es lo mismo, ¿no? En México de repente algún momento decidías no salir o algo, pero sabías que ahí estaba la gente, la familia, los conocidos, los excompañeros. Pero acá muchas veces, ¿con quién salgo? ¿A quién veo? ¿Con quién voy, no?
6: Totalmente, Toño. Mira, estábamos escuchando el programa antes de la entrevista y eso, y justo lo comentaba con mi mujer, que curioso es incluso, ahora que te escuchábamos con algunas palabras, cuando estás, o sea, cuando te cambias, cuando empiezas a hacer una inmersión total, ajá, ajá, pues hasta las palabras en el día a día cambian, ¿no? Y se extraña, me reía hace rato que estabas diciendo una cosa, y se extraña escuchar un buen pendejo cuando dices, qué pendejo soy, ¿no? Esa palabra.
5: Sí, claro.
6: Y digo, es que no te sabe igual el gilipollas, ¿no? ¿Quieres escuchar que alguien que diga, que te diga pendejo cuando te apendejas, ¿no?
5: Claro. Hace poco estaba hablando con unos amigos de aquí y estábamos buscando cuál era el símil o la traducción de flipar. ¿Cómo flipamos? Vale, ¿cómo se flipa en México?
6: Ya, no hay.
5: No existe, ¿no?
6: Así como no hay una traducción para pendejo en ibérico, ajá, en castellano, pues tampoco creo que encuentres un flipar, ¿no?
5: Pues los mexicanos no flipamos, los mexicanos facturamos. Y este es el caso de nuestro invitado, Javier, que en esta ocasión nos ha aceptado esta invitación. Y que me encantaría que hablaras de esto que están haciendo junto con la Red Global. Nuestro invitado tiene formación en psicología laboral, está especializado en talento e innovación. Javier aporta una visión global y cercana sobre los retos actuales del capital humano, contribuyendo activamente a la conversación sobre el futuro del talento y su impacto en la competitividad de las organizaciones. ¿Cómo están aceptando a los profesionales mexicanos de este lado del charco, Javier?
6: Es un tema complejo. Yo creo que al igual que no solamente mexicanos, sino de otras nacionalidades, el mercado español, yo creo que es una sociedad súper inclusiva, como sociedad, en la calle, o sea, cualquiera que viva aquí se da cuenta de la hiperdiversidad que ya tenemos en la parte social,
5: sí,
6: pero la parte laboral, y sobre todo cuando hablas de talento calificado, Nelly lo mostraba, bueno, lo subrayaba, ¿no? Que no es, esta red no es una red donde se capturen absolutamente a todos los mexicanos que están en España. No, esto es una red que además tiene unas características, que es la búsqueda de talento calificado. De nuevo, también, como lo decía ella, no es un tema de presunción, de alardeo, simplemente es reconocer, y con eso lo vinculo con lo que dices, en que el talento altamente calificado es aceptado y es muy bien valorado en las empresas en España. Sobre todo, yo creo que, yo no sé si es un tema cultural, yo creo que los mexicanos somos, por cultura, por naturaleza y por sobrevivencia, solucionadores de problemas, ¿no?
5: Sí. Sí.
6: Yo creo que en el entorno profesional ese es un reto súper importante. Yo creo que en el entorno actual las empresas necesitan solucionadores de problemas, ¿no?
5: Claro.
6: Y cuando llegas con una mentalidad de no importa que me pongas enfrente, voy a solucionar el problema, es muy bien valorado.
5: Tenemos una cultura, y no sé si estés de acuerdo y coincidas conmigo, Javier, de tengo hora de entrada, pero no tengo hora de salida, tengo retos, tengo que cumplir con objetivos, y hasta que no lo saque, no voy a desistir. Y eso de repente nos sobrecualifica. Y también eso espanta a los locales a veces, ¿no?
6: Totalmente, totalmente. Te puedes encontrar, yo decía que es bien valorado, pero también te puedes encontrar al extremo, ¿no? Si te, claro, puedes encontrar a alguien que dice, oye, cálmate un poco porque,
5: sí, sí,
6: porque esto no es así, porque la conciliación vida-trabajo, que me encanta, que es validísimo y, sí, que cuesta a veces y que luego lo vas adoptando, pero sí, las primeras veces cuando alguien te dice es que yo no voy a hacer esto porque ya pasan de las 6 y mira, tomo la palabra y flipas, ¿no?
5: Sí, sí, te quedas flipando de que, ¿cómo? Espérate, güey, todavía no acabamos, ¿no? Claro. Yo aquí no vengo ni por trofeos ni por medallas. Claro, no, claro, señor, güey. Pero pues tenemos un compromiso, pero sí, hay los dos extremos, que eso es muy importante. Pero qué bueno que pues cada vez se está abriendo más el mercado, han llegado más profesionales y pues que ya no encuentran ese problema que he coincidido con muchos profesionales aquí, de que pues de repente llegas y el que va a ser tu jefe de repente piensa que va sobre su puesto y no, tú vienes a sumar, ¿no?
6: Totalmente, ajá, totalmente. Y es algo que, y también lo voy vinculando un poco con la parte de la red, ¿no? Eso sí, de sumar. Hace un par de semanas tuvimos el evento de lanzamiento del informe,
5: ¿sí?
6: Y una de las preguntas que me hacían es que cómo veía yo desde la parte profesional, desde la parte laboral, el informe. 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
2: Un momento, Anspac. ¿Sabías que la maldad es un antivalor? Porque es la alteración del bien en el mal. Es un sentimiento que incita a realizar acciones que perjudican a los demás y también la delincuencia, porque es un conjunto de delitos considerados en el plano social. Actuar con maldad en prejuicio propio y de los demás. Este fue un momento, Anspac.
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4: Y abriendo la puerta, ¿no? Cuando y lo vinculo con lo que dices, tú me preguntas al principio, cuando llegas, y también lo decía yo en el evento que estábamos ahí, que bueno, fue un evento súper chulo, la verdad. Había más de 100 personas en el lanzamiento, bueno, una parte de networking también, porque sí. Creo que es la parte también más interesante al momento de la red. Yo creo que cuando vives en México, tienes una red profesional, sobre todo, bueno, pues la gente que ya llevamos tiempo en el entorno corporativo, sí. que además, tú sabes, bueno, tiene emprendedores de muchos tipos y muchos lugares, pero sobre todo para la gente que llevamos tiempo en corporativo, pues estás muy acostumbrado en México a que tienes en el fondo ese pensamiento de, bueno, si yo levanto el teléfono y llamo a algún amigo, pues tienes amigos en muchas empresas y ya hay gente que ha ido creciendo contigo y tal. Pero cuando estás en otro país y de pronto te das cuenta que si levantas el teléfono no conoces a nadie en otras empresas, esa parte es dura, ¿no? Y yo creo que esta red también contrarresta esa soledad profesional que puede ser, ¿no? Que cuando te empiezas a dar cuenta que hay un montón de gente que a lo mejor está pasando por lo mismo, que ya pasó por lo mismo, y que si, como yo que lo decías hace rato, ¿no? Cuando llegué hace años, hubiera sabido que había otras personas que ya habían pasado por el camino, que te pueden echar una mano, que te pueden, vamos, si quieres te puedes tomar un café con alguien que te cuente cómo es la vida profesional en España, pues viene fenomenal.
5: No, bueno, es que ese aprendizaje que ya hizo la persona con la que estás interactuando, pues te lo transmite, y la idea es evitar errores, ¿no? Y no volver a tropezar con la misma piedra, que eso es un valor incalculable. Cuéntame un poco de Overlap, que es esta empresa en donde tú laboras. ¿A qué se dedican?
4: Sí, a ver, Overlap es una consultora que tiene 30 años ya en el mercado, ya tiene un historial bastante bastante sólido. Tenemos oficina en Madrid, es una oficina originalmente española, y tenemos oficina en Madrid, en Barcelona, representación en Portugal, en Lisboa, y México, que yo empecé en Overlap en México.
5: Correcto.
4: En Ciudad de México, Monterrey, en Colombia, en
5: Brasil, Bogotá, en Perú.
4: En Brasil, exactamente, en Sao Paulo y en Perú, en
5: Lima. Entonces ya te encontré, estoy navegando por tu página web.
4: Sí. Pues ahí estamos. Okay. Ahí estamos, y somos una consultora que tenemos muchos años en el mercado, que empezó como una consultora de formación y desarrollo, de capacitación, y que conforme ha ido avanzando mercado y las necesidades de las empresas, también se ha ido transformando hacia esta parte de ese término de sales excellence, que finalmente es el ayudar a las empresas a mejorar sus resultados de negocio a través de las personas y todo lo que eso implica, ¿no?
5: Correcto. ¿Cómo no sé si te propusiste de candidato o te lo ofrecieron? Porque si empezaste en México y vienes y aterrizas acá, yo siempre he dicho que es la mejor manera de emigrar de un país a otro, ¿no? Cuando una empresa Totalmente. Te trae y te hace el...

0: el landing para que te puedas tú incorporar y todo ese conocimiento que traes del país de origen lo puedas expandir entre la gente local. ¿Cómo fue esa oferta de te vas a Madrid, Xavier?
1: Totalmente. Ese es el escenario más cómodo, diría yo, totalmente. O sea, yo tengo el lujo de haberlo vivido de ese modo.
0: Sí.
1: Yo ya tenía unos años. Yo pasé por toda la cadena alimenticia de la consultoría, ¿no?
0: Sí.
1: De consultor junior, consultor senior. Y yo ya llevaba la dirección técnica de la oficina de México.
0: Sí.
1: Y bueno, la verdad es que es una fortuna que Overlap es una empresa global con un concepto, pues muy global. O sea, hay mucha interacción entre los países.
0: Claro.
1: Y la realidad es que yo lo pedí. O sea, debo decir que no fue como tal de, oye, te vamos a llevar para allá, sino yo lo pedí.
0: Ok.
1: Que también yo creo que es el caso de mucha gente que está, bueno, mexicanos en España,
0: sí.
1: Y también ahora en la red global he estado también viendo que es el caso de mucha gente, ¿no? Que de pronto, bueno, pues México no, como país a lo mejor no estaba ofreciendo el crecimiento, la seguridad, las características que en ese momento cada uno quiere para sí mismo y para su familia, ¿no?
0: Claro.
1: Y entonces yo lo pedí y lo mejor de todo es que se me dio la oportunidad, ¿no? O sea, oye, yo me quiero ir a España, me quiero ir a la casa matriz. Además fue un reto súper interesante porque había muchos casos de españoles yendo a las oficinas de otros países,
0: sí.
1: Pero ninguno de otros países viniendo a la oficina de España a trabajar en Girme, ¿no? Entonces, afortunadamente, Santiago Cano, que es el director de la oficina de México, y de este lado Juan Ruiz, el director de la oficina de España, y los socios, que además son una maravilla,
0: te compraron,
1: pues,
0: la idea.
1: Venga, pues quieres venir de verdad, vale, ¿cómo lo hacemos? Un proceso súper rápido. O sea, estábamos en verano hablando de esto y yo en enero ya estaba juntando mis maletitas y
0: vendiendo todos tus muebles y regalando cosas,
1: sí,
0: ¿no?
1: Sí, exactamente.
0: Oye, Xavier, una locura. Cuéntame, dentro de esa experiencia, ustedes tienen el servicio a marcas muy importantes en México, por lo que estoy viendo por acá. ¿Ya llegas con unas cuentas aquí o vienes así como que de cero a ver qué me toca hacer de este lado?
1: La empresa tiene cuentas globales y cuentas locales, ¿no?
0: Sí.
1: En mi caso específico, sí que hubo que dar un pequeño paso atrás en cuanto a posición, porque claro, no es lo mismo en ese momento, sobre todo porque los mercados no son los mismos. El mercado español es un mercado mucho más maduro en muchos sentidos, ¿no?
0: Sí, pero más pequeño, entonces, ¿no? También.
1: Claro, y no puedes llegar con unas cuentas globales como una cartera. O sea, es muy difícil que la parte comercial llegues con una cartera internacional, salvo que estés posicionado de manera muy, muy alta en una empresa,
0: ajá,
1: ¿no?
0: Ajá.
1: Y en mi caso, pues hubo que pasar de ser una dirección a volver a una gerencia, ¿no? Y
0: correcto.
1: volver a picar piedra en muchos sentidos, volver a demostrar, volver a aprender y aprender del mercado local y aprender cómo funciona la empresa local y
0: con compañeros de aquí, claro, sí.
1: Totalmente, la interacción, volver a aprender, ¿sabes también, Toño? Volver a aprender a navegar las organizaciones, porque se mueve muy diferente el entorno laboral de una oficina en España que una oficina en México, ¿no?
0: Desde luego.
1: Desde el saludo, ¿no?
0: Sí.
1: No, desde los 5 minutos que te tardas en saludar a todos en México hasta
0: en hacerte
1: buenos días,
0: claro.
1: Más frío que hay en España, ¿no?
0: Sí, y las tres pausas para el café y ese tipo de cosas que hay acá, ¿no? De repente, pero a lo que yo iba a mencionar es que, claro, llega alguien nuevo, llega otro de otro país. Dentro del sistema organizacional y profesional aquí, a muchos locales nos tienen pavor, porque además traemos un hándicap de que hablamos perfecto inglés, que ellos aquí como que cojean un poco, y ese tipo de cosas en el día a día ya te vas dando cuenta que conforme los vas conociendo como que van bajando la guardia, ¿no?
1: Totalmente, es una realidad.
0: Ajá.
1: Yo, en mi caso igual, nuevamente tengo pues un lujo de que ya había venido antes, que ya conocía a la gente de la oficina aquí, pero igual no es lo mismo venir de visita.
0: Sí, pues saben que te ibas a ir.
1: Claro, allá estar aquí, ¿no?
0: Sí.
1: Y totalmente, ¿no? O sea, tienes que pasar una parte de bajar los cuernos un poco y de decir, o sea, no querer llegar a demostrar demasiado fuerte porque el rechazo puede ser muy duro.
0: Sí, sí.
1: El tema, en temas, pues que acabas de decir uno clarísimo, ¿no? O sea, hasta incluso el inglés, ¿no?
0: Claro.
1: Para los que tenemos también el lujo de ser bilingües, llegas y dices palabras y no te entienden. Y,
0: sí.
1: Y dices, ah, no, lo que quieres decir es Apple y no Apple.
0: Sí, claro, por ejemplo. O mi cuenta de Gmail cuando es Gmail, ¿no? Cosas de ese estilo,
1: exacto,
0: ¿no? Sí.
1: Exacto. Lo primero que preguntas es por el Wi-Fi y no por el Wi-Fi.
0: Sí.
1: Y sí, o sea, toca eso, ¿no? Toca
0: tropicalizarse.
1: Y un poco más. Ajá. Tropicalizarse, ajá. Adaptarse. También depende mucho de la condición personal y familiar. En mi caso,
0: claro.
1: yo creo que el lenguaje, te diré que lo que más me ha ayudado, no solamente la parte del lenguaje profesional, sino el lenguaje local, pues son los niños, porque al final te vas, yo tengo dos hijos y vas hablando el idioma conforme ellos van también tirando de ti, y de pronto ya cuando te das cuenta estás hablando con vosotros, ¿no?
0: Sí, estás inmerso completamente porque tienes ahí a dos que sin querer te van enseñando cómo es el día a día de vivir en España, ¿no?
1: Y que te corrigen si dices una palabra mal y que te dicen, ah, tú dices, quiere decir azul y no azul.
0: Ay, qué bueno. ¿Qué edad tienen tus hijos?
1: Tienen 9 y 5, el segundo
0: nació acá, ¿no? Ya, el otro día.
1: Sí.
0: Ya tienes ahí un importado y un local. Oye, Xavier, te agradezco mucho que me hayan dado la oportunidad de charlar contigo. Gracias por compartirnos cómo fue tu aterrizaje, cómo fue tu andar, estas historias que inspiran, que al final, pues a la gente que se lo piensa y que tiene miedo, pues que sepa que así se puede hacer y que hay una buena calidad de vida, hay una buena calidad de seguir creciendo profesionalmente, y que me dies la oportunidad de invitar. ¿Cómo llegas tú a la Red Global? Que en el caso de la presentación que hicieron, ¿no?, el pasado mes de junio, pues imagino que fue una invitación y que tú has colaborado en esto, ¿no?
1: Sí, totalmente. Esto es una invitación, de hecho también por el entorno laboral, por un contacto lleva a otro y otro al final, y yo conocí a Ricardo.
0: Sí.
1: Ricardo Soto. Y de ahí que empecé a conocer la red.
0: ¿Qué te parece?
1: Es muy curioso porque yo creo que cuando me contó la idea y cuando me contó el concepto, pues te pasa lo mismo que cuando a veces te cuentan de otras redes, que dices, bueno, pues vamos a ver qué hay aquí.
0: A ver qué me van a pedir estos güeyes, ¿no?
1: Sí. A ver qué van a pedir, a ver de qué se trata.
0: Sí.
1: Y sobre todo eso, hay muchas redes que son gente que está buscando solamente lo que decía al principio, ¿no? Que está solamente buscando y que no está ofreciendo, ¿no?
0: Claro, claro.
1: Y fue muy curioso porque además empecé a ver el mapa de talento, y cuando lo empecé a ver es que la tercera, cuarta persona me encontré a algún amigo, y anda, si no sabía que no tenía idea que también estaba en la red.
0: Correcto.
1: También estaba ahí, y eso contrarrestó un poco lo que te decía al principio, ¿no? O sea, cuando en México piensas, es que yo levanto el teléfono y tengo 10 amigos a quien llaman en diferentes empresas y aquí no.
0: Ajá.
1: Y luego dice, oye, a lo mejor no tanto, ¿no? Pero a lo mejor ya hay gente que conoces, y a lo mejor hay eso, talento calificado, gente que se está preguntando lo mismo que tú, que está pensando lo mismo que tú, que está, claro, que está
0: en el mismo
1: buscándole
0: canal.
1: Todos ¿sí? los días al trabajo igual que tú, y que ajá, está en ese mismo canal y que quiere formar parte de eso, ¿no? Y te encuentras eso. Y además tú decías hace un rato que había gente de todos los lugares, ¿no? De México.
0: Sí.
1: Y hay de todos los lugares, pero también el talento no solamente es talento empresarial y no solamente es talento de oficina, ¿no? O sea, esta red tiene talento
0: sí, cultural,
1: de arte, de pintura, de claro, foto, y por supuesto de radio, ¿no? O sea,
0: sí,
1: que todo eso es talento, ¿no? O sea, no solamente es un talento venta de recursos humanos y ya está, ¿no?
0: No, o sea, no es algo profesional solamente, sino que engloba ahí deportistas, gente que está involucrada con el arte, con la cultura, y eso pues correcto, hace que todavía sea, pues, que aporte más, ¿no? Porque dentro de este ambiente que dices tú de levanto el teléfono, pues si en algún momento necesito una asesoría para comprarme un cuadro, pues ya sé que hay alguien de la red que me puede echar la mano, ¿no?
1: Me puede echar la mano, y además tú dices una cosa, yo esto es algo que le digo a mi mujer desde que estoy con este tema.
0: Ajá.
1: Está siendo muy divertido, tengo que decirlo así, es que está siendo muy divertido, o sea, es algo que estás tan inmerso a veces en la vida, en el trabajo, en una cosa, sí, y te encuentras con esto y soy esto, esto mira, otra palabra local, ¿no? Esto mola, ¿no?
0: Sí.
1: Esto está muy interesante, está muy padre.
0: Ajá.
1: Y es divertido y te encuentras con gente buena y en el evento que... Bueno, te contaba un poco del evento que estuvimos en
0: junio.
1: Además en junio y además en la embajada, en un entorno chulísimo, en,
0: sí,
1: un entorno, la verdad que súper, súper, súper bonito. Y haciendo un networking en donde de pronto te llegan 2, 3, 4 personas a hablar unos con otros. Y resulta que además tienes conocidos comunes
0: claro.
1: con mucha gente, ¿no? O sea, sí, dices, oye, a lo mejor es que de verdad es un cliché, pero el mundo es muy pequeño y,
0: sí,
1: y te encuentras con gente que conoce gente que te conoce, ¿no?
0: Desde luego. Pues, Xavier, muchas gracias. Te dejo de seguir disfrutando a tu familia, a tus hijos. ¿Tu mujer sigue tus pasos? ¿Está igual de divertida o le ha entrado por ahí de repente la depresión migratoria en algún momento?
1: No, yo creo que, a ver, claro, siempre hay cierta nostalgia y siempre es complicado, ha habido momentos muy complicados, pero ella también desarrollándose profesionalmente aquí, ella ha también ha conectado con otras empresas, ella trabaja para una empresa internacional.
0: Ah, genial.
1: Y también, que también, claro, la cuento como ese talento mexicano calificado, ¿no?
0: Sí.
1: Y eso, o sea, encontrando cómo, y de nuevo creo que es un tema de ADN mexicano, cómo solucionar problemas, cómo buscarte la vida, cómo trabajar y cómo sobresalir de una forma u otra, ¿no? Además de ser, bueno, yo en el caso de mi mujer, súper alto reconocimiento, no solamente ser una súper buena profesional, y además todo ser mamá, que ya es palabras mayores, ¿no? Entonces, sí, yo creo que somos una power couple en ese sentido, ¿no? Una súper familia en ese sentido, y bueno, que la unidad completa hace esa fuerza, ¿no?
0: Has dicho algo que es una verdad muy grande: cuando vienes en equipo y tienes ese apoyo, que en este caso es la persona que quieres, con la que decidiste forjar tu vida, pues es un poco más fácil, ¿no? Porque cuando de repente alguien flaquea, pues ahí está el otro para levantarte, y viceversa. Totalmente. ¿No? Entonces, totalmente, pues enhorabuena, qué bien que lo planearon así, y sobre todo, que te sigas divirtiendo y que te lo sigas pasando y que siga molando mogollón, como dicen acá. Eso ya es un chingo, ¿no?
1: Totalmente.
0: Xavier, ¿algo más que quieras agregar para despedirnos?
1: Nada, bueno, obviamente agradecer nuevamente la oportunidad. Esto pues es un gusto, es divertido, es una cosa interesante, y que además pues invitar a la gente que escucha esta parte de talento calificado. Yo diría, mira, si a quien está escuchando le interesa unirse a la red, que contacten, que lo vean, y pero realmente yo creo que sí hay un, tú preguntabas hace rato de esa criba, ¿no? De esos filtros. Yo te diría que hay un filtro de ser profesionalmente calificado, está muy bien, hay muchas redes de todo, esta es una red de gente que quiere hacer bien las cosas, que quiere aportar talento, y gente que quiera crear una red. El documento de la red, el documento del informe de la red, es un documento nada más, pero la red tiene que ser una cosa viva, en donde la gente se contacta, en donde la gente se llama, se busca.
0: Claro.
1: Y que te permite ese contacto. No es para todos, porque si lo que quieres es nada más participar como oyente, yo creo que no vale.
0: Claro.
1: Es una red de participación.
0: Claro.
1: Y pues invitar para aportar, y eso, que el mundo es muy pequeño y que a veces se te olvida. A veces se te olvida, y cuando te das cuenta que existe esto, es incluso un escenario de reconciliación con tu mexicanidad, en mi caso.
0: Desde luego, y te da fortaleza, porque estás en una diáspora donde pues todos más o menos tienen intereses comunes. Te agradezco mucho, Xavier, te mando un abrazo, sigue disfrutando de tus días aquí en España, en cada una de las invitaciones que le hicimos en nuestras redes sociales, tanto en Twitter como en LinkedIn, como en Instagram, como en Facebook, miren los enlaces para que navegue en la página web de la red global. Ya, si quiere hablar con Xavier, no tenía yo los datos de tu web, ya los vi, los voy a poner para que cuando quiera usted de repente un servicio de asesoría para su empresa, pues se puedan contactar con Overlap, que estoy viendo aquí las marcas con las que trabajan, y cállate, qué cosa tan grande, ¿eh? Pensaba yo cuando no me pasaron ningún dato tuyo, dije, bueno, pues esta señora que se dedica, ¿no? Ya, estamos, ya vi. Te traen en chinga, me imagino.
1: Un poco sí, un poco sí, pero bueno.
0: Un abrazo.
1: Parte de la función.
0: Es gracias, parte. Que estés muy bien, Xavier. Hasta la próxima.
1: Igualmente.
0: Gracias. Nuestro invitado para esta emisión 479. Cierre de temporada. Mire, cerramos con broche de oro. Y muy importante lo que dijo Xavier. Parte de encontrar tu mexicanidad de este lado del charco es pertenecer, colaborar y sentirte productivo dentro de nuestra diáspora, de nuestra comunidad. A escuchar la canción de la semana con mi queridísima Claudia Yuque. La semana pasada andaba ahí melancona en la garganta, y es que también se la pasó cantando toda la tarde. Casi le gusta cantar a la Klaus, y hoy la tenemos aquí con su canción de la semana. Adelante, querida amiga. Qué bonita casa tienes, por cierto.

0: bienvenidos todos los mexicanos de nacimiento y también los mexicanos de corazón.
1: Nuestra abogada del programa, que resulta que le gusta cantar y canta muy bien, también es muy buena abogada. Le mando un abrazo a mi queridísima Claudia Yuk, que había estado malona, pero mire que la llevaron al taller de hojalatería y pintura y la dejaron espectacularmente bien, y la tenemos como cada semana con la canción de la semana. Deja que salga la luna, nos cantó. Le cuento, el viernes, como vio usted en redes sociales, aquí no lo anunciamos, y la verdad es que fue mal porque pues yo le había hecho una invitación, tenía contacto yo, bueno, se cree uno que tiene amigos y resulta que pues nada más son conocidos. Invitamos para que participara en alguna de nuestras emisiones el standupero, cómico, como usted le quiera decir, Franco Escamilla. Pues resulta que nos habían dicho que pues, quizá él viene de vacaciones a Europa una vez al año y aprovecha para dar gira. Ahora estuvo en Italia, estuvo en Holanda, estuvo en Francia, estuvo en Italia, en Grecia, fue a Marruecos y vino aquí a España. Al final no hubo chance de charlar con él y le doy las gracias a Elsie Luna, que muy amablemente nos dijo que porque estaba muy concentrado y que no iba a ser posible charlar con él, pero tuvimos la oportunidad de ver el espectáculo ahí en el Palacio de Vista Alegre, donde pues por más de 2 horas, normalmente el show, él mismo lo dijo, dura 1:40, pero pues, como que se sintió a gusto, se sintió buena onda, y se puso ahí a contar anécdotas, chistes y demás cosas que caracterizan su buen show, y nos la pasamos genial. Un virtuoso de la comedia, muy gracioso a la hora de contar las cosas, y una sala que si bien no estaba repleta, sí tenía pocos lugares libres, pero que a diferencia de hace, que fueron 5 años la primera vez que vino, sí, ahí sí se notó que todavía no tenía esa proyección, ese impacto. Me ha dejado gratamente sorprendido la cantidad de gente de abajo del río Suchiate que estaba presente en la sala. Quisiera uno encontrar a puros mexicanos, y a veces muy mal que se apueste nada más por el público de nuestra nación, porque la mayoría a veces pues hay mucho aquí, como antes lo vimos aquí con la gente de la Red Global, hay mucho cabrón aquí que traga frijol y se eructa pollo, la verdad, y de repente pues se quieren sentir más de lo que son y pues no asisten o no apoyan o no van a restaurantes de nuestra comunidad mexicana. Se siente feo, pero es la realidad. Y a muchos de ellos yo les digo, ¿no te iría mejor o no te iba mejor en México? ¿Qué diablos estás aquí sufriendo? Pero bueno, ya cuando va gente de otras nacionalidades que se integran y que en este caso, pues, apoyan a los artistas, a los restaurantes y a los sitios, se los aplaudo. De veras que se los aplaudo. Gracias por el esfuerzo. Gracias por estar pendiente de todo lo que ocurre con México, porque realmente es comprar lo mexicano, consumir lo mexicano, compartir lo mexicano. Y entre las entrevistas que hace Franco en su show, tiene una sección que se llama Cabareteando, pero que es donde se pone a interactuar y hablar con gente del público, tratando de buscar anécdotas o cosas donde él pueda explotar esa chispa y esa elocuencia y esa capacidad de improvisación que tiene, y pues hacer que la gente se involucre y se ría más. El primero que salió, la primera, que era una chica de... ¿era una cubana? No, luego salió ahí un boliviano, luego entrevistaron a un extraterrestre, que dice, estoy, ¿dónde chingados estaban los mexicanos, güey? No sé si los escogieron previamente, eso sí, las historias estaban como que muy chafas, ¿no? Pero la cosa es que me gustó, me la pasé muy bien, me reí como pinche enano. Y antes de que saliera Franco Escamilla, estuvo un standupero, un cómico peruano, que yo estaba esperando a ver en qué momento nos iba a empezar a presumir de esa gastronomía, porque si hay algo que hace la gente de Perú cada que puede es presumirse de qué buena cocina tienen. No han ganado ni madres, pero ellos la presumen. Bueno, la cosa es que hizo un chiste que me encantó, de que él es muy alto, es pelirrojo, y que a donde quiera que va siempre le dicen que sí es argentino. Y bueno, el acento peruano con el argentino nada que ver, ¿no? Se nota leguas cuando uno es de cada país, en este caso de los dos que mencionó. Lo que fue gracioso es que dijo que pues que si antes de repente los argentinos defendían mucho su argentinidad, ahora andaban escondidos porque pues no querían que nadie supiera que... ¿Se cree usted que hay una campaña en Argentina donde están recopilando firmas para quitarle el Mundial de Fútbol a España? Porque según esto dicen los argentinos que les robaron la final. Ah, me hace usted favor, hágame favor, un cabor. No me lo puedo creer. Le mando un saludo a Ricardo Soto que me escribe, gracias como siempre, una estupenda entrevista, gracias por el espacio y el apoyo. Ricardo, gracias a ti, espero verte la semana próxima, que a ver si nos echamos por ahí unas cervecitas, te mando un abrazo y sabes que esta es tu casa. Al vicepresidente de la Red Global, siempre ha sido su casa y siempre estaré dispuesto y atento a dar la promoción y el espacio a cada uno de ustedes, tanto por el trabajo, por la proyección y por todo lo que aportan a nuestra comunidad. ¿Ya fue usted a Taquela? ¿Ya fue a los tacos de mercado del mercado de Barceló? ¿No ha ido? 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
7: Bueno, vamos a continuar. Tengo la siguiente cápsula que ya tengo por acá a nuestra queridísima Juana Luna Ángeles, que como cada semana nos trae su cápsula de turismo gastronómico. Y en esta ocasión nos va a hablar de turismo sustentable. Hagamos conciencia de que los incendios muchas veces se pueden prevenir cuidando el campo y sus prácticas. Hemos tenido dos noticias de incendios. Se incendió aquí en la Sierra de Madrid y se incendió una fábrica de tortillas, la de Edgar, la de Tortillas Maya, que pues yo espero que pues el seguro te pague cada uno de los fierros que hayas perdido y todo lo que tengas por ahí dentro del siniestro. Ojalá que no haya sido nada donde te puedan por ahí refutar y que pronto te puedan resarcir. Porque pues es las ventajas de tener un seguro, ¿no? Que cuando pasan estas cosas, pues sabes que tienes por ahí el respaldo. Y así que desde aquí le mandamos, pues ahora sí que mucha fuerza ahí a Edgar Reyes, que me imagino que las estará pasando canutas, pero pues nada. Hay veces que uno piensa, ¿por qué no pasan a mí estas chingaderas, no? ¿No le pasa a usted? A mí de repente sí son cosas que me llaman la atención y que me dejan así como que sin esperanzas, ¿no? De que, cabrón, ¿por qué me pasan a mí estas madres? Bueno, pues vamos a escuchar a nuestra queridísima Juana Luna y volvemos. Vamos a tener nuestra siguiente entrevista. Vamos a hablar con un emprendedor. Hablando de tortillas, aquí, pues muy cerca, una fábrica de la otra, ¿no? Una estaba en Alcobendas y la de Margarito está aquí en Colmenar. Bueno, pues ahora vamos a charlar con Margarito del Río, que nos va a hablar de este emprendimiento. Otro mexicano que de repente, pues, se vino para acá, para este lado con la familia y encontró una oportunidad de negocio y lo hizo tan bien que en algún momento, pues, es uno de los referentes de la fabricación de productos derivados del maíz, en este caso desde Tortilla del Río, y nos va a hablar un poco de esta historia que inspira. Adelante, Juanita, volvemos. Estamos en nuestra emisión 479.
8: Hola, ¿qué tal, queridos radioescuchas de Mexicanos por Europa? Les saludo Juana Luna, especialista en turismo gastronómico. Señores, hoy me dirijo a todos los seres humanos que habitan este planeta Tierra, porque desafortunadamente en la Comunidad de Madrid y en Ávila están pasando unos incendios que desafortunadamente algunos de ellos se podían haber evitado. ¿Y cómo se pueden evitar? Mucha gente cree que es por los cambios climáticos y hay una realidad que va más allá de los cambios climáticos. Esto tiene que ver con las prácticas que se hacen en el campo. Al pertenecer a España a la Unión Europea, se toman decisiones donde no consideran, no contemplan que la geografía española de la península ibérica es diferente a otras latitudes de otros países europeos. Esto quiere decir que España es más susceptible por el tipo de geografía que hay. Pero esto se puede prevenir volteando nuevamente a cuestiones de campo. Y bueno, el turismo que tiene que ver aquí mucho también. Como ciudadanos, como consumidores del turismo, de verdad que todos aquellos que puedan visitar España, disfruten España, pero también háganlo de manera consciente. ¿Cómo pueden hacerlo? Bueno, pues visitando distintos destinos que hacen turismo sustentable. Una práctica común es, por ejemplo,

ejemplo, asistir a hoteles que son 100% ecológicos, sustentables, que por ejemplo en su cocina utilizan productos de kilómetro cero, es decir, de los productores más cercanos del hotel. Esto hace que se promueva el campo, que sea sustentable. Por ejemplo, los pastores que siguen, los cabreros que siguen con sus cabras literalmente en el campo y que de ahí producen quesos, y que eso lo puedes consumir en un desayuno buffet de un hotel ecológico, que puedes hacer rutas utilizando transporte público, que puedes ir a los viñedos, que puedes visitar muchos destinos donde literalmente vas del campo a tu mesa y que puedes entender el ecosistema que nutre esta geografía española. Hay mucho que ver con la conciencia social, así que bueno, yo los invito a que hagamos más conciencia como ciudadanos, de entender que los incendios muchas veces se pueden prevenir. Y bueno, no les puedo ampliar más el tema, pero indaguen y verán que hay muchísima información donde podemos enterarnos cómo prevenir. Y bueno, esta es la última cápsula de esta temporada. Nos estamos escuchando en septiembre, regresamos, o posiblemente la última de agosto. Seguiremos escuchando Mexicanos por Europa.

0: En el transcurso de estos 10 años del programa, nuestra visión ha sido darle un escaparate, darle un reflector y darle el micrófono a cada uno de los mexicanos que en algún momento decidieron cruzar el charco y que con sus emprendimientos, su trabajo, su tesón, su esfuerzo, pues han sacado adelante diferentes proyectos. Es el caso de nuestro invitado del día de hoy, Margarito del Río, que en algún momento viene y llega a España con un proyecto de trabajo con una empresa de restauración, en este caso fue el Órale Compadre, y que se dio cuenta de que había una necesidad muy, muy grande de buenos productos de maíz. Entonces, se le prende el foco y dice, pues, si hay que hacer tortillas, para eso me pinto solo. Pero, pues, se acompaña de la familia, en este caso, la que sabía hacer las tortillas era la mujer, y emprende. Y ahora mismo es un referente de calidad, de buen servicio, y sobre todo de una amplia gama de productos de maíz, que me da mucho gusto recibirlo en esta emisión 479, dentro de nuestras historias que inspiran. Margarito, buenos días, ¿cómo estás?
1: Hola Antonio, ¿qué tal? Buenos días. Pues bien, bien, estamos aquí.
0: Trabajando, ¿no? Se oye que están ahí con máquinas y todo.
1: Sí, sí, trabajando, dándole duro.
0: ¿No para ahí la producción de productos de maíz toda la semana?
1: Sí, toda la semana, y ahorita estamos con nuevos horarios también de sábado y domingo.
0: Ajá.
1: Y dos horarios por semana.
0: Ok, eso quiere decir que la producción cada vez va a más amplio.
1: Va creciendo poco a poco, y sí, la verdad, como dices tú, se va ampliando, se va conociendo más el producto. Ajá. Que es lo que se trata, de que el producto se dé a conocer aquí en Europa.
0: Sí.
1: Y pues bueno, pues ahí dándole duro.
0: Cada vez más gente disfrutando de estas tortillería del Río, que no nada más hace tortillas, estoy viendo que hacen sopes, hacen huaraches, algunas otras cositas así de derivadas del maíz. Que cuéntame un poco, ¿cómo empieza esta fábrica? Porque imagino que la primera tortilla la hicieron como a la usanza vieja, ¿no? A mano.
1: A mano, sí, efectivamente, a mano y quemándose las manos.
0: Ya.
1: Pues, como tú dices, realmente era una oportunidad que me dieron aquí.
0: Ajá.
1: Por parte de una empresa de México, la empresa de Tacoín. Trajeron aquí.
0: Okay.
1: Sí, Tacoín. Entonces, me han traído aquí por 6 meses. Y en estos 6 meses, pues, ahora José María, que era mi jefe.
0: Sí.
1: Me preguntó que quién sabía hacer tortillas, ¿no?
0: Ajá.
1: Y pues yo, mi suegra hacía tortillas a mano, y unas muy buenas tortillas. Entonces yo dije, si mi suegra sabe hacer tortillas, pues mi mujer también, ¿no?
0: Claro.
1: Mi mujer, que es Catalina.
0: Tiene que haber heredado algo de casa, ¿no?
1: Claro, exactamente. Entonces fue como un poco de engaño, de que yo le dije a mi mujer, te llama José María, quiere que vayas, que lo vayas a ver. Yo nunca le dije que iba a hacer tortillas.
0: Margarito, ¿llegaste tú solo entonces? ¿Dejaste a la familia allá?
1: Sí, sí, yo venía por 6 meses.
0: Correcto.
1: ¿Sí? Entonces yo, cuando me iba a volver a los 6 meses, ajá, a mí me invitaron si me quería yo quedar un tiempo más.
0: Correcto.
1: Yo había dicho, mi inconveniente no es que me quiera quedar, sino que mi familia, mi mujer está allá.
0: Echabas
1: seis
0: de
1: meses
0: menos.
1: Ya que, sí, claro. Exactamente, 6 meses que han pasado. Entonces me invitaron que, ¿cuándo quieres que venga tu familia? Eduardo habló con José María.
0: Ajá.
1: Eduardo era mi otro jefe de allá de México.
0: Sí.
1: Y me dicen, ¿cuándo quieres que venga tu mujer? Pues a los 3 meses aquí estuvo.
0: Genial. Oye,
1: sí,
0: qué buena historia, sobre todo porque aquí hubo un reencuentro familiar donde convencen, en este caso, a tu mujer para que venga para acá, que luego es muy difícil, y que al final, pues, vinieron con una consigna. ¿Tú qué hacías en Tacoín en México? ¿A qué te dedicabas allá?
1: Pues yo empecé de lavaplatos como nuevo.
0: Sí.
1: Sí, y llegué a ser chef, llegué a ser pastorero, llegué a ser planchero.
0: Ajá.
1: Y un poco así de todo, como que un poco ya también de encargado.
0: De encargado.
1: Y entonces al llegar aquí, pues venía yo por buenas recomendaciones, ¿sí?
0: Sí.
1: Entonces aquí lo que fueron a buscar estos señores fue como un tapeo mexicano.
0: Claro.
1: ¿Sí?
0: Claro.
1: Entonces el Tacoín sirve tacos.
0: Sí,
1: como
0: no,
1: tapas,
0: y de toda la vida, y son muy buenos ahí en México y tienen mucho nombre. A lo que te quería preguntar, déjame le cuento primero, querido radioyente, a los que de repente oyeron que Margarito era pastorero, no es que llevaba un rebaño de ovejas, ni de gansos, ni de vacas, no, pastorero era el que se encargaba del trompo de pastor, donde está la carne, ¿no?
1: Sí, la carne, exactamente.
0: Y dos, ¿por qué no le pusieron Tacoín aquí?
1: A ver, querían cambiar un poco el concepto del taco, o sea, lo querían hacer un poco como más restaurante.
0: Más gourmet.
1: Entonces ya le han puesto, sí, exactamente, un poco más gourmet, entre taco y gourmet, porque era una especie de, si vamos a poner tacos, que sea la tortilla aparte y poner un poco de guarnición.
0: Correcto.
1: Pero sigue siendo lo mismo, la misma estructura como en México, pero con ya en plato servido como para compartir.
0: Aquí se le llamó Órale Compadre al concepto.
1: Órale Compadre, sí, el concepto.
0: Correcto.
1: Sí.
0: Durante mucho tiempo tuvieron ahí el reconocimiento de que eran los mejores tacos de pastor de aquí de Madrid, y no me van a dejar mentir muchos, ¿eh? Eran una referencia.
1: Sí.
0: En este caso, me imagino que era cuando estabas tú, ¿no? Que venías ya con una experiencia.
1: Sí, ya tiene 16 años que me he salido de la empresa y pues, bueno.
0: Oye, ha tenido su... ¿y qué tortillas usaban, Margarito, en aquel entonces?
1: En aquel usábamos tortilla, pero tortilla de... Se llamaba la fábrica Azteca.
0: Azteca Foods.
1: Sí.
0: Todavía existen, pero son más malas que la carne de puerco en Semana Santa.
1: Pues era lo más mejorcito. Luego
0: era lo que había. Pues,
1: sí, lo que había. Luego, pues bueno, empezamos nosotros a hacerla allí. Ya te digo que un poco de engaño a mi mujer.
0: Ajá.
1: Que la he engañado desde que venía, desde allá, desde México. Le digo, vente un añito, nos vamos. Y luego ya pues nos regresamos, ¿no?
0: ¿Y ahora qué te dice de me regreso pura madre, no?
1: No, sí quiere regresarse, ella quiere irse para allá.
0: ¿A poco?
1: Pues, bueno, sí, no se halla, pues la tierra es la tierra.
0: Siempre estira, pero sí. Bueno, ahí tú te tienes que encargar de mandarla ahí unas buenas temporadas para que, pues ahora sí que se rellene de todo ese gusto de la familia, de ver a la gente. Y le va a pasar como a todos los que ya llevamos tiempo acá. Llega un momento en que empieza a extrañar este lado del charco. Como dices, ya no quiero regresar, ¿no? ¿No te ha pasado?
1: Sí, porque hay veces que luego cuando vamos allá de vacaciones, está uno y ya como que ya me quiero regresar.
0: Ya me quiero ir.
1: Por allá.
0: Sí, sí. Oye, cuéntame, llega ella era la especialista en tortillas, heredada la técnica de su mamá, pero sí sabía hacer tortillas, sí.
1: No. Por eso lo que te comentaba yo.
0: O sea que los engañados fueron todos.
1: Sí, engañados fuimos nosotros y ella pues se llevó la sorpresa porque yo como le había comentado a mi jefe, que le había dicho que mi mujer debería de saber porque mi suegra hacía unas tortillas.
0: Claro.
1: Y se llevó la sorpresa que cuando llegó le dijo, Cata, bienvenida, pues mira, Mago me ha dicho que tú haces unas buenas tortillas.
0: Ajá.
1: Mi mujer sorprendida le dice, ¿yo no hago tortillas, la que hace es mi mamá?
0: ¿Y qué dijeron? ¿Vamos a traer a la mamá de esta mujer o...?
1: Sí. No, pues empezaron allí, la convenció mi jefe a que hiciera tortillas.
0: Ajá.
1: Al principio, pues como todo, no salían las tortillas y pues nada.
0: Prueba-error, ¿no?
1: Sí, prueba-error, sí.
0: Oye, ¿y después de cuánto tiempo de estar haciendo las tortillas, decidieron tú y tu mujer decir, ¿sabes qué? Ya, nos vamos a vender tortillas, pero no nada más a Lórale Compadre, a cualquiera que quiera tortillas buenas.
1: Sí, mira, lo que pasa que, a ver, esto surgió de que, como hicimos exclusivamente al
0: Órale,
1: al Órale,
0: ajá.
1: Entonces ahí surgió que vino una chica mexicana que está casada con un español, hicieron un restaurante que era fusión así como de hamburguesas, hot dogs, y querían meter un plato especial mexicano que eran los nachos, que antes le decían nachos.
0: Sí.
1: Entonces nosotros, él me pidió permiso a mí, mi jefe, para que yo le vendiera. Le digo, no, pues son tuyos, te lo hacemos a ti.
0: Okay.
1: Dice, ¿quieren hacerlo? Yo le platiqué a mi mujer y le digo, mira, está una persona interesada de los totopos y José María está de acuerdo que se los vendamos nosotros a ellos.
0: Sí.
1: Sí, entonces sí, nos pusimos de acuerdo, hablamos con ella y me dice, Maratón, ¿puedes traer una caja de totopo hoy? Y era un día martes.
0: Ajá.
1: ¿Sí?
0: Ajá.
1: Y estaban metiendo las cosas, los sillones, estaban ahí arreglando. Y nosotros pues, nos quedamos por allá porque era mi día de descanso, nos quedamos por Madrid.
0: Sí.
1: Y como a las 6 de la tarde me llama esta chica. Dice, oye, Margarito, ¿me puedes traer 5 cajas de totopo?
0: A la madre.
1: Pero ya. Le digo, oye, espérame, es que tenemos una freidora de 2 litros para hacer totopo.
0: De estas que venden ahí en el Carrefour, ¿no?
1: Sí, sí. Sí, ajá. Sí, de las que venden en Carrefour. Dijo, pues es la primera que agarramos y a freír.
0: Ajá.
1: Pues mira, le digo a mi mujer, ¿qué hacemos? Pues vámonos toda la tarde haciendo tortilla, ya te digo, la hacíamos a mano.
0: Sí.
1: Y aquí los que emprendieron realmente la empresa fue mi mujer y mis hijos.
0: Correcto.
1: ¿Sí? Mis hijos pequeñitos de entre 7, 8 años y el otro 4 o 5 años que estaban en esa edad.
0: Ahora
1: iban a la escuela, sí.
0: Ahora mismo lo podemos contar porque ya no es explotación infantil, ya son mayores, sí. Pero en aquel entonces.
1: Sí. Pero bueno, ellos, porque conocía la tortillería como Margarito, la tortillería de Margarito, correcto. Las tortillas de Margarito. Sí. Pues entonces se quedó un poco así como que, digo yo, pues conocían todos. Entonces ya empezamos a inculcar que la tortillería era Tortilla del Río, y las que emprendieron realmente la tortillería es mi mujer y mis hijos.
0: Dos hijos, correcto.
1: Sí. Oye, yo era un, ¿cómo se llama? Como un comodín, porque yo tenía mi trabajo.
0: Sí.
1: Yo trabajaba, yo estaba allí, yo llegaba a casa, me llevaba la tortilla, porque antes la hacíamos en el restaurante.
0: Acá.
1: Y da la fortuna que mi mujer se embarazó y ya no pudo ir al restaurante. Entonces habíamos quedado en un acuerdo con Hora con el Órale, compadre,
0: sí,
1: que se hacían las tortillas en casa y nos las llevábamos para allá.
0: Correcto.
1: Y cuando nos pidieron los totopos, los de Nay, porque se llamaba Nay, o sea, sí, creo que se llama, sigue llamándose Nay, nos empezaron a llamar más restaurantes.
0: Claro, pues dicen, ¿sí?, que la calidad impone y el boca a boca trasciende,
1: sí,
0: ¿no?
1: Sí, pues empezamos con ellos, luego empezamos con otro, y luego ya nos empezaron a pedir facturación, porque antes pues no facturábamos.
0: Claro.
1: Y buscamos un sitio donde pudiéramos, hicimos una SL, tuvimos unos socios, sí, que mal con ellos quedamos.
0: Ah, eso es lo que pasa con las sociedades a veces, Margarito.
1: Son las más.
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0: Involucrados con todo lo que es mexiquense, no sabemos los dos himnos. Oye, en el transcurso de estos años, donde ya la fábrica que la tienes aquí en Colmenar Viejo, estaba viendo aquí en las
1: tu
0: página web, ahí estás,
1: sí,
0: y desde ahí se distribuye pues para toda España y buena parte de Europa, ¿no? Porque tienes clientes también en otros países.
1: Sí, en Europa y aquí en España.
0: Ajá.
1: Y toda la comunidad de Madrid,
0: sí,
1: que tenemos en algunas regiones, en Barcelona, en Sevilla, en Valencia, en las Islas Canarias.
0: Okay.
1: Sí, y entonces también en Francia, estamos mandando un poco a Alemania, nos han estado pidiendo en los Países Bajos, nos han estado pidiendo también en Dubái.
0: Fíjate que en el transcurso, sí, de los años que llevo yo acá, yo te conocía por referencias de las tortillas y tienes muy buen nombre, y la gente conoce tu producto y se casan con él en cuanto lo prueban, que me he dado cuenta. Estoy viendo por acá algunas de las casas donde tienes la oportunidad de distribuir tus tortillas. Y pues tienes por aquí a Roberto Ruiz, que esa es una gran referencia.
1: Sí.
0: Con el Barracuda, los estos de Taqueo, Casa Jaguar, ahora el compadre que sigues ahí presente.
1: Sí.
0: En la fiesta este de Starlight, ahí las tortillas que coma usted van a ser del río. Rosy la Loca, María Bonita, Magüey, bueno, ya una buena cantidad, sí, de Magüey, clientes.
1: La cadena esta de Taqueo.
0: Taqueo, ¿no? Sí.
1: Tacos con... No, no es Taco Canca, es
0: No, el de Tacos Canca está casado con el de la reina. Tienen ahí, sí, algo, Álvaro y Luis, que no, nunca lo he entendido, pero... pero sí, ellos están... No, caos, sí. Bueno, tortillas de maíz. Productos fritos que sigues con... Ese fue lo que inició todo, ¿no? Los totopos.
1: Sí, por ahí me inició. Fíjate que lo de la nixtamalización. Yo hablaba con mi mujer y mi mujer, ella fue la... Aquí hubo una cómplice muy principal, ¿sí?
0: Tu suegra.
1: Mi suegra, sí. Ella fue la que le estuvo llamando a mi mujer, diciéndole cómo se hacía el maíz nixtamalizado.
0: Claro, échale más agua, que el agua esté tibia.
1: Sí.
0: No le pongas tanta harina, póngate las manos mojadas, ya imagino, ¿no? Ahí. Sí.
1: Yo soy muy impulsivo.
0: Ajá.
1: Sí, soy muy impulsivo. Un día llegué a casa y me dio unas tortillas de nixtamal.
0: Sí.
1: Me dice, pruébalas. ¿Dónde las has conseguido? Se nixtamalizó como 3 kilos de maíz.
0: Wow.
1: Me quedaban tan buenas las tortillas que le digo, mira, hay que hacerlas.
0: Yo creo que por aquí está el negocio, ¿no?
1: Tardamos como unos 3 a 4 meses para que nos quedara la nixtamalización, ¿sí?
0: Que fue la receta.
1: Ajá. Sí, hasta que encontramos el punto del maíz, el clima, porque hay muchos factores en la nixtamalización.
0: Claro.
1: Sí.
0: El agua.
1: El agua, sí. El tiempo de calor, de frío.
0: Sí.
1: Sí. El tiempo de dejar cocimiento en el calor, dejar el cocimiento en el frío. El reposo, todo eso incluye muchos factores.
0: Claro.
1: ¿Sí? Entonces, ya de ahí surgió de que empezamos a hacer la tortilla nixtamalizada. Y de allí surgió de mi suegra. Mi suegra fue la que dio la receta tenemos.
0: ¿Y en algún momento cuando viene de visita tu suegra, qué les dice?
1: Ya mi suegra es un poco mayor y ahorita
0: ya no viene.
1: Ella no, ya tiene 90 años.
0: Ah, ya. Mira. ¿Y cómo se llama tu suegra, Margarito?
1: Se llama Concepción Pichardo Blanquer.
0: Pues a doña Concha le mandamos ahí un abrazo, gracias por dejarnos esta receta, porque ha sido el deleite, y sobre todo, del buen hacer de la tortilla 100% nixtamalizada que te ha caracterizado desde que empezó esta fábrica de tortillería del río, Margarito. Se ha expandido, ¿no? Ahora ya son más productos, porque no nada más son productos de maíz. Me estabas contando previamente que también ya le surten incluso comida a restaurantes.
1: Sí, como mi especialidad era mía, la de...
0: ¿Tú eras cocinero?
1: La restauración, sí, ser cocinero.
0: Ajá.
1: Pues surge de que hubo un restaurante que dice, si tú, Margarito, cocinabas, ¿por qué no me haces unas guisas?
0: Claro.
1: Y ahí igualmente empezó. Y luego también el boca a boca de que chicos se trabajan en un restaurante, se van a otro, quiero las tortillas de Margarito, quiero la comida de Margarito, entonces se va propagando.
0: Sí, sí.
1: Sí, entre ellos hacemos la cochinita pipil, la
0: tinga
1: de pollo,
0: okay.
1: Tinga de res, tenemos las carnitas y le tenemos el pastor que está ahumado con carbón.
0: Sí.
1: Luego también hacemos la especialidad de Toluca, el chorizo verde.
0: Chorizo verde, ese que traen los inditos de fuera, dicen, ¿no?
1: Sí.
0: Chorizo verde toluqueño, tinga de ternera, tinga de pollo, cochinita pibil, carnitas, carne al pastor precocida. Esto está con el sabor de al carbón para que le dé ese toquecito ahumado,
1: exactamente,
0: ¿no?
1: Exactamente, sí.
0: Todo esto también dentro de lo que ofreces en la gran variedad de artículos que han ido creciendo a lo largo de estos años en Tortillería del Río.
1: Sí.
0: Correcto.
1: Sí, sí.
0: Oye, ¿y qué sigue? O sea, ya me estás contando que estás produciendo todos los días, en este caso estás trabajando hasta los domingos, una planta más grande, ¿cómo
1: sí,
0: viene ahí?
1: Sí, tenemos pensado eso, estamos trabajando en eso, tenemos un proyecto, para mí será un proyecto ya casi a nuestra jubilación de mi mujer y mía.
0: Ajá.
1: Entonces estamos viendo para ver si ahora que continúen los hijos, que son los que iniciaron también esto.
0: Sí.
1: Sí, entonces a ver si podemos ofrecer más más a más clientes y todo, porque ahorita tenemos una lista de espera, no te imaginas, ¿eh?
0: No, ya.
1: Sí, estamos ahí.
0: No, y aparte sí. No ya nada más tortillas de maíz, también haces tortillas de trigo, ¿no?
1: No, tortilla de trigo la distribuimos.
0: Solo la compramos. Distribuyes. Ah, ok.
1: Sí, correcto. La distribuimos, sí. Sí, porque como nuestro producto, la tortilla no tiene nada de alérgenos, entonces necesitamos otra fábrica, otra línea de un producto distinto.
0: Sí, porque aquí se ponen muy pendejos con todo lo que tiene que ver con trazabilidades de trigos con este comida, ¿no? Por la cosa esta del gluten y los que son...
1: gluten, sí.
0: ¿Cómo se llaman esos güeyes que no comen este...? Ay, los celíacos.
1: Celíacos.
0: Los celíacos, sí. Claro. Entonces, ya me imagino, ¿no? Tiene que ser otra cosa completamente aparte para poder fabricar cosas con harina de trigo, ¿no?
1: Y pues realmente lo fuerte nosotros es lo del maíz.
0: La harina de maíz. Que sí. Tan bondadosa que es que hasta los celíacos se la pueden comer y no les pasa nada.
1: Sí,
0: ¿no?
1: Sí, no les pasa nada. Sí, pues nuestro producto realmente es 100% natural, ¿eh? Nosotros no trabajamos ni con químicos, ni con ningún conservante, ni nada. Solamente lo que usamos nosotros es agua, sal y el maíz. Es lo que usamos. Y la nixtamalización.
0: Claro, y el cariño del, como el osito Bimbo, ¿no? El cariño de siempre.
1: El cariño de siempre, sí.
0: Dentro de la gran variedad de productos que ofrece Margarito, sopes de maíz, panuchos de maíz, guaraches de maíz, para seguir complementando esta oferta en restaurantes que nos da mucho gusto que cada vez vemos, aunque si bien todos son derivados del maíz, pero la forma y la presentación le da otra categoría al plato, ¿no?
1: Otra categoría. Sí, exactamente, efectivamente, sí.
0: En cada uno sí, de... Dime.
1: Cada uno le pone su toque y su forma de expresarse con su producto.
0: Ah, claro.
1: Eso sí.
0: Oye, Margarito, gracias, le agradezco.
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4: Cuando ves a un paisano en desgracia, poderle arrimar el hombro, ¿no?
5: Sí, estamos de acuerdo con mis socios y yo. Ajá. Y que si mis socios son mis hijos y mi mujer. Ajá. Hemos hablado. Y pues la verdad hemos dicho que pues lo que podamos, vamos a hablar con él, vamos a ver en qué manera podemos apoyarlo, ayudar. En qué manera podemos ayudarlo.
4: Sí.
5: En qué manera le podemos echar la mano. Y pues que le digo que entre más rápido él se recupere, mejor.
4: Claro, claro, porque sí. Entre todos ustedes le han dado ese nombre a la buena tortilla mexicana. Que de veras que yo se los agradezco a todos ustedes que han sido pioneros, tanto tú como la reina, como el patrón, como Edgar en Maya, pues que cada vez el español pues va acostumbrando el paladar a una buena tortilla. Ya le venden chingaderas de estas del Carrefour o del Mercadona o del Azteca y ya dicen, ah, estas madres no son tortillas. O sea, pero ha sido gracias a ustedes que han, sobre todo, respetado la receta original, que ahora han abierto ese paladar y que la gente ya identifica estos productos. Gracias.
5: Sí, nada, también realmente gracias a ti por el momento que nos estás brindando, el momento para darnos un poco más a conocer, pues eso también se agradece, Toño.
4: Pues ya te caeré por ahí, porque yo vivo en Tres Cantos, me puedo ir hasta caminando a tu fábrica.
5: No sabía que vivías en Tres Cantos, yo sí. Pensé que vivías un poco más lejos, pero bueno.
4: Pues todo el mundo dice que vivo en casa de la chingada, pero aquí estoy cerca de ti.
5: Sí, efectivamente.
4: Te mando un abrazo en las redes sociales donde hicimos promoción para escuchar esta entrevista. Vienen los enlaces para que si usted no ha probado las tortillas de Tortillería del Río, pues las pruebe. ¿Hay alguna tienda de estas de productos mexicanos donde pueda la gente adquirir tus tortillas para que? Porque también las pueden pedir desde la web, ¿no? Pero tienes un pedido mínimo de 40 euros, estaba viendo.
5: Alma Chilanga.
4: Alma Chilanga.
5: Sí.
4: Con Alma, sí. Alma Victoria Bastida, sí.
5: Y los típicos de Market.
4: ¿Típicos Market? Ok.
5: Ajá, sí.
4: Ok. Esas dos tiendas. ¿Solamente en esas dos?
5: Sí, bueno, aquí en Colmenar, que si gustan venir aquí, tenemos también una pequeña tienda.
4: Ah, aquí. Genial.
5: Sí.
4: ¿En dónde
5: aquí
4: está?
5: Mismo, en la fábrica.
4: ¿Dónde está la fábrica?
5: Aquí es la calle Azufre número 1.
4: Ok.
5: Colmenar Viejo.
4: Calle de Azufre en la nave 1. ¿Bis?
5: Sí, polígono sur.
4: Polígono sur, ahí va a encontrar también. Y imagino que también venderás productos mexicanos, ¿no?
5: Sí, también tenemos enlatados, que son ya de un complemento más de lo que tenemos.
4: Claro.
5: Nos exige un poco la demanda de la gente.
4: Pues sí, si la gente va por las tortillas de una vez se lleve los chiles, la salsa y un poquito.
5: Sí, la salsa, sí.
4: Oye, ¿y también vendes estos productos de quinta gama ahí, la cochinita?
5: Sí, también aquí la vendemos, sí.
4: No, pues ya agarraste cliente, compadre.
5: Bueno, pues cuando guste, aquí te esperamos.
4: Muchas gracias, Margarito, te mando un abrazo. Sí. Felicidades a tu esposa, que me dijiste su nombre, ¿Natalia era?
5: No, Catalina.
4: Catalina, perdón.
5: Catalina, sí.
4: ¿Y a tus hijos cómo se llaman?
5: Es Daniel del Río.
4: Ajá.
5: Carlos del Río.
4: Ajá.
5: Y José Guadalupe del Río.
4: Que ese ya es ese ya es español, ¿no?
5: Ese es español, es el que nació aquí. Ese es el mero jefe, ¿eh?
4: Ahora es el jefe.
5: Sí. Es el que se presenta aquí y trabaja cuando quiere.
4: Muy bien, le mandamos un abrazo. Gracias, Margarito, que siga esa buena labor. Sigue inundando de maíz nixtamalizado con buenos productos de Europa. Y esta es tu casa para cuando necesite cualquier cosa. A la orden.
5: Ok, pues muchas gracias, Toño.
4: Hasta la próxima, amigo.
5: Hasta la próxima. Un saludo, hasta luego.
4: Pues ahí está una historia de emprendimiento. Cómo me encantan a mí estas historias de gente que llegó con una labor, con un trabajo, con un empleo, y de repente el mexicano es así, le gusta emprender, le gusta crecer, le gusta ofrecer cosas cuando tiene el conocimiento. Y mírenlo, ahora mismo con una fábrica inundando de buenos productos mexicanos el resto de Europa. Vamos a escuchar otra de las colaboraciones que tenemos, que ya estamos en la recta final de esta emisión 479, la última de esta temporada. Regreso a finales de agosto, me voy de vacaciones, el miércoles me voy a la playa, qué pinches ganas de asolearme y de meter las patas al mar, y bueno, pues ya estaremos por ahí reportando para que se muera de envidia. No, váyase de vacaciones unos días, aquí las playas la verdad es que están muy accesibles. Voy a escuchar a Vianey Fragoso con su cápsula de coaching financiero y volvemos ya para despedirnos casi.
6: Si no tienes tiempo para descansar, vas a tener tiempo para enfermarte. Hola amigos, soy Vianey Guadalupe, me encuentro en la Ciudad de México y estoy muy contenta de llegar al término de esta etapa, de esta temporada de Mexicanos por Europa. ¿Por qué? Pues nos vamos de vacaciones, regresamos hasta la última semana de agosto. Y eso es un motivo perfecto para recordar que como parte de una gestión financiera exitosa, de unas finanzas saludables, se debe de encontrar el apartado, el porcentaje que destines para el entretenimiento, el esparcimiento y, por supuesto, las vacaciones. Es muy complicado cuando no haces esta planificación de antemano y pues pretendes costear tu periodo vacacional con crédito, de forma tal que en lugar de convertirse en un periodo de descanso, se convierte en una fuente de estrés porque el regreso representa enfrentar el pago de una deuda que cargarás durante meses. Muy diferente es realizar como parte de tu planificación financiera el apartado de un porcentaje que destines para actividades relajantes, tiempo para ti, para tu familia, para estar compartiendo con los que amas y salir de la rutina. Pues definitivamente este periodo te da perspectiva, te da la oportunidad de evaluar el rumbo que está llevando tu vida y cómo puedes mejorar, pues nadie puede dar lo que no tiene. Descansar es indispensable para ser mejores, para disminuir nuestros niveles de estrés y enfrentar con energía renovada un nuevo periodo, una nueva etapa. Así es que, pues queridos amigos, los esperamos en la próxima temporada de Mexicanos por Europa y pues les dejo, ya saben, algunas preguntas. ¿Qué porcentaje de tu dinero estás destinando hoy día para el esparcimiento? ¿Es un porcentaje elevado que te está generando más estrés en razón de temas de endeudamiento? ¿O es un porcentaje demasiado bajo que no te permite acceder a espacios de esparcimiento y de descanso que tu cuerpo, tus relaciones, tu vida, tu familia lo necesitan? Soy Vianey Fragoso y si quieres gestionar de mejor manera tus finanzas, me encuentras en Facebook como Vianey Fragoso y en Instagram como Fragoso Vianey.

0: Hola, hola, soy Leticia Gil y estoy aquí para compartirte los Inspirit Shots, chupitos de amor, conciencia y sabiduría. Tu cuerpo lo sabe. Hemos crecido y hemos sido educados en que todas las decisiones son desde la mente. Y muchas veces es el cuerpo nuestra brújula. Cuando llegamos a conectar con las sensaciones y hacemos este recorrido para detectar cómo nos habla el cuerpo, podemos descubrir que hay un barómetro, un termómetro. Es como una brújula que nos indica cuando tu cuerpo se siente contraído o cuando tu cuerpo se expande. El cuerpo detecta cada célula. Está abierta a los estímulos. Y aunque muchas veces la mente nos puede crear confusión y falta de claridad, es el cuerpo quien tiene la respuesta. Hay muchas veces que sentimos esta sensación de que la piel se te pone chinita. Cuando hay algo que escuchas y que resuena, no desde la mente, sino es tu alma, tu energía, que te afirma o te dice sí o no. Aquellas veces que sientes ganas de entrar a un sitio o simplemente te repele. Y ya sea situaciones, personas, lugares. Si pudiéramos comprender más el lenguaje de nuestro cuerpo, podríamos ayudarnos a tomar decisiones mucho más acordes a la energía de cada ser humano. Cada uno de nosotros somos distintos, con distintas cualidades. Para muchas personas que somos muy sensibles y que la mayor escucha de nuestro cuerpo, mayor conexión para comprender el lenguaje del alma, del cuerpo. Comprender aquello que la mente no es capaz de dar claridad. Así que esta invitación para este verano es que escuches a tu cuerpo, que merece un descanso, un reponerse con la energía del sol, recargarse y así tomar todas las vitaminas, nutrientes necesarios para cuidar el descanso, el disfrute. Que tengas un instante presente de arriba abajo y en espiral hacia el centro de tu corazón. ¡Ay, ay, ay! Soy Leticia Gil.
1: Gracias a Leticia Gil por esta cápsula semanal. Yo me despido. Muchísimas gracias por habernos acompañado en el transcurso de esta décima temporada. Se nos acabó el 20. Este es el último programa de esta temporada. Regresamos, prometemos regresar. Así que estamos pendientes de que la última semana de agosto tengamos la oportunidad de volver a entrar a sus hogares, a donde quiera que usted nos reciba, y que sigamos siendo, como hasta hoy, su punto de referencia en la información de la comunidad mexicana en Europa. Por su atención, mil gracias. Gracias, esta temporada ha sido espectacular, muy buena. Hemos desbordado redes sociales, hemos desbordado la audiencia, hemos tenido muy buenos invitados en el transcurso de estos programas, de estos 46 programas, 47 que tuvimos durante esta temporada 10, y regresamos con nuestra temporada 11, próximo 8 de septiembre. Tendremos pachanga ahí en Fundación Casa de México, pendiente de nuestras redes sociales. Después iremos a Barcelona, al Vive México, que ya sabe que año con año ahí se tira la casa por la ventana, y yo estoy muy, muy contento de poder colaborar con esta asociación de Mezcat, que año con año nace la distinción. Y si quiere usted pasar una buena fiesta del grito, váyase a Barcelona y quédese por ahí un fin de semana, que se lo va a pasar espectacular. Si nada más quiere oír ahí al mariachi, al exgobernador de Sinaloa decir viva México, cabrones, pues váyase ahí a la plaza de Chamberí. Y si es de los que tienen el lujo de que lo inviten a la casa del embajador, pues presúmalo en redes sociales, que al final nadie le importa. Bueno, ya me voy. Mi nombre es Toño Muñiz, pórtese mucho, cuídese bien. Y aquí nos vemos la semana del, que es veintitantos de agosto. Bueno, ya les voy diciendo ahí en redes sociales para que nos sigan y que nos acompañen. Por su atención, gracias, lo dejo con la cápsula de Miguel Valencia Lomelí. Yo soy Toño Muñiz, pórtese mucho, cuídese bien. Y recuerde, siempre recuerde, que México se escribe con X. pendejo, sí se escribe con J. Y se acentúa con los años. Adiós.

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días, bienvenidos este domingo a la mañana. Soy Chio Muñoz y los acompañaré hasta que sean las 9. A las 9 tenemos para ustedes lo más relevante de la información que se ha generado en las últimas horas a través del noticiero de Radio Zócalo y también por la pantalla de Super Channel 12, como es habitual los fines de semana. Escuchamos a Olivia Dean con la canción So Easy y a continuación Chapel Run con Good Look Babe. No le cambies, estás en la 94.5 Dinámica en este domingo muy agradable, por cierto, 26 de julio de 2026.

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información más relevante de todo lo que se genera pues aquí en nuestra ciudad, en el estado, el país y el mundo a través de Radio Zócalo Noticias. Por mi parte es todo por el turno de hoy y te dejo con Fall Out Boy, Thanks for the Memories. 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

0: Hayan cuerpo en avanzado estado de descomposición en el sector Villas del Carmen. Posible cortocircuito ocasiona incendio en una camioneta ubicada en el fraccionamiento Nogalar. Menor de 13 años de edad es reportado como desaparecido por segunda vez en la colonia Coros. Refuerza tránsito y vialidad operativos carrusel para disminuir los choques en vialidades. Presidencia municipal seguirá atendiendo habitualmente en vacaciones. Alcalde se tomará unos días. Realiza así más trabajos de desasolve en la macroplaza y mantiene la atención a los reportes ciudadanos. Con esto y mucho más, nosotros listos en esta mañana de domingo y el último de este mes de julio. Así comenzamos.
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2: ¿Qué tal? Muy buenos días, un gusto saludarlo en esta mañana de domingo. Ya como lo comentaba mi compañero Gabriel, el domingo, el último domingo ya del mes de julio, ya el próximo estaremos dándole la bienvenida ya a lo que es el mes de agosto. Rápido que se nos está pasando este año, así es que ya si usted no hizo los propósitos en este año, vaya preparando para los del siguiente, el 2027. Así es que pues le platico cómo va a estar el pronóstico del tiempo para esta tarde domingo, una tarde calurosa la que nos espera. Si usted va a disfrutarlo en familia, sobre todo si viene una quinta, pues será muy ameno para estas temperaturas a disfrutarlo ahí con la familia. La temperatura actual en Piedras Negras se ubica en los 28 grados. Esta temperatura irá en ascenso con un cielo mayormente despejado, soleado, no hay probabilidades de lluvia hasta estos momentos. La máxima se espera que ascienda a los 37. No hay que olvidar también que la sensación de térmica aún se siente aún más elevada, para que usted lo vaya considerando. No olvide las recomendaciones que hace Protección Civil de mantenernos muy bien hidratado, usar bloqueador solar, usar gorra y sobre todo pues usar colores claros para que se sienta pues menos caliente estas temperaturas y pues usted vaya tomándolo muy en cuenta. Para la noche se espera que la mínima descienda hasta los 25, los vientos se espera que estén soplando en los 13 kilómetros por hora. Veamos cómo estará el pronóstico del tiempo para este inicio de semana laboral. Pues le platico que calor, calor y más calor. Toda esta semana, última semana del mes de julio, tendremos temperaturas muy elevadas para que usted lo vaya tomando en cuenta. Un cielo despejado en todas las semanas de estos momentos se registra. Para el lunes, martes y miércoles, la temperatura máxima se espera que sea de 38 grados, la mínima se espera que sea de 26 y los vientos estos estarán soplando desde los 21 hasta los 36 kilómetros por hora. Un poquito ventoso tendremos lo que es esta semana. Para lo que es el día jueves y viernes, la máxima se espera que ascienda hasta los 39, como le platico, una semana muy calurosa la que nos espera en esta semanita. La mínima se mantiene en 26 y los vientos estarán soplando estos de 35 a 34 kilómetros por hora. Veamos cómo estará en la región norte de Coahuila, también un cielo despejado y también caluroso para lo que es Acuña y Jiménez. Cielo despejado, la máxima será de 35 y 36 y la mínima se espera que descienda hasta los 22 y 25 grados. Para lo que es Nava, Sabinas y Guerrero, máximas que van desde los 35 hasta los 36 y la mínima se espera que descienda hasta los 25 grados centígrados. Si usted va a viajar al sur central de Texas, pues le platico cómo va a estar el pronóstico del tiempo. También se esperan condiciones cálidas para lo que es Uvalde y San Antonio, las máximas se espera que sean de 96 y las mínimas de 74 a 76 grados Fahrenheit. Los vientos estos se mantienen soplando en calma de 5 a 10 millas por hora. Lo que es Carrizo, Spring, Laredo, tendremos las temperaturas más altas para este domingo, ya que las máximas se espera que sean de 100 a 101 grados Fahrenheit y las mínimas descenderán hasta 75 y 77 grados Fahrenheit. Hasta aquí con la información del pronóstico del tiempo. Continuamos con más aquí en Super Channel 12. Muy buenos días.
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0: 9:06, temperatura en los 26 grados centígrados. ¿Qué tal? Muy buenos días, un gusto saludarle y como siempre, como cada domingo, darle la más cordial de las bienvenidas a esta la emisión matutina de Telezócalo en su edición dominical. Un gusto y agradeciendo el favor de su atención que nos pueda acompañar en este domingo 26 de julio. Como ya lo había escuchado, último domingo y último fin de semana del presente mes. Está transcurriendo de un ritmo bastante acelerado el presente año, el presente 2026, pero eso sí, en la actual temporada, con muchas variantes en las temperaturas, mucho calor, ya lo escuchamos con nuestra compañera Ale, entonces habrá que tomar las medidas pertinentes para evitar complicaciones como lo son los desvanecimientos, deshidrataciones o golpes de calor. Antes de dar comienzo con la información, es importante conocer también, recuerde, estamos en temporada vacacional, qué tanto pinta el tráfico vehicular en los puentes internacionales. Sabemos que esta semana y lo que han sido los últimos días ha tenido también escenarios totalmente diferentes y contrastes de un día para otro, pero en este fin de semana, en este domingo, aquí le presentamos la situación actual en el tráfico vehicular de los puentes internacionales. Y vamos justamente a ello, puente 1, como era de esperarse en esta mañana dominical, en esta mañana de fin de semana, lleno total de vehículos. La fila de los autos acapara de extremo a extremo, de caseta a caseta, por lo cual es importante que usted tenga estas circunstancias en cuenta si tiene contemplado visitar la vecina ciudad de Golpaz. El puente 1 está a su máxima capacidad de caseta a caseta. Puente internacional número 2, el puente Coahuila 2000, el puente que nunca cierra, presenta un tráfico vehicular totalmente igual. El alcance de los vehículos acaparando toda esta vía terrestre rumbo a la Unión Norteamericana. Así que ya le estaremos mostrando la comparativa puente 1 y puente 2. Yo le comento que de momento ambos están totalmente llenos, así que extreme precauciones y sobre todo lleve mucha paciencia porque los tiempos de cruce están variando entre una hora y media o inclusive todavía un poquito más. 9:08, temperatura en los 28 grados centígrados. Empieza ligeramente a sentirse el calor en esta mañana de domingo. Hay que estar muy al pendiente de las variantes del pronóstico e ir tomando las medidas pertinentes. Pero vamos a dar inicio con la información. Le mencionaba yo en el espacio de los titulares de esta sección informativa el hallazgo de un cuerpo sin vida y en avanzado estado de descomposición por parte de las autoridades. Los detalles en la voz y este reporte de nuestro compañero Mario Alvarado.
3: En estos momentos nos encontramos en la colonia Villas del Carmen, estamos sobre la calle El Moral, prácticamente a un costado de la placita pública. Hay un acordonamiento en estos momentos, siendo las 5 de la tarde con 28 minutos aproximadamente. El acordonamiento es porque se encontró el cuerpo de un hombre adulto, en el interior de su propiedad. Al parecer está en avanzado estado de descomposición, ya las autoridades están indagando la situación. La identidad todavía no se conoce, pero vamos a estar trabajando para darle a conocer todos los detalles a través de las plataformas digitales de Grupo Zócalo. Les informa Mario Alvarado.
0: Bueno, pues a los pormenores de lo que fue este hallazgo en el sector Villas del Carmen por parte de la Agencia de Investigación Criminal durante el día de ayer. Y bueno, habrá que estar muy al pendiente del reporte oficial que den a conocer las autoridades, mismo que nosotros estaremos dándolo a conocer a través de nuestras emisiones informativas y páginas en línea y páginas también en redes sociales. Y hablando justamente de eso, reiterarle que en las plataformas digitales como Super Channel 12, así nos puede encontrar tanto en Facebook como en Instagram, como también en la plataforma X, y estar totalmente actualizado en la información y lo más importante de la noticia minuto a minuto. Así también nuestro centro de mensajes, le reitero, 878-122-2222, para que nos haga llegar cualquier comentario u opinión. Nosotros con gusto estaremos dando leída a todos y cada uno de sus mensajes. Son ya las 9:10. Vamos a continuar con más de la información también de corte policiaco, y es que el día de ayer, derivado de una imprudente maniobra por un conductor, un aparatoso choque se registró en un tramo de la carretera federal 57, dejando cuantiosos e importantes daños materiales, mismos que usted puede ver en la pantalla. Una maniobra prohibida por tomar un retorno sobre la carretera federal 57 provocó un choque entre dos vehículos la tarde de este viernes en el tramo cercano al puente del Río Escondido, incidente que, pese a lo aparatoso del impacto, dejó únicamente daños materiales sin ninguna persona lesionada. De acuerdo con el reporte policial, Eleazar, quien conducía un Chevrolet Silverado negro modelo 2008 con placas de Texas, salió de una gasolinera ubicada en Río Escondido e ingresó al carril derecho de la carretera. Posteriormente, detuvo su marcha con la intención de cruzar al camellón central para regresar hacia Piedras Negras, pese a que a metros más adelante existía un retorno habilitado. Gilberto, quien manejaba un automóvil Chevrolet Beat color azul, modelo 2020, con rumbo opuesto, es decir, de Piedras Negras hacia Nava, se topó de frente con la camioneta detenida en medio de la vía, y para evitar el choque directo, el conductor del Beat desvió su trayectoria bruscamente hacia el camellón, pero no logró esquivarlo por completo, y una parte delantera del vehículo se impactó contra el costado frontal de la Silverado. Elementos del mando coordinado policial de Nava acudieron al lugar para tomar conocimiento de estos hechos y quedaron a la espera de la Guardia Nacional, instancia encargada del peritaje correspondiente. A pesar de lo aparatoso del accidente, las autoridades confirmaron que no se registraron personas lesionadas, únicamente daños materiales en ambas unidades, tras este accidente que tuvo lugar, reiteramos, este viernes en un tramo de la carretera federal 57 entre dos vehículos, justamente cerca del puente del Río Escondido, una Chevrolet Silverado y un Chevrolet Beat color azul. En más información policíaca, también una camioneta de color azul repentinamente se incendió la tarde de este viernes mientras permanecía estacionada al interior del fraccionamiento Nogalar, lo que provocó la movilización de los cuerpos de emergencia. Este incidente se registró sobre la calle Palo Blanco, entre Ciprés, donde vecinos reportaron la presencia de humo y llamas provenientes de la unidad. De acuerdo con los primeros reportes, el siniestro pudo haberse originado a causa de un cortocircuito. Tras recibir el reporte, elementos del heroico cuerpo de bomberos acudieron al lugar y realizaron las maniobras necesarias para sofocar el fuego, logrando controlar la situación y evitar que las llamas se propagaran a otros vehículos o viviendas cercanas. Afortunadamente, no se reportaron personas lesionadas como resultado del incidente, ya que la camioneta se encontraba estacionada al momento de comenzar el incendio. Asimismo, elementos de seguridad pública municipal arribaron al sitio para tomar conocimiento de los hechos y realizar así las diligencias correspondientes para el esclarecimiento de la causa de este siniestro, dejando solamente daños materiales de consideración, como que usted puede ver en pantalla, sin personas lesionadas, aparentemente derivado de un cortocircuito. 9:13 a.m. En más información policiaca, Jesús Alejandro, una persona de 1.50 m de estatura, que es un menor de 13 años de complexión delgada, además de que porta cabello corto, lacio y de color castaño, fue reportado por segunda vez consecutiva como desaparecido. Y es que la Fiscalía de Personas Desaparecidas del Estado de Coahuila emitió una alerta para localizar a Jesús Alejandro Hernández Torres, de 13 años, visto por última vez el 15 de julio del 2026 en la colonia Coros. El adolescente, como le comentaba, mide 1.50 m de altura, de complexión delgada, cabello corto, castaño lacio, y como seña particular, cuenta con una marca de nacimiento café en la frente. Para aportar datos sobre su paradero, las autoridades han puesto a disposición el teléfono o el sistema de emergencias de 911, así como el contacto del 844-4380-700. Es la segunda ocasión en menos de 2 meses que este menor desaparece en ese mismo sector, tras un reporte similar que se expidió el pasado 20 de mayo. En esa ocasión, fue localizado en la misma colonia tras días después gracias a un reporte ciudadano, según lo informó la misma fiscalía en su página oficial. 9:14 a.m. Un sujeto encapuchado irrumpió en una tienda de conveniencia durante la madrugada de este sábado, luego de romper un ventanal con una piedra para apoderarse de la caja registradora con dinero en efectivo y una tablet utilizada para las operaciones del negocio, hecho que movilizó a agentes de la Fiscalía General del Estado. El asalto ocurrió en una tienda Oxxo ubicada sobre el Boulevard Los Olivos, en la colonia del mismo nombre, donde el empleado Yael, quien se encontraba laborando en el turno nocturno, narró a las autoridades que escuchó un fuerte estruendo y al girar observó un individuo que ya había ingresado tras quebrar uno de los cristales laterales del local. El presunto responsable vestía suéter y pants negros, cachucha azul, tenis grises, además de cubrir su rostro con un pasamontañas y utilizar guantes para evitar ser identificado. Ante la situación, el trabajador decidió resguardarse en la bodega del establecimiento y minutos después, al salir verificar que el delincuente ya había escapado, se activó la alarma del negocio debido a los daños ocasionados al cristal, por lo que solicitó el apoyo de las autoridades. Durante la inspección, se confirmó que el ladrón logró apoderarse de la caja registradora, la cual contenía entre 1.500 y 2.000 pesos en efectivo, además de una tablet de trabajo utilizada por el establecimiento. Elementos de la Agencia de Investigación Criminal acudieron para tomar conocimiento de los hechos y recabar los indicios, mientras que en el lugar se inició la denuncia correspondiente para dar seguimiento a las investigaciones y tratar de identificar a esta persona responsable de robar dicha tienda de conveniencia, reiteramos, en el sector Los Olivos. 9:16, temperatura en los 28 grados centígrados. Antes de continuar con nuestra primera pausa comercial, vamos a darles a conocer este video que fue también ya viralizado en las redes sociales sobre un incendio en una casa habitación que tuvo lugar en el sector Ampliación Villarreal, el cual desde luego fue atendido por fortuna por elementos del heroico cuerpo de bomberos. Hasta el momento se desconocen las causas que originaron la presencia de las llamas del fuego. También por fortuna no se propagó hacia otros hogares cercanos o aledaños a este punto, pero es también una situación que hay que tomar en cuenta. Los posibles incendios derivados por cortocircuitos, sabemos que ahorita la demanda de aparatos electrónicos, sobre todo de refrigeración, tiene mucha demanda por el tiempo de calor, y si estos no están en óptimas condiciones, pueden derivar en justamente cortocircuitos, en incendios, y prueba de ello, a la espera de conocer el reporte oficial, ha sido la derivante en las últimas ocasiones o en los casos más recientes de incendios atendidos por el heroico cuerpo de bomberos, como este que le mostramos allá en el sector Ampliación Villarreal. 9:17, momento de hacer nuestra primera pausa comercial. Antes los dejamos con esta importante recomendación del notario público Francisco Juaristi.
4: Hola, ¿qué tal? Soy Francisco Juaristi, notario público. Imagínate que una persona fallece hoy. No tenía casas, no tenía terrenos, no tenía vehículos. Pero cada mes recibió un dinero de YouTube. 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La pregunta es, ¿existe realmente una herencia si todo ese patrimonio está dentro de una computadora? 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Depende de que genere riqueza o tenga un valor económico. 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Y en algunos casos, especialmente en criptomonedas, perder una contraseña puede significar perder para siempre tu patrimonio. Por eso el mundo jurídico está enfrentando un desafío completamente nuevo. 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

9 de la mañana con 21 minutos, temperatura en los 28 grados centígrados. Ya estamos de regreso y listos para continuar con más de la información en esta emisión matutina de Telezócalo. Abordando nueva cuenta temas de índole policial. En estos recientes días, un sujeto fue atacado con un bate de béisbol, justamente en el sector Villa Fontana, y justamente al exterior de la propia vivienda de su suegra, por lo que tuvo que ser hospitalizado de emergencia, justamente en el Hospital Salvador Chavarría. Este hombre resultó lesionado luego de la agresión por dos sujetos durante la madrugada del sábado en la colonia ya mencionada, la Villa Fontana, por lo que tuvo que ser enviado al Hospital General Doctor Salvador Chavarría para recibir la atención médica. De acuerdo con la información proporcionada a las autoridades, Jaciel, de 42 años de edad, señaló que un día antes

0: captó un teléfono celular, un iPhone 16 Pro Max, antes de huir con rumbo al sitio desconocido. Tras el reporte al número de emergencias, paramédicos de la Cruz Roja acudieron al sitio y realizaron una primera valoración. Más tarde, debido a que Jaciel comenzó a sentirse mal, fue trasladado por sus propios medios al Hospital General Salvador Chavarría para que recibiera una revisión médica. Los médicos determinaron que presentaba golpes contusos, una abrasión en la frente y una hematoma en la parte posterior de la cabeza, lesiones que no ponen en riesgo su vida, por lo que su estado de salud fue reportado como estable. Además, elementos de la Agencia de Investigación Criminal acudieron al hospital para tomar conocimiento de estos hechos e iniciar la carpeta de investigación correspondiente por la agresión y el robo que se tuvo de dicho teléfono celular a la esposa de la víctima, la esposa del hombre que fue golpeado con un bate de béisbol. Nueve de la mañana con 23 minutos. Vamos a continuar en otra información, y es que con la principal finalidad de reducir la tasa de accidentes viales que diariamente se registran aquí en Piedras Negras, principalmente en las vialidades o en las arterias de mayor concurrencia en la ciudad, el municipio, a través de la Dirección de Tránsito y Vialidad, dio a conocer que estarán intensificando y reforzando los operativos carrusel, ello para que los conductores, sobre todo, moderen la velocidad en la que se desplazan.
1: Con el objetivo de reducir los accidentes viales, el Área de Tránsito y Vialidad ha iniciado, desde hace varias semanas, con la aplicación de operativos preventivos y de presencia para reducir la velocidad en los vehículos que circulan por la ciudad. De acuerdo al comisario de la Policía Preventiva Municipal, Cruz Eliud Mercado Ramírez, se trata de una estrategia acordada con el alcalde Carlos Jacobo Rodríguez y que entró en vigor desde hace aproximadamente 4 o 5 semanas. Detalló que la falta de precaución al conducir es actualmente la causa principal de los accidentes automovilísticos, la mayoría de ellos por alcance, ya que los conductores viajan a exceso de velocidad utilizando el teléfono celular. Aclaró que estos operativos se efectúan en las vías donde se han detectado altos índices de velocidad, sin embargo no son persecutorios ni sancionatorios, sino solo de carácter preventivo para mejorar la cultura vial en la ciudad. El mando único estableció que se trata de operativos tipo carrusel, donde participan una patrulla, así como 2 motocicletas de la corporación, para obligar a los vehículos a respetar los límites de velocidad establecidos.
2: Ya se venían realizando estos operativos. Tenemos aproximadamente 4 o 5 semanas que los iniciamos. ¿Cuál es la intención con estos operativos? Pues obviamente reducir los accidentes viales. La mayor parte de los accidentes viales, el motivo por el cual se provocan estos accidentes es falta de precaución al conducir. Por lo regular, todos los accidentes viales son choques por alcance, entonces nos quiere decir que los conductores van conduciendo en exceso de velocidad, llevan el uso de teléfono celular. Entonces, la idea con estos operativos es ir reduciendo estos tipos de accidentes viales. Nada más son de presencia, son preventivos. De igual manera, el día martes se tuvo una reunión con nuestro alcalde. También nos instruyó, estamos trabajando para empezar a realizar advertencias, no solamente llegar e infraccionar. Estamos elaborando un formato para empezar a activar esta medida por instrucciones de nuestro alcalde Jacobo Rodríguez.
1: Voz informativa, Armando López Capeticho.
0: 9 de la mañana con 26 minutos, pues ahí la estrategia que actualmente está planteando la Dirección de Tránsito y Vialidad. Es importante que los conductores sigan moderando la velocidad en la que circulan, sobre todo en aras de reducir los accidentes viales todos los días aquí en Piedras Negras. Y sabemos, no solamente el exceso de velocidad, sino otras acciones que son imprudentes o así se consideran al estar tras el volante, como utilizar el teléfono celular, como manejar en estado de ebriedad, son los que propician justamente los choques, algunos de ellos con consecuencias más severas que otros. Pero vamos a continuar en más información, y es que también quien ha mantenido el trabajo constante han sido las cuadrillas del Sistema Municipal de Aguas y Saneamiento, ello principalmente en lo que refiere a las atenciones por desasolve de algunos sistemas de drenaje. Prueba de ello fue lo que se realizó en estos días justamente en la macroplaza número 1 y también número 2.
3: Continuando atendiendo los diversos reportes que llegan diariamente al Sistema Municipal de Aguas y Saneamiento, las cuadrillas de la paramunicipal han mantenido las acciones de desasolve en distintos sistemas de drenaje en la ciudad, como lo fue recientemente en el área de la macroplaza. El responsable operativo del organismo, Jorge Alexis González Beltrán, enfatizó que la raíz de este problema sigue debiéndose a la detección de objetos como grasas, aceites y residuos.

0: residuos textiles en los registros de la mayoría de los domicilios y bloqueando la red de alcantarillado, generando también el desbordamiento de aguas residuales. Informó que estas acciones también se han llevado a cabo en locaciones como el Callejón Zaragoza, la calle Joaquín Peña del sector San Joaquín, calles La Troje y Puebla en Santa Teresa, así como la Ferrocarril en La Periodistas, logrando con ello solucionar el bloqueo generado en las tuberías, por lo que solicitó el apoyo de la ciudadanía para disminuir la incidencia en el brote de aguas negras.
1: Pues continuamos con actividades de desasolve, estuvimos ahí en la macroplaza, hoy vamos a continuar, hay una obstrucción relevante ahí, pero bueno, se contuvo en una gran parte el problema, hoy solucionaremos ese punto. Estuvimos en otros como Callejón Zaragoza, encontrando, pues, como pueden ver, grasas, aceites, residuos textiles, wipes, que es lo que más encontramos en la mayoría de los registros de las casas o en las alcantarillas de las calles, ¿no? Como pueden ver aquí en Joaquín Peña, estuvimos en La Troje y Puebla, una petición ciudadana también por medio de Gobierno Inteligente, y La Troje y Veracruz. Y esta iba y caía básicamente a Pérez Treviño, ¿no? Atendiendo también un problema en conjunto con la empresa de Ilesa, de una tubería, un socavón que se encuentra debajo de algunas casas. Bueno, lo que hicimos es un bypass y conectarlo al drenaje secundario para posteriormente trabajar con ellos labores de compactación y evitar que tengan más riesgos en el mediano plazo. Atendiendo la calle Durango, problema que ya tenía tiempo, se compactó y posteriormente iniciamos labores de bacheo. Y por último, la rehabilitación de una línea de drenaje en Sierra del Colorado, donde seguimos trabajando y esperemos concluir más tardar el lunes, si todas las condiciones climatológicas así nos lo permiten, para realizar el bacheo. Y bueno, compactación y bacheo, fueron una tubería, fueron 70 metros, 75 metros aproximadamente los que se instalaron ahí, 13 tomas domiciliarias, y como les comentaba, iniciaremos con labores en el corto plazo de compactación y bacheo.
0: Con información de Armando López Capetillo, edición de Israel Calderón para Super Channel 12, Gabriel Méndez Martínez. 9:29, momento de hacer nuestra siguiente pausa comercial. Nosotros enseguida regresamos con mucho más.
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0: 9 de la mañana con 32 minutos, temperatura en los 28 grados centígrados. Vamos a continuar con más de la información, sobre todo lo que compete a cuestiones del municipio. Y es que también las cuadrillas de ecología e imagen urbana han mantenido las labores de limpieza y atención a las principales vialidades de la ciudad.
1: Cuadrillas de la Dirección de Imagen Urbana y Ecología han mantenido las labores de limpieza y mantenimiento en las vialidades primarias del municipio, aportando con ello al orden en la mancha urbana, especialmente dentro de sus áreas verdes. Así lo informó Jesús Bosques Felán, coordinador operativo de la dependencia. Apuntó que estas acciones se han concentrado en puntos como el Boulevard Mendoza Berrueto, Román Cepeda, Las Tinajas, Libramiento Manuel Pérez Treviño, República, Bordo Norte, Colonia Ramón Bravo, Tecnológico, la Plaza de la Colonia Iste, así como en el sector Villas del Carmen. Aseveró que la mayor parte de estas atenciones obedece a los reportes que la ciudadanía hace llegar a través del sistema chatbot, por lo que hizo el llamado a seguir notificando a la dependencia mediante los canales oficiales de comunicación, en aras de seguir realizando los recorridos de limpieza y cuidado en toda la ciudad.
2: Seguimos trabajando en Boulevard Mendoza Berrueto, lo que es Camellón Central, limpieza de banquetas y laterales. También seguimos trabajando en lo que es Román Cepeda, son lo que es todos los laterales, ahí a la altura de hasta encontrarnos ahí con la parte donde comienza el cabo. Estuvimos trabajando también en Boulevard Tinaja, lo que es Camellón Central y laterales, y recolectando los residuos que generamos por ahí. También estuvimos trabajando lo que fue el libramiento Manuel Pérez Treviño, lo que es corte de Camellón Central, y recolección de residuos generados ahí a la altura de Macesa. Estuvimos también trabajando en Boulevard República, lo que es Camellón Central, laterales y recolección de los residuos generados por ahí. También estuvimos trabajando en el arroyo, seguimos trabajando en el arroyo Bordo de la Defensa, lo que es corte y recolección. También estuvimos trabajando lo que es la parte del Bordo Norte. Aquí nos dedicamos a lo que fue, es pura recolección de lo que generamos nosotros mismos con el corte, lo que es todo lo de la recolección del talud del día de ayer. También estuvimos trabajando con unas peticiones que nos hicieron llegar en la colonia Ramón Bravo, en los campos de fútbol que están por ahí, nos hicieron llegar esa petición. Los vecinos en la colonia Tecnológico también atendiendo peticiones beta, lo que fue limpieza de banquetas, para que los transeúntes puedan caminar. En las plazas estuvimos trabajando en la colonia Plaza de la Colonia del Iste, lo que fue corte y poda de árboles. También estuvimos trabajando en la placita de la colonia Villa del Carmen, en el parque lineal que está ahí a la altura del Paseo de las Mulas, lo que fue corte y poda de árboles. Y ya por último, nuestras rutas de papeleo estuvieron en lo que fue en las principales avenidas de la ciudad, en la recolección de basura y residuos que nos encontramos por ahí al ir haciendo nuestro caminato o recorrido de corrección, y atendiendo peticiones también que nos hacen llegar por medio de ciudadanos de las mismas recolecciones.
1: Con información de Armando López Capetillo, edición de Israel Calderón para Super Channel 12, Gabriel Méndez Martínez.
0: 25 minutos y serán ya las 10 de la mañana. Avanzando en otra información, como bien se sabe, ya estamos de lleno en la actual temporada vacacional, y una de las preguntas más frecuentes es si las dependencias o instancias gubernamentales estarán operando de manera habitual. En el caso de la presidencia municipal, esta no será la excepción, se estará operando con un horario habitual, con el horario normal. Eso sí, el alcalde Carlos Jacobo Rodríguez confirmó que se tomaría algunos días de descanso, pero la operación de la presidencia o del municipio quedaría de la manera habitual.
3: La presidencia municipal mantendrá abiertas sus puertas de manera ininterrumpida y no se cerrará en ningún momento, a pesar de que desde hace algunos días inició el periodo vacacional para los empleados de la presente administración. Carlos Jacobo Rodríguez González confirmó lo anterior y añadió que todas las direcciones continuarán operando con normalidad y de forma perfectamente coordinada durante este periodo para no afectar a la ciudadanía. Añadió que, de acuerdo con las normativas vigentes, los empleados tienen permitido tomar estos días de descanso hasta el próximo mes de agosto, al tiempo que no descartó la posibilidad de tomar él mismo un periodo de asueto. Rodríguez González admitió que por el momento no ha planeado ningún viaje personal. Sin embargo, adelantó que una vez que lo tenga definido, habrá de confirmar el tiempo que estará ausente de la administración.
4: Sobre lo primero, no se va a cerrar la presidencia en ningún momento. Las direcciones van a operar perfectamente. Ya algunos directores empezaron a salir de vacaciones, algunos del personal también de ellos mismos empezaron a salir. Creo que es hasta el mes de agosto cuando está permitido tomar esos días. Yo la verdad no sé todavía, no tengo nada planeado. Seguramente sí, me tomaré algunos días, y ya que sepa cuándo, nomás cuándo, pero no a dónde, porque para que no me vayan a seguir.
3: Voz informativa, Armando López Capetillo.
0: 9:37 a.m, así que ya lo sabe, la presidencia municipal estará manteniendo su horario habitual de trabajo, las puertas abiertas para cualquier trámite que usted así necesite acudir a esta instancia. Continuando en más información, también el municipio destacó que se han otorgado más de 70 créditos a pequeñas y medianas empresas, esto mediante el programa que tiene con una banca internacional, y desde luego en el objetivo de apoyar al emprendimiento de la ciudad de Piedras Negras, los cuales en total de todos los créditos que se han otorgado ya suman un monto de 2.9 millones de pesos.
3: Los créditos que ofrece el municipio de manera conjunta con Banca Afirme siguen teniendo una muy buena respuesta por parte de la comunidad de emprendedores, por lo que se mantiene la invitación abierta para aprovechar estos préstamos. Y es que hasta ahora se han otorgado un total de 83 empréstitos enfocados a pequeños y medianos empresarios que buscan algo de liquidez para ampliar sus proyectos, estableció el coordinador de fomento económico en el municipio. Adonis Daladier González Ramos señaló que se trata de créditos que van desde los 20 mil pesos hasta los 70 mil, por lo que los interesados en el trámite pueden acudir a las oficinas de la dependencia ubicadas en la Plaza de las Culturas. Añadió que suman 30 préstamos por 20 mil pesos, 8 más por 30 mil, 20 por 40 mil pesos, otros 20 financiamientos por 50 mil y 5 por 70 mil pesos, lo que da un total de 2.9 millones de pesos en préstamos sin intereses. González Ramos apuntó que para obtener un crédito, el interesado solamente requiere presentar una identificación oficial y un comprobante de domicilio, así como llenar la solicitud en la dependencia en mención.
5: Quiero agradecer a quienes se han acercado a las oficinas de fomento económico buscando su crédito PYME. Hago extensa la invitación a quienes estén interesados en un crédito que acudan a las oficinas, llenen su solicitud y hagan crecer su negocio. Con mucho gusto les informo que al día de hoy hemos entregado 83 créditos, de los cuales 30 son de 20 mil, 8 de 30 mil, 20 de 40 mil, 20 de 50 mil y 5 de 70 mil, siendo así más de 2.9 millones de pesos entregados en créditos. Los montos en créditos que estamos manejando este 2026 son de 20 mil, 30 mil, 40 mil, 50 mil y 70 mil pesos. Solo necesitas tu identificación oficial y un comprobante de domicilio, llenar la solicitud de préstamo que se te entrega en las oficinas de fomento económico y listo.
3: Voz informativa, Armando López Capeticho.
0: 10:00 a.m. y hablando justamente en estadísticas de programas que maneja la administración, más de 86 establecimientos de salud o de índole médica ya están incorporados al programa del Red Med, esta estrategia de turismo médico que implementa justamente la administración y que también ya contabiliza más de 1,000 cruces por este carril exclusivo que se implementó en el puente internacional número 1 con la línea en color azul.
3: Gracias a las constantes visitas que se tienen a los consultorios y clínicas de salud privadas, se ha avanzado en la certificación de los interesados en formar parte del Registro de Especialistas en Turismo Médico de Excelencia y Desarrollo Económico. El director del programa, Bernardo Márquez Sierra, confirmó lo anterior y añadió que ya se han realizado 199 verificaciones a igual número de establecimientos, de los cuales 86 ya han sido acreditados con las especificaciones que exige el registro. Añadió que otros 98 están pendientes de cambios para obtener su certificado y formar parte de esta red de promoción para la atracción de pacientes del sur de Texas, mientras que otros 15 establecimientos fueron catalogados como no acreditables. Añadió que entre los beneficios de esta acreditación está el poder ofrecer a sus pacientes un retorno más práctico a Estados Unidos, gracias a los pases de la línea América, ubicada en la zona centro, con acceso al puente internacional 1. En ese sentido, Márquez Sierra estableció que hasta el momento ya son más de 1,135 los pases que se han emitido por parte de los doctores y clínicas certificados, lo que ha representado ingresos por encima de los 200 mil pesos.
6: Al día de hoy, contamos con 199 verificaciones realizadas a todo tipo de establecimientos de salud, desde consultores médicos hasta hospitales de la ciudad, con el enfoque de encontrar áreas de oportunidad para atacarlas y de esta manera no dejar ningún frente descuidado en nuestra atención, seguridad y comunicación de los servicios médicos que practicamos. De estas verificaciones, hoy contamos ya con 86 establecimientos acreditados, 98 que se encuentran pendientes de cambio para acreditarse y 15 que resultaron no acreditables. A los 86 establecimientos que ya forman parte de este programa, los quiero felicitar porque son pioneros en la excelencia y calidad de su práctica, y estos mismos ya gozan de los beneficios del programa, como lo es el valor agregado, de poder brindar una solución logística a sus pacientes al momento de regresar a casa después de ser atendidos por ellos. El día de hoy han transitado por la línea médica más de 1,135 pacientes con esta línea médica. Estos mismos han evitado horas de cruce para regresar a casa después de haber sido atendido por médicos neuropetenses. Asimismo, esta línea médica ha representado ingresos por 209,000 pesos en un esfuerzo conjunto entre Fomento Económico y Seguridad Pública. Esto es por ser el primer frente de atención de todos aquellos pacientes que cruzan por esta línea. Quiero recordarles que conformemente a la cantidad de acreditados en el programa, aumentará el número de cruces por esta línea, ya que es un beneficio exclusivo para todos aquellos que ya pertenezcan al programa.
3: Voz informativa, Armando López Capeticho.
0: 9:43 a.m. Y así también, un total de 150 negocios locales ya están incorporados al programa denominado Tarjeta Jóvenes de la Nueva Historia. Este que es una estrategia que implementa la administración para fomentar los incentivos a los jóvenes inscritos a este tipo de iniciativa.
1: Los alcances del programa municipal denominado Tarjeta Jóvenes de la Nueva Historia ha logrado afiliar un total de 150 diferentes establecimientos en Piedras Negras, los cuales ofrecen diversos incentivos a la población juvenil que forma parte de esta estrategia la cual promueve la administración. El director de la Oficina de Atención a la Juventud, Alexis Muñoz Soriano, destacó que pese a que algunos comercios participantes se vieron en la necesidad de cerrar sus puertas en su momento, se sigue trabajando en mantener lo más actualizado posible el catálogo de negocios incorporados a este programa, especialmente con aquellos de reciente apertura. El funcionario adelantó que como parte de las acciones para la promoción de este programa, ya se está valorando visitar a todas las escuelas de nivel básico una vez comience el próximo ciclo escolar 2026-2027, a fin de que más jóvenes puedan disfrutar de los beneficios de este programa local.
7: Sí, bueno, pues hemos estado llevando lo que es el servicio de la tarjeta a las diferentes brigadas que hemos estado asistiendo a lo largo de este año. Hemos encontrado algunas hay complicaciones con el tema del catálogo porque ha habido negocios que se han estado sumando y otros que han estado por diferentes motivos y decisiones de los dueños pues cerrando, ¿no?, principalmente sus operaciones. Sin embargo, bueno, pues hemos tratado de mantener el catálogo lo más actualizado posible. Actualmente contamos con alrededor de 140-150 negocios afiliados. Pues traemos ya una lista de muchos más negocios que acaban de abrir recientemente. En Piedras Negras se han estado abriendo muchos emprendimientos últimamente, cafeterías y restaurantes y diferentes negocios de diferente giro. Entonces, bueno, pues por ahí tenemos pendiente hacerles también la visita porque nos interesa también sumarlos, ¿no?, a esta política pública de nuestro departamento. Y bueno, pues ya tenemos toda una estrategia armada para ahora, iniciando el nuevo ciclo escolar en el mes de agosto, precisamente llevar a todas las instituciones educativas y a más puntos de encuentro, por así decirlo, ¿no?, de jóvenes de Piedras Negras, esta política pública para que la puedan utilizar. Actualmente llevamos alrededor de 2,200 tarjetas que se han entregado, pues son jóvenes que ya están utilizando este servicio en diferentes establecimientos de la ciudad. Por ahí también pues esto ha significado ahí un beneficio, ¿no?, pues para los establecimientos, los negocios. Y bueno, pues igual en la próxima mañanera pues tenemos ya todo lo que es este desglose, ¿no?, y esta estrategia que vamos a implementar a partir del próximo mes, ya una vez iniciado el nuevo ciclo escolar.
1: Con información de Armando López Capetillo, edición de Israel Calderón para Superchannel 12, Gabriel Méndez Martínez.
0: 9:50 a.m, momento de hacer nuestra siguiente y última pausa comercial. Enseguida regresamos con la parte final.
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0: Minutos a las 10 de la mañana, ya estamos de vuelta en la recta final de noticiario y vamos a continuar en más de la información. El Centro Libre para Atención a Mujeres ya se encuentra operando formalmente aquí en la ciudad de Piedras Negras, por lo cual el municipio destacó su compromiso de brindar un espacio de seguridad, de acompañamiento y también de orientación para todas las mujeres negropetenses.
1: Ya está oficialmente en operación el nuevo Centro Libre de Piedras Negras, un espacio que fue posible gracias a una inversión completamente municipal y la gestión realizada por el alcalde Carlos Jacobo Rodríguez. La directora de la Instancia Municipal de la Mujer detalló que este centro tiene como finalidad ser un espacio de libertad para las mujeres, buscando que puedan avanzar hacia un empoderamiento en un entorno seguro. Harumi Yaeko Kanagusiko Tobar aseveró que en dicho lugar se habrá de ofrecer una atención integral, respaldo y empoderamiento para beneficio, desarrollo y protección de la comunidad femenina de esta localidad. La funcionaria municipal invitó a todas las mujeres de la región para que se acerquen y aprovechen los servicios del Centro Libre, mismo que ya está operando activamente para brindarles el respaldo necesario.
2: Es un honor para mí hablar acerca de este tema. Es un centro que se abrió hace muy poquito, que pudimos inaugurar, y me da mucho gusto decir, y lo digo con mucho respeto y con mucho orgullo, que la inversión fue totalmente municipal. Le agradecemos al alcalde por toda la gestión que pudimos realizar en este Centro Libre. Más adelante les mostraremos un video del espacio que pudimos recuperar para todas estas mujeres. Y pues bueno, comentar que este espacio es precisamente eso, ¿no? Un espacio de libertad para las mujeres, un espacio donde podrán recuperar su actividad y empoderarse, ¿no? También es un centro que tiene el objetivo de brindar un espacio de atención, un espacio de respaldo y empoderamiento para todas las mujeres nigropetenses. El Centro Libre de Piedras Negras ya está inaugurado, ya está en funciones, y pues bueno, hacer la invitación a las mujeres que se puedan acercar ahí.
1: Voz informativa, Armando López Capeticho.
0: 9:51. Vamos a continuar en otra información, y es que también este viernes la empresa cervecera Constellation Brands tuvo a bien realizar su segunda edición del concurso de salsas, una dinámica que busca fomentar la participación entre el personal de esta empresa cervecera y así también brindar opciones interesantes en cuanto a este acompañamiento en la cocina mexicana.
3: Con la finalidad de fomentar las habilidades culinarias, la convivencia entre el personal y principalmente la funcionalidad del huerto propio de la cervecera para la provisión de los insumos, este viernes la empresa Constellation Brands llevó a cabo su segunda edición del concurso de salsas a favor de la sustentabilidad. La especialista de hospitalidad y compromiso comunitario de la cervecera, Ingrid Rodríguez, detalló que este certamen estuvo conformado por un total de 14 equipos de diferentes departamentos, quienes hicieron uso de la amplia cosecha de chiles con los que cuenta la empresa para la preparación de este condimento tradicional en la cocina mexicana. Mencionó que en esta actividad se consideraron diversos criterios a evaluar por parte del jurado, como la originalidad en el nombre del equipo y su salsa, el sabor y la presentación, donde finalmente fueron premiados los tres primeros lugares con la entrega de diferentes incentivos a cada equipo. Rodríguez destacó que a través de este tipo de eventos se busca impulsar la participación del personal a través de una sana competencia, además de consolidar un aprovechamiento al huerto que han conformado gracias al reciclaje de residuos orgánicos de la cervecera. Finalmente, indicó que estas actividades continuarán llevándose a cabo a futuro con la principal encomienda de reafirmar su identidad como una empresa socialmente responsable y comprometida con el cuidado del medio ambiente.
4: El concurso de salsas es una actividad que ya tiene 2 años haciéndose y se hace con la cosecha de nuestros chiles en el huerto. Tenemos un huerto aquí en la cervecería que tenemos gracias a todos el reciclaje de los residuos orgánicos de la cervecería. Entonces, pues lo creamos, lo convertimos en composta y con esa composta nutrimos nuestro huerto. Del huerto tenemos estos chiles, que ahorita tenemos la cosecha de chile serrano y de chile jalapeño. Tenemos un montón de chiles que son luego donados otra vez al comedor para consumo de los empleados, y también se los donamos a los empleados para que se los lleven a sus casas a degustar o que los planten también las plantitas de chiles, ¿no? Entonces nos ocurrió hacer este evento, un concurso de salsas entre todas las áreas de la cervecería. Ahorita tenemos a 14 equipos que representan a todas las áreas, de 5 integrantes cada uno, o sea, en total tenemos a 70 participantes aquí compitiendo por quién hace la mejor salsa. La salsa más creativa, la más picosa. tuvimos los primeros lugares.
0: ¿Cuál es el objetivo de realizar este tipo de actividades de dinámica, sobre todo?
4: El objetivo es dar a conocer lo que hacemos en nuestro huerto, la economía circular, y también un poco el objetivo es el trabajo en equipo. La verdad es que nos encanta este evento porque hay muchísima colaboración, los equipos se la pasan muy bien y pues es una competencia sana, pero pues tuviste, ¿no?, lo divertido y padre que estaban aquí pasándola.
0: Es importante destacar que este tipo de actividades, más allá que fomenta la convivencia, también es una muestra, ¿no?, la sustentabilidad ecológica, digamos, que tiene la cervecera.
4: Sí, literal, es vivir la sustentabilidad, ¿no? Estos chiles son gracias a lo que nosotros mismos reciclamos aquí en la cervecería y pues los podemos usar en nuestros alimentos, ¿verdad? Entonces la verdad es que sí, es un proyecto muy bonito el del huerto. El vivero también, pues, está haciendo que ya se llevan sus plantas los colaboradores, ¿no? Trajimos algunas plantas para decorar y para donarlas, ¿no? Al final de cuentas las donamos a los empleados, a sus familias. Entonces es un proyecto muy bonito que se materializa en este concurso de salsas.
3: Con imágenes de Víctor Paralelo, edición de Israel Calderón para Super Channel 12, Gabriel Méndez Martínez.
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6: ...29 grados la temperatura actual en la ciudad de Piedras Negras, ya aumentó un grado más, cuando iniciábamos estaba en 28, y así irá incrementando durante esta tarde domingo familiar. Si usted tiene planes, pues le platico que será un día caluroso, no hay probabilidades de precipitación ni hoy ni los próximos días de la semana hasta estos momentos. Ya si hay algún cambio, pues se le irá actualizando la información del pronóstico del tiempo en los siguientes programas. La temperatura máxima para este domingo familiar se espera que ascienda hasta los 37, los vientos estarán soplando en calma, estos en 11 kilómetros por hora. Por la tarde-noche la temperatura ya disminuye, pero aún así se sentirá cálida y pues con un poco de bochorno, ya que la mínima tan solo se espera que sea de 25 grados centígrados. Hay que mantenernos alertos a las condiciones de protección civil, seguirnos cuidando, mantenernos hidratados y sobre todo tener mucha precaución con los adultos mayores, niños y sobre todo mascotas. Así es que ya lo sabe, que tenga usted un excelente domingo y disfrútelo en familia. Hasta la próxima.
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0: Tres minutos a las 10 de la mañana, y es así como llegamos al cierre de esta emisión informativa. Agradecemos mucho que nos haya acompañado y se haya informado con nosotros. Esperando pase una excelente tarde de domingo y sobre todo, ya lo escuchó, hay que seguirse cuidando las temperaturas porque, así como lo fue esta semana, Ale, una semana también muy calurosa lo que será el cierre del mes de julio.
6: Sí, una semana bastante cálida, las temperaturas serán de 38 y 39, más la sensación térmica, claro. Por eso hay que mantenernos pues muy bien hidratados y... si no es necesario, pues no exponernos a las altas temperaturas. Ahora también, que si tiene oportunidad, pues tomar lapsos de que un descanso y mantenerse hidratados, claro. Y luego ya regresar al trabajo, porque como bien sabemos, muchos trabajan en el exterior y pues a extremar precauciones.
0: Sobre todo porque ya se tienen casos de golpes de calor atendidos, son más de 10 hasta el momento, entonces es importante acatar las indicaciones y sobre todo, pues hay que tener principal cuidado con los niños pequeños y los adultos mayores. Es así como nosotros llegamos al cierre de esta emisión informativa. Recuerde que yo lo veo en punto de las 6 de la tarde con el resumen de esta la jornada dominical. Mientras tanto, pásenla muy bien, que tengan muy buenos días.
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Escucha Dinámica 94.5. Muchachos, ¿cómo están? Muy buenos días. Me da mucho gusto saludarlos en este domingo 26 de julio del 2026. Daladier González en cabina con ustedes. Hoy hasta que sean las 3 de la tarde. Bueno, en este mi primer turno, hasta las 3 de la tarde. Así que los invito para que se queden con nosotros y pasemos una mañana tarde muy agradable. Que aparte ahorita le voy a platicar cómo va a estar la temperatura para el día de hoy. Si es que vamos a salir a donde sea, tener las debidas precauciones. 10:05, buenos días, bienvenidos.

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10:34, escuchas Dinámica 94.5. Muchachos, la temperatura en Piedras Negras en estos momentos se encuentra nada más y nada menos que en los 29 grados Celsius. Es lo que marca.

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11 de la mañana con 6 minutos. Escucha Dinámica 94.5. Son ya las 11 con 6. Saludos a toda la raza que en estos momentos se está despertando y que está sintonizando Dinámica. Gracias por escucharnos. Buenos días, muy buenos días. Ya son las 11 con 6 minutos. Saludos a toda la raza que está trabajando también el día de hoy, que nos tocó trabajar sin problema adelante. Gracias a Dios hay trabajo y vamos a darle, vamos a echarle ganas. Y saludos a la raza que está en casita descansando, qué rico también. Hoy es dominguito rico, ya 26 de julio, los últimos días del mes de julio.

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0: Escuchamos a el Bruno Mars, sí, así, el Bruno Mars en Dinámica 94.5, son las 11:35. Saludamos a toda la raza, hoy va a haber un evento muy especial en donde mucha raza se va a graduar. Saludos, esperemos que se la pasen bien, éxito en todo lo que venga a partir de estos momentos. Solamente les puedo decir eso, muchachos, ¿ok? Mucho éxito en todo lo que venga, 11:35, vamos con más música en Dinámica y viene Lady Gaga.
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12 del mediodía con 12 minutos. 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Ya se levantaron. Ya andan en obra. Ya andan trabajando. Es que mucha raza sí jalamos el día de hoy. Mucha raza no trabaja. Mucha raza se la pasa descansando. Qué bueno. Muchos aprovechan para lavar, planchar y hacer todo. Yo siempre trabajo. Todos los días trabajo, gracias a Dios. Bendito sea el Señor que tenemos trabajo. 12 con 12 minutos, seguimos escuchando música en Dinámica 94.5. No te despegues, todavía tenemos un buen rato para pasarnos una tarde sensacional.

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0: Es la una de la tarde. Te invitamos a rezar un Ave María por la paz del mundo y nuestras familias.
1: Dios te salve María, llena eres de gracia, el Señor está contigo. Bendita eres entre todas las mujeres y bendito es el fruto de tu vientre Jesús. Santa María, Madre de Dios, ruega por nosotros pecadores, ahora y en la hora de nuestra muerte. Amén.
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Una de la tarde con 5 minutos, escuchas Dinámica 94.5, 35 grados Celsius es lo que marca la temperatura en estos momentos para esta 98 grados Fahrenheit para la gente de la Unión Americana, y para esta tarde se espera que la máxima sea de 39 grados Celsius según lo que va a llegar el termómetro. Entonces va a ser una tarde caliente. Si vas a hacer actividades al aire libre, hay que cuidarse mucho, usar protector solar para no, pues quemarnos o tener alguna complicación. Una de la tarde con 6, vamos con más música. 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

35 grados la temperatura es lo que marca el termómetro en estos momentos en Dinámica 94.5, 35 grados, así que va a estar rico. Muchachos, saludos a toda la raza que va para la Unión Americana. Ahorita vamos a checar cómo están los puentes internacionales para platicarles qué onda. Por si tú tienes que ir, que es que se te olvidó no sé qué, que es que vas a comprar no sé qué, tú tranquilo, nosotros nerviosos para pasarte la información de los puentes internacionales y que sepas aproximadamente y tentativamente cuánto vas a tardar en cruzar de caseta a caseta, ¿ok? Muy bien, 878-115-2083, tenemos promoción, así que pendientes, porque ahorita les voy a platicar de qué se trata. Vamos con música en Dinámica.

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Son ya las 2 de la tarde con 4 minutos. Escucha Dinámica 94.5, 2 con 4. Saluditos a toda la raza, muchachos. Viene la promoción del Dale Mix 2026. ¿Te quieres ir a la ciudad de Monterrey a disfrutar de un gran evento? Nosotros tenemos los boletos para que te lances, para que te vayas y para que te pases un fin de semana diferente y un fin de semana en Parque Fundidora en la ciudad de Monterrey. Así que pendientes, porque a partir de mañana les vamos a estar diciendo cómo se pueden ganar los boletos para el Dale Mix 2026.

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2:19, 2:19, escucha Dinámica 94.5, muchachos, los puentes internacionales en estos momentos, porque ya me habían preguntado y también les había dicho que les iba a decir ahorita, los puentes internacionales ahorita se encuentran, según las cámaras de video, ¿hay fila? Sí, sí hay fila, hay poquita fila. Según lo que yo veo aquí es una fila de caseta a caseta, pero también acá en el, al menos en el puente 1, están las filas muy largas todavía después de la caseta. Así que si usted va a Eagle Pass, tome su tiempo. Quienes ya están ahí en la fila, tengan paciencia.

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2:33, tiempo de despedirnos, gracias por habernos escuchado, se van a quedar en la compañía de Chiumi Muñoz, que ya está lista para seguir con la música de Dinámica 94.5, la temperatura en los 37 grados Celsius sigue aumentando, recuerda que la máxima para hoy es de 39, 99 grados Fahrenheit para la gente de la Unión Americana, así que bueno, saludos a la raza que sigue en el puente internacional, les comentaba hace un momento que las filas están largas al menos en el puente 1 es lo que alcanzamos a ver, y en el puente 2 de caseta a caseta, obviamente sabemos que hay más filas, así que mucha paciencia para quienes ya están ahí, y quienes vayan a viajar a la Unión Americana, pues tomen su tiempo.

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¿qué tal? ¿Cómo están? Espero que bien. Con mucho gusto, como siempre, en cabina de la 94.5. Ya los saluda nuevamente Chío Muñoz. Voy a estar acompañándolos hasta que sean las 5 de la tarde con el formato de programación de Rock and Pop. Invitándolos a que también se pongan en contacto en WhatsApp. Nuestro número es 878-115-2083. Amistades, un placer. De verdad, tener este programita muy pensado para ustedes y para que recordemos todos los hits 2000eros de cuando íbamos a la prepa, algunos a la secu, algunos por ahí como que conociendo a la noviecilla, el noviecillo, algunos por ahí como que entre los decepcionados, los románticos, los antiamor, los rebeldes, no sé, los 2000 tuvieron una esencia muy, muy peculiar, creo. Pero bueno, vamos con esta canción, por cierto, de Avril Lavigne, que sin duda, aunque continúa haciendo música y por ahí tiene unos temas muy buenos, uno de ellos con Simple Plan, una dupla muy bien lograda, me gustó mucho la canción. Pero bueno, sabemos que la mejor etapa, sin duda, de su carrera fue durante inicios de los 2000. Seguimos con la progra de Rock and Pop presentando este tema.

esto que se llamó Mr. Brightside. Y continuamos en Dinámica 94.5 en tu programa favorito, claramente este Rock and Pop, con un éxito 2000ero de The Rasmus que se llama In the Shadows. ¿Quién se acuerda de esta rolita? Y esta banda, si no me equivoco, de Finlandia.

0: Escuchamos a The Rasmus con In the Shadows y a propósito, sí son de Finlandia, de Helsinki concretamente, y tienen presentaciones, aunque tú no lo creas, yo tampoco. Ellos tienen próximamente pues conciertos, continúan activos. Y mira, el 7 de agosto se van a presentar en Tampa, Finlandia. El 8 de agosto en Berlín, Alemania. Y el 6 de septiembre en Chicago, Illinois. ¿Cómo ves? ¿Cuál te queda para lanzarte a disfrutar de la presentación de The Rasmus? Que, bueno, pues te digo, tuvieron un éxito medianamente importante en México por ahí del 2000. ¿2000 qué? Vamos a ver, porque no me acuerdo si fue 2002 o un poquito antes. Bueno, en sí la banda se fundó en el 94, pero esta canción In the Shadows, ¿de qué año es? Del 2003, fíjate, no andaba tan mal. Por ahí mi memoria me remontó a mis inicios en la radio y pues sí me tocaba como que poner mucho esta canción de The Rasmus. Por ahí en Radio Extremo, una estación ya desaparecida desde hace varios años. Pero bueno, en fin, vamos a continuar con más. Tenemos la pausa y regresamos con más música para ti en Dinámica 94.5 Rock and Pop. No le cambies. 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

15:31, escuchamos a Pearl Jam con esto que se llama Black. Yo sé que es una canción no precisamente del 2000, de hecho fue lanzada en 1991 dentro del álbum titulado Ten. Pero chicos, pues es una licencia creativa que nos podemos tomar de vez en cuando y qué excelente que sea un domingo 26 de julio de 2026, para escuchar excelentes canciones en Rock and Pop 94.5. Por cierto, estoy conectada y recibiendo los mensajes que quieras enviar. También, si te interesa interactuar con nosotros en redes, estamos en facebook.com/dinamica94.5, en Insta y en X como @dinamica94.5 y en mis cuentas personales como @chio94m en Insta, en TikTok y en X. Nos vamos con algo más. Esto es con The Veronicas, ¿te acuerdas? Se llama Un Touch.

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11:53, las 3:53, escuchamos a Arctic Monkeys con Do I Wanna Now. Gracias por estar en sintonía de Dinámica 94.5. Para cerrar esta hora, te voy a dejar con un tema a cargo de Linkin Park. Esto se llama Numb. Recuerda que está disponible en nuestro WhatsApp 878-115-2083. Si se te antoja alguna rolita dos milera o reciente de pop, puedes pedirla con confianza mandando tu mensaje.

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Son las 16 horas con 4 minutos, las 4 de la tarde con 4, y estás escuchando Dinámica 94.5, tu programa favorito Rock and Pop, presentando a The Strokes con esto que se llama You Only Live Once. No le cambies, y si quieres agregar alguna canción, ya sabes qué hacer. WhatsApp disponible 878-115-2083. Éxitos 2000eros combinados con tu música favorita reciente.

16 horas con 14 minutos. Escuchamos esta canción a cargo de Blink 182 que se llamó I Miss You. Recuerda que escuchamos los hits 2000eros combinados con los hits recientes de música pop en general dentro del Top 40. Ya lo sabes, en Dinámica 94.5 tenemos este espacio de domingo a jueves. Seguimos con esta Best of You

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Son las 16 horas con 28 minutos. Escuchamos este tema que se llamó Back to Friends y seguimos con más en Rock and Pop 94.5 por Dinámica. Les presento la siguiente canción a cargo de King. Esto se llama Everybody's Changing. Por cierto, si quieren agregar alguna rola en especial, ya saben qué hacer. Contáctenos aquí en la 94.5 a través de nuestro WhatsApp 878-115-2083. Tu música favorita las 24 horas del día y los 7 días de la semana, conectados contigo en las redes sociales y por supuesto también en tu radio y en internet en el sitio oficial dinámica.fm.

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Son las 16 horas, 4 de la tarde con 54 minutos. En esta oportunidad aprovecho para darte las gracias por acompañarme en Rock and Pop 94.5, la edición dominical de tu programa favorito con los éxitos 2000eros del indie alternativo, emo, rock y más, combinado con los éxitos recientes del pop. Te voy a dejar una canción con Audioslave que se llama Be Yourself. Y te recuerdo que si deseas pedir alguna rola, puedes aprovechar estos últimos minutitos para mandar tu WhatsApp. De hecho, estamos conectados ahorita en el 878-115-2083. Vamos a la última canción de Rock and Pop y te recuerdo que de 5 a 6 tenemos programa regular y luego las noticias para estar bien informados con todo lo relevante que sucede en la ciudad, en el estado, el país y, por qué no, en el mundo en las últimas horas de este domingo a través de Radio Zócalo Noticias y también por la pantalla de Super Channel 12. Continuamos.

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1: Son las 6 de la tarde. Este es un momento de reflexión. ¿De qué le sirve al hombre ganar el mundo entero si se pierde a sí mismo?

0: Pareja hospitalizada y grave de salud. Joven de 23 años es hospitalizada al intentar quitarse la vida lesionándose las muñecas. Vinculan a proceso a sujeto detenido en la aduana del Puente 2 con armas y cartuchos. Protección Civil y Bomberos ha atendido 6 reportes por incendios de boyas acuáticas en los últimos días. Avanza CIMAS en la atención de reportes por agua turbia mediante la purga de hidrantes. Reciente negocio, situación económica de la actualidad, advierten también por el aumento del comercio informal. Con esto y mucho más, nosotros listos en esta tarde dominical, así comenzamos.
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0: 6:02, temperatura en los 41 grados centígrados. Muy buenas tardes, damos inicio a la información. En esta la emisión nocturna de Telezócalo en su edición dominical, con la actualización del pronóstico del tiempo, cómo cerraremos el fin de semana en las condiciones climáticas. Se refiere 25 grados centígrados, la temperatura mínima pronosticada para esta noche, 77 grados Fahrenheit. Hay nula posibilidad de lluvia para el cierre del fin de semana, además de una humedad manteniéndose en un índice del 29%, con una sensación que ya inclusive supera la temperatura actual, los 38 grados centígrados, puesto que actualmente estamos en los 41 grados Celsius. ¿Qué nos depararán los próximos días? Prácticamente el cierre del mes de julio. ¿Y cómo daremos la bienvenida a agosto? Bueno, pues este lunes estaremos esperando temperaturas todavía muy calurosas. Este 27 de julio, 38 grados la máxima, 25 la mínima, 77 grados Fahrenheit hacia la noche. Como le comentaba, un día totalmente caluroso y con viento soplando los 21 kilómetros por hora. El martes 28, 39 grados centígrados la máxima, 26 la mínima hacia la noche. De igual manera, días totalmente con alto índice de calor y viento soplando los 30 kilómetros por hora. De lo que será el próximo miércoles hasta el viernes, último día del presente mes de julio, es decir, del 29 al 31 respectivamente, máximas en los 39 grados centígrados, 102 grados Fahrenheit, la mínima hacia la noche en los 26 grados Celsius, con cielos que estarán en su mayor parte despejados, días totalmente calurosos y vientos soplando en los 34, 32 y 35 kilómetros por hora, dejando así un cierre del mes de julio bastante caluroso y todavía con altas temperaturas, según lo indica el pronóstico del tiempo.
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0: 6:04, ¿qué tal? Muy buenas tardes, un gusto saludarle, como siempre, darle la más cordial de las bienvenidas a esta la emisión nocturna de Telezócalo. Nosotros ya listos para dar comienzo con toda la información, agradeciendo el favor de su atención en este domingo 26 de julio, cerrando el último fin de semana de este séptimo mes del 2026. Mucha variedad de información que darle a conocer y sobre todo la actualización en los temas más relevantes de la actualidad. Antes de dar comienzo con la carga informativa, es importante conocer el estado de los puentes internacionales. ¿Qué tanto pinta el tráfico vehicular en esta tarde dominical para el cruce a la vecina ciudad de Eagle Pass? A continuación le detallamos el panorama justo en estos momentos. Puente internacional número uno, como ha sido la constante de los últimos días y en acorde a la actual temporada vacacional, totalmente lleno, la fila de vehículos alcanzando de caseta a caseta, por lo cual es importante que usted extreme precauciones si tiene considerado justamente en estos momentos visitar a la Unión Norteamericana. Puente internacional número dos, el mismo escenario, la totalidad del puente cubierta de vehículos esperando cruzar a la ciudad de Eagle Pass en esta tarde de domingo calurosa de 40 grados centígrados, 104 grados Fahrenheit. Así que ya le estaremos mostrando la comparativa de ambos puentes, tanto el 1 como el 2. Y yo le comento que si usted va a viajar a la vecina ciudad de Eagle Pass en estos momentos, extreme precauciones porque ambos están totalmente llenos. 6:06, temperatura en los 41 grados centígrados. Vamos a dar comienzo con la información, justamente la carga informativa en cuanto a la nota policíaca se refiere y lo más relevante en este fin de semana. Para eso, establecemos comunicación con nuestro compañero Armando Valdés Martínez, que ya está listo con su reporte en esta tarde. Armando, ¿cómo estás? Te saludamos con mucho gusto.
2: Muy buenas tardes, Gabriel Méndez, buenas tardes a la audiencia de Radio Zócalo y también Telezócalo Vespertino. Bueno, para darte a conocer que una jovencita que perdió el control de su unidad se impactó contra un muro de contención que cubría una torre de Comisión Federal de Electricidad en el libramiento Pérez Treviño. Carla N., conductora de una unidad Mercury color gris con placas de Texas, se salió del camino debido a esto, quedó sobre el muro de contención que protege una de las torres de la comisión. El acompañante salió a auxiliarla en forma inmediata para evitar una tragedia mayor. Paramédicos de la Cruz Roja llegaron hasta ese lugar, atendieron a las personas que solamente se encontraban asustadas por la situación que se presentó. El vehículo pues presentaba daños materiales considerables como consecuencia del impacto contra la barra o muro de contención, una barrita de contención de acero que se encuentra ubicada en ese lugar. Maniobras hicieron los que es el conductor de las grúas para sacar el vehículo. Zócalo. En más información, también esta mañana, una pareja se encuentra delicada de salud luego de que quedara entubado, hospitalizado en el Seguro Social luego de un incendio en un domicilio de la colonia Ampliación Valle Real. Hechos ocurridos en la calle Reina María, número 2, número 26. De acuerdo al reporte de que se hizo a las esta mañana, esta cerca de las 7 de la mañana, los paramédicos de bomberos trasladaron al hospital a Óscar Hernández Torres, de 38 años, y a Adriana Berenice Hernández Cruz, de 44 años. El reporte que hicieron los vecinos fue en el sentido del incendio al domicilio y que había personas al interior. Estas personas, de acuerdo a lo que se menciona, Óscar presentaba quemaduras de tercer grado en vías aéreas comprometidas y quemaduras en extremidades superiores, rostro y espalda, mientras que Adriana Berenice presentaba un 36% de quemaduras en la espalda y rostro, además quemaduras en vías aéreas debido a que el hospital Chavarría no contaba con el oxígeno para tratar las quemaduras internas. Fueron llevadas al hospital del Seguro Social, donde se reportaban graves. Los elementos bomberos controlaron el fuego y los daños materiales fueron en dos habitaciones, sala y cocina, y con una pérdida pues prácticamente total. En otra información, como ocurre cada fin de semana, una joven ingresó al hospital Salvador Chavarría después de que intentó quitarse la vida durante la madrugada de este domingo. Se trata de Glenda, de 23 años de edad, quien se encontraba estable a pesar de que se provocó múltiples lesiones en ambas muñecas. Se autolesionó esta joven, que bueno, fue trasladada al hospital Salvador Chavarría para su atención médica correspondiente. Luego de que fuera atendida, quedó unos momentos ahí internada, siendo valorizada por parte de los médicos que la atendieron en el lugar el día de hoy. Asimismo, otra información, la Fiscalía General de la República obtuvo una sentencia condenatoria de 12 años de prisión en contra de una persona que llevaba extranjeros y que fue detenido en el kilómetro 53 el año pasado. Se trata de José N., quien traía 12, fue sentenciado 12 años de prisión por traer 15 pasajeros de nacionalidad extranjera. Y bueno, estos quedaron detenidos en el Centro de Reinserción Social Federal para varones allá en Ramos Arizpe. También hablando de la Fiscalía General de la República, también se obtuvo un proceso en contra de Ricky, detenido por personal de la aduana en el puente internacional número 2, aquí de Piedras Negras. Esta persona traía dos armas de fuego y 141 cartuchos de diversos calibres. Entró por el puente internacional 2, fue detenido por elementos de la Guardia Nacional y personal de aduana, que al revisarlo le encontraron los cartuchos. Fue detenido, turnado al Ministerio Público Federal de la Federación, y estos a su vez le pusieron a disposición del juez federal, quien lo vinculó a 3 meses de prisión por el delito de posesión de portación de armas de fuego y posesión de cartuchos, ambos de uso exclusivo de las Fuerzas Armadas. Así que, Gabriel, audiencia de Radio Zócalo, esta es la información policíaca más importante generada al momento.
0: Armando, en el caso que nos presentabas de este incendio a un domicilio, justamente en el sector Valle Real, donde una pareja pues resultó con diversas heridas de consideración y tuvo que ser hospitalizada inicialmente en el Salvador Chavarría y luego en el Seguro Social, ¿se sabe de momento qué fue lo que originó este incendio? Y sobre todo, bueno, puntualizar que se tuvo una rápida intervención de la autoridad, sin embargo, sí dejó daños materiales este caso.
2: Así es, fueron casi totales. Aparentemente se trata de una sobrecarga, fue la colonia Villarreal. Este incendio, como lo mencionas, todo hacía indicar que se trataba una sobrecarga en los corrientes eléctricas. Sabemos de antemano, Gabriel, que en esta época tendemos mucho a sobrecalentar las extensiones, las luces. Entonces hay alguna en esta situación, todo hace indicar que se trataba de un cortocircuito. Sin embargo, estaban esperando también las periciales que realizara el Departamento de Bomberos sobre cómo ocurriría este incendio registrado en ese sector, porque prácticamente todo el interior del domicilio fueron los dos cuartos, así como la sala, el comedor, incluso el baño, se podían observar que quedaron completamente dañados por este voraz incendio, que pues prácticamente le está costando la vida a esta pareja, quienes se encuentran ahorita, Gabriel, todavía internados en el hospital del Seguro Social, y su estado de salud es crítico, de acuerdo al último informe que tuvimos este mediodía.
0: Bien lo dijiste, Armando, una situación que es muy general en esta época, sobre todo las sobrecargas eléctricas, de la importancia que la ciudadanía también supervise la instalación del cableado de toda la instalación, más con el uso ahorita la demanda de aires acondicionados, de aparatos de refrigeración, en aras de evitar justamente cuestiones así de incendios, como bien lo comentas. Pues estaremos al pendiente del reporte oficial y dando seguimiento también al estado de salud de esta pareja que esperemos pueda evolucionar favorablemente al pasar de los días. Te agradecemos el reporte, la información, Armando, esperando que pases una excelente tarde de domingo.
2: Igual para ti, Gabriel, buenas tardes.
0: Muy buenas tardes y muchas gracias a nuestro compañero Armando Valdés por su reporte de la información. Una sobrecarga eléctrica, un corto circuito, lo que provocó el incendio en esta vivienda del sector Villarreal. La pareja actualmente, ya lo escuchó usted, se encuentra grave en su estado de salud, y de ahí la importancia, y le reiteramos nuevamente, si va a utilizar, sabemos que es común la alta demanda en cuanto al uso de mini splits, de aparatos de refrigeración, de ventiladores, de extensiones, de cualquier situación que demande el servicio de energía eléctrica, es importante primero verificar que se esté en óptimas condiciones, porque sabemos, al más mínimo fallo, al más mínimo desperfecto, a la más mínima sobrecarga, pueden generarse este tipo de situaciones que también derivan en incendios y ponen en peligro a todos los individuos del hogar, a todas las personas que estén en la casa, como es este caso, que esperemos pueda ir de manera favorable el estado de salud de esta pareja que sufrió de dicho incendio en el sector Villarreal. 6:14, temperatura en los 42 grados centígrados y sigue en aumento. Con esta información, en momento de hacer nuestra primera pausa comercial. Antes, los dejamos con esta importante recomendación del notario público Francisco Juariste.
3: Hola, ¿qué tal? Soy Francisco Juaristi, notario público. Imagínate que una persona fallece hoy. No tenía casas, no tenía terrenos, no tenía vehículos. Pero cada mes recibió un dinero de YouTube. Vendía productos por internet, tenía una tienda en Amazon y además guardaba parte de sus ahorros en criptomonedas. La pregunta es, ¿existe realmente una herencia si todo ese patrimonio está dentro de una computadora? La respuesta es sí, porque el valor de un patrimonio no depende de que puedas tocarlo con las manos. Depende de que genere riqueza o tenga un valor económico. El problema es que muchas veces los herederos saben que sus activos existen, pero desconocen cómo acceder a ellos. Y en algunos casos, especialmente en criptomonedas, perder una contraseña puede significar perder para siempre tu patrimonio. Por eso el mundo jurídico está enfrentando un desafío completamente nuevo. 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Ahora estamos aprendiendo a transmitir canales de YouTube, tiendas digitales, dominios de internet y activos virtuales. 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
9: Se han viralizado situaciones en donde, luego de la creciente que tuvo hace una semana, específicamente las aguas del río Bravo, y que causaran con ello el arrastre de muchas boyas acuáticas, las cuales formaban parte del muro fronterizo que puso el gobierno de Texas, algunos ciudadanos tuvieron la idea de comenzar a vandalizarlas, de comenzar a canalizarlas y sobre todo quemarlas para poder conseguir algo de material reciclable. Ante ello, justamente el cuerpo de bomberos aquí en Piedras Negras exhortó a la ciudadanía a evitar estas prácticas, ya que pueden generar incendios aún más grandes, y también ya se implementan tomar ciertas medidas al respecto. Escuche usted. La Dirección de Protección Civil y Bomberos ha recibido en los últimos días un total de 6 reportes por casos de incendio en las boyas acuáticas del muro flotante implementado por el gobierno de Texas, ello con fines de extraer el material reciclable de estos objetos, por lo que ya se contemplan tomar algunas medidas. El director de la corporación, Ari Antonio Hernández Esquivel, reiteró el hecho de que estas prácticas de vandalismo representan un gran riesgo de ocasionar un incendio de importantes dimensiones en toda el área del Carrizal y la periferia del río Bravo, el cual puede generar consecuencias más severas, aunque destacó que hasta el momento se han atendido estas incidencias de forma oportuna. En ese sentido, indicó que ya se está analizando visitar a las chatarreras para exhortarles a evitar comprar cualquier tipo de residuo extraído de estas boyas, o de lo contrario, pudieran haber otras consecuencias, añadiendo que en los casos atendidos por la corporación, se retorna la boya al afluente para que sigan río abajo y llegan donde están siendo recolectadas nuevamente.
10: Sí, hemos tenido ahí algunos reportes, sobre todo ahí de personas, ¿verdad?, que están ahí quemando estas boyas, muy probablemente para tratar de pues sacar lo que viene siendo los metales que contienen en su interior. Y pues exhortar a lo que viene siendo la ciudadanía a evitar este tipo de prácticas, ya que se pudiera desencadenar un incendio a lo que viene siendo el Carrizal, todo lo que es la periferia del río Bravo, y pues esto generaría ahí un problema mayor. Y pues también exhortar a lo que vienen siendo las chatarreras, ¿verdad? Evitar comprar este tipo de productos para que no lleguen a tener algún problema a futuro de algún tipo.
11: ¿Cuántos reportes en este tipo se han atendido en estos días?
10: Al día de hoy hemos atendido 6 reportes donde se han intentado estar ahí quemando estas boyas. Estos artículos y estas boyas. los cuales se han atendido en tiempo y forma. No ha pasado una situación más grave, ya que los reportes han sido a tiempo. Y pues ahí estamos muy al pendiente sobre este caso, sobre estos temas, para prevenir algún incendio mayor.
11: Sin embargo, destacar que es un gran riesgo por la forma y el lugar donde están haciendo estas prácticas de quemaduras, ¿no?
10: Sí, es un riesgo para que este tipo de incendios pudiera llegar a extender su área, y pues también es un riesgo a la salud, ya que en su interior contienen algunos componentes, lo que viene siendo el poliuretano, que puede ser tóxico al momento de inhalarlo y estarse quemando. Entonces, prevenir tanto el riesgo de incendio y riesgos en la propia salud de estas personas.
12: Con imágenes de Víctor Paralelo para Super Channel 12, Gabriel Méndez Martínez. 6:21 p.m, así que ya lo sabes, es importante evitar este tipo de prácticas de vandalismo, ya que la quema de las boyas puede generar situaciones de riesgo. Prueba de ello han sido los 6 reportes llegados a bomberos, que han sido por fortuna atendidos oportunamente, pero el riesgo se mantiene ahí, todavía latente, y es importante que la ciudadanía acate las recomendaciones para evitar justamente situaciones de riesgo. Pero vamos a pasar a otra información, es que hablando justamente en lo que compete al atender reportes o al atender llamados a cierta autoridad, el Sistema Municipal de Aguas y Saneamiento también destacó que se ha logrado reducir la incidencia en cuanto al suministro de agua turbia que llega a ciertos hogares o a ciertas colonias de Piedras Negras, ello principalmente mediante la purga de hidrantes en los diferentes sectores de la ciudad. En atención a los reportes en diversos sectores de Piedras Negras que evidenciaban alta turbidez en el servicio de agua potable, el cual llegaba a los hogares, cuadrillas del Sistema Municipal de Aguas y Saneamiento han enfocado los esfuerzos para atacar esta problemática, principalmente mediante la purga de hidrantes. El responsable operativo del organismo, Jorge Alexis González Beltrán, detalló que estas labores se han replicado en colonias como Real del Norte, Acoros, Villarreal, San Pedro, División del Norte, Río Bravo, entre otras, a fin de hacer lo correspondiente en la tubería que abastece del vital líquido a la calle en cuestión. González Beltrán hizo un llamado a los usuarios para que sigan reportando cualquier incidencia relacionada a la detección de agua turbia en el servicio, a fin de que las cuadrillas del sistema acudan para atender la situación, asegurando que también actualmente las plantas tratadoras se encuentran operando sin inconvenientes.
13: Sí, estuvimos realizando purgas en los hidrantes de diferentes colonias, Real del Norte, algunos en Acoros, Villarreal, San Pedro, División del Norte, Río Bravo. Todavía ayer tuvimos algunos reportes en Praderas. Ayer se atendieron. Lo que pedimos es que nos hagan llegar a la página del CIMAS o por medio del call center que tenemos hasta las 11 de la noche para ubicar la calle, y con la calle nosotros buscamos el hidrante más cercano para realizar la purga. Evaluamos primero si hay algún tema de alguna tubería que se esté reparando, como ayer que nos reportaban ese problema en la colonia Malvinas, era por una reparación que se estaba realizando en la calle Pedro Martínez, que hoy se va a concluir, ¿no? Entonces, estamos realizando las purgas ya para concluir ese proceso. La planta potabilizadora está estable.
12: Con información de Armando López Capetillo, voz informativa, Gabriel Méndez Martínez.
9: Y hablando justamente de información que compete a CIMAS, otro de los hechos que fueron destacados en la presente semana es que después de 3 meses de haber recuperado la gestión de la paramunicipal, se ha logrado reducir hasta en un 91% la deuda que tenía la paramunicipal antes de que cambiara de administración.
14: A poco más de 2 meses de haber iniciado un proceso de reordenamiento financiero, el Sistema Municipal de Aguas y Saneamiento informó que ha logrado disminuir de manera significativa los compromisos económicos que mantenía con proveedores. El coordinador operativo del organismo, Alexis González, señaló que al asumir la administración se tenía una deuda de 11.4 millones y que actualmente lo pendiente son 900 mil pesos, lo que representa una reducción superior al 90%. Explicó que el saneamiento de las finanzas abrirá la posibilidad de invertir en acciones pendientes, entre ellas la reparación de compresores, la automatización del sistema de dosificación de policloruro y el desasolve de cisternas. El funcionario añadió que también se ha invertido en diversos puntos críticos de la ciudad, como los cárcamos del Río Bravo, el sistema de aguas residuales, los problemas sanitarios de la calle Periodistas y el fortalecimiento del suministro en la colonia 28 de junio.
13: Pongo una gráfica de una deuda. ¿Por qué la pongo? Porque si no tenemos recursos para comprar esta maquinaria o esta herramienta, pues difícilmente vamos a solucionar el problema a corto plazo. en abril con una deuda de 11.4 millones, que fue cuando la tomamos. Al día de hoy solamente debemos 0.9 millones. Es decir, en 2 meses y medio hemos logrado reducir la deuda en un, como podemos verlo ahí, 91.2%, o nos queda un 7.8% por cubrir y poder, ahora sí, pensar en invertir para reparar los compresores de aire, incluir la inyección automática del policloruro, en poder realizar el desasolve de las cisternas, porque todas estas actividades requieren recurso. Empezamos de atrás para adelante y ya hemos trabajado en solucionar muchos aspectos relevantes de la ciudad, como los cárcamos del Río Bravo, como los problemas asociados en la calle Periodistas, como la rehabilitación del cárcamo de aguas residuales número 3, que está enfrente de Mover a México en la colonia Buenos Aires, como mejorar la presión de agua en la colonia 28, y posteriormente en estos días o en estas semanas poder inaugurar el tanque de la central, que también era una solicitud de la ciudadanía, ¿no?
14: Con imágenes de Israel Calderón para Super Channel 12, Dianely Valdés.
9: 6:26 p.m. Vamos a pasar a otra información y también darle a conocer que la Cámara Nacional de la Transformación de la Industria, la Transformación, la Canacintra, sigue promoviendo diversos cursos y talleres gratuitos y totalmente en línea para pequeños y medianos emprendedores, los cuales también tienen ciertos beneficios más allá de una constancia de participación. ¿Cuáles son, cuándo serán y en qué consiste? Aquí se los presentamos.
15: Como parte de las estrategias y capacitaciones en apoyos a los pequeños y medianos emprendedores, la Cámara Nacional de la Industria de la Transformación, Canacintra, extendió la invitación a participar en cada uno de sus cursos gratuitos en modalidad en línea, que estarán impartiendo hasta el mes de noviembre, cada uno con una constancia de participación. La directora de la Cámara en el municipio, Carla Cadena Acosta, informó que se trata de los talleres Estrategias Comerciales para el Crecimiento Empresarial, Transformación Digital de Negocios y Planeación Estratégica para la Toma de Decisiones, cada uno de ellos programado para los próximos meses. Destacó el beneficio que significa participar en estos cursos, ya que brindan la posibilidad de aplicar a solicitar un financiamiento que brindan instancias gubernamentales como Bancomext o la ANAFIN, con el objetivo de poder adquirir los recursos que permitan emprender o hacer crecer cualquier negocio.
16: La Cámara sigue implementando cursos, capacitaciones, estrategias para todos aquellos comerciantes. No tienen que ser nada más socios de la Cámara. Esto es parte de la estrategia para apoyar a todos los pequeños, medianos comercios o emprendedores. Y vamos a tener una serie de cursos todavía de aquí hasta el mes de noviembre, gratuitos. Son en línea y todos aquellos que tienen constancia de participación van a tener un beneficio extra al finalizar, si toman los cursos completos, de que pueden empezar a aplicar para los financiamientos de Bancomex o NAFIN, y eso pues es un plus muy grande. Ustedes como comerciantes no me van a dejar mentir, y el siguiente curso es Estrategias Comerciales para el Crecimiento Empresarial.

0: herramientas las puedan tomar, pues, aquí regionalmente o local, encantados, pero también entendemos que, pues, a veces no saben o no se enteran de este tipo de eventos, pero están abiertos al público en general.
1: Con imágenes de Víctor Paralelo para Super Channel 12, Gabriel Méndez Martínez. 6:29 PM, llegamos a la media, momento de hacer nuestra siguiente pausa comercial, enseguida regresamos con más de la información.
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0: La tarde con 32 minutos, temperatura en los 40 grados centígrados. Ya estamos de regreso y listos para continuar con más de la información. Según estadísticas de la Dirección de Fomento Económico, durante el pasado mes de junio lograron aperturarse e inaugurarse un total de 14 nuevos negocios, los cuales significaron una importante derrama económica. Aquí le tenemos la información.
1: El dinamismo económico de Piedras Negras mantuvo indicadores positivos durante junio, al concretar la apertura de 14 nuevas empresas y comercios con una inversión privada que superó los 11.3 millones de pesos. La directora de Fomento Económico y Turismo, Linda Cobos, informó que lo que se captó durante ese periodo ascendió a 11 millones 360 mil pesos, resultado que representa un crecimiento del 105% en comparación con el mismo mes de 2023. La funcionaria señaló que este comportamiento refleja la confianza del sector empresarial para establecer nuevos proyectos en la ciudad. La llegada de estas inversiones fortalece la actividad comercial de Piedras Negras y contribuye a la generación de nuevas oportunidades de empleo.
2: En materia de desarrollo económico, los resultados hablan por sí solos. Durante el mes de junio del presente año, se registró una inversión privada de 11 millones 360 mil pesos correspondientes a 14 nuevas empresas. Esta cifra representa un incremento del 105% en comparación del mes de junio del 2023. La inversión llega cuando existe certeza, acompañamiento institucional y un trabajo permanente en la promoción de nuestra ciudad. Estas cifras confirman que Piedras Negras es un destino atractivo para invertir y que seguimos generando las condiciones para impulsar el crecimiento económico y la creación de oportunidades. Este es un claro ejemplo de que estamos haciendo las cosas bien y de que en Piedras Negras

0: negras trabajamos con visión y resultados.
1: Con imágenes de Israel Calderón para Super Channel 12, Dianely Valdés.
2: 26 minutos a las 7 de la tarde, una importante noticia, sin duda alguna, la que compartió la Dirección de Fomento Económico, donde, bueno, gracias a esta apertura de 14 negocios, se logró consolidar una derrama económica superior a los 10 millones de pesos. No obstante, y por otro lado, abordando también temas en cuestión del comercio local, algunos negocios aquí en la ciudad de Piedras Negras han comenzado a resentir un poco de la delicada situación económica que se vive actualmente, producto principalmente de lo que fueron los reajustes de personal en meses pasados, y lo cual sigue limitando el poder adquisitivo del consumidor.
3: Derivado de la actual situación económica y principalmente los pasados recortes de personal, los cuales dejaron diversas industrias en la región, las condiciones en el poder adquisitivo del consumidor han limitado también la derrama económica que los comercios perciben, lo que se ve reflejado en bajas ventas. El comerciante local y economista, Héctor Rodríguez López, aseveró que si bien históricamente los negocios actualmente atraviesan una de las temporadas más complicadas en el año, el tema de la oferta laboral también ha mermado en el dinamismo comercial para los establecimientos formales en el municipio. En ese sentido, mencionó que esta situación está generando que incremente el comercio informal de quienes deciden emprender para obtener una nueva fuente de ingresos, lo que, si bien reconoció que es una alternativa entendible para apoyar a la economía familiar, también representa una competencia desleal para los que se dedican a la actividad comercial bajo el marco legal.
4: Yo creo que no es tema nuevo aquí para nosotros, el tema de pues los recortes en el sector industrial, el sector maquilador, y también en el sector comercio, ¿verdad? Que gente que ha perdido su empleo en cantidades importantes, y que eso se está reflejando en la economía de aquí de Piedras Negras. Todos esos millones de pesos que están dejando de entrar por concepto de sueldos, salarios, prestaciones, pues se está resintiendo, ¿verdad? Se está resintiendo. Por otro lado, pues vemos con preocupación el tema de la informalidad, que también lo comprendemos, porque mucha de esta gente que no encuentra trabajo en el sector formal, pues se van a la informalidad a buscar el sustento de la familia, lo cual pues se entiende. Sin embargo, bueno, pues esto también trae otro tipo de problemas. Competencia desleal para el comercio formal, el que sí paga todas las prestaciones, impuestos y demás, pero también, y yo diría principalmente, pues la falta de prestaciones para estos trabajadores que están en la informalidad, que no tienen seguro social, que no tienen el sistema de vivienda, de Infonavit, y otro tipo de prestaciones, ¿verdad?, que son importantes también. Entonces, pues sí vemos con preocupación, ¿verdad?, que pues muchos pequeños comercios que están cerrando en nuestra ciudad, por diferentes motivos, claro, se abren otros, pero pues aún así los que se abren, pues algunos de ellos con dificultades para mantenerse en operación también. Entonces, pues bueno, sí, una situación, yo no diría que catastrófica, pero sí complicada.
3: Con imágenes de Víctor Paralelo para Super Channel 12, Gabriel Méndez Martínez.
2: 22 minutos a las 7 de la tarde, ahí esta postura y comentario del economista y comerciante local Héctor Rodríguez sobre también lo que ha sido un aumento en el comercio informal de Piedras Negras, que si bien es una medida para apoyar a la economía de las familias, también representa una competencia desleal a todos los negocios establecidos, sobre todo en las cuestiones legales se refiere. Pero bueno, estaremos al pendiente también de cómo evoluciona esta situación económica y cómo sigue evolucionando el segundo semestre del año en cuestión a las ventas y derrama económica. Continuando en otra información, el municipio recientemente dio a conocer que ha sostenido algunos encuentros y reuniones con habitantes del ejido El Centinela, esto para escuchar cuáles son las principales necesidades de este sector rural en lo que refiere a servicios básicos, y así también hacer las gestiones para eficientar tanto el suministro de energía eléctrica como también de agua potable.
5: A petición de los mismos residentes del ejido Centinela y buscando conocer de primera mano las necesidades que presentan, autoridades municipales se reunieron en días pasados con habitantes de esa comunidad rural de la localidad. El encuentro se celebró en el mencionado ejido y fue encabezado por el presidente municipal de Piedras Negras, Carlos Jacobo Rodríguez González, quien detalló que se abordaron dos temas centrales relativos a los servicios básicos. Uno de ellos es el tema de la energía eléctrica, donde los vecinos han reportado no solamente falta de servicio, sino bajo voltaje y apagones frecuentes, afectando sus aparatos electrodomésticos, pero sobre todo su calidad de vida. Rodríguez González señaló que para atender dicho problema se está esperando la autorización de un proyecto eléctrico por parte de la Comisión Federal de Electricidad, cuyo costo es de aproximadamente 680 mil pesos. Sin embargo, se está buscando contratistas privados que puedan ofrecer un costo más competitivo, además de entablar pláticas con los residentes del ejido para definir la aportación municipal y la de los propios vecinos. El edil Micropetense añadió que otro tema fue el del agua, por lo que anunció la reactivación de una cisterna que lleva 40 años sin utilizarse, tal y como se está haciendo con el tanque de la colonia central. Además, también se acordó la reparación de diversas luminarias públicas y otros compromisos más, mismos que se revisarán en una nueva reunión con los residentes de dicha comunidad en 15 días más.
6: El año pasado tuve contacto con algunos vecinos e hicimos una gestión ante CFE, porque tienen algunos, unos no tienen luz y unos tienen bajo voltaje, se les va muchísimo la luz. Entonces hicimos la gestión con CFE y autorizaron el proyecto, pero pues el proyecto cuesta, entonces hay que ponernos de acuerdo con ellos, a ver qué pone el municipio, cuánto van a poner los vecinos. El otro tema sí fue el agua. Vamos a echar a andar una cisterna que está ahí en el ejido, que tiene 40 años que no se utiliza. La vamos a echar a andar, así como vamos a echar a andar el tanque de la central. Y eso es lo más relevante, el tema de la luz y el tema del agua. Algunas luminarias también que vamos ahí a reparar. Pero bueno, quedamos en regresar en 15 días, porque el proyecto que nos entregó CFE, la cotización ronda en 680 mil pesos. Entonces queremos buscar otra opción, un contratista que a lo mejor nos deje más barato el proyecto. Y bueno, vamos a regresar en 15 días para presentar la cotización y ver cuánto nos tocaría cada quien.
5: Voz informativa, Armando López Cabedicho.
2: Faltan 19 minutos y serán ya las 7 de la tarde. Avanzando en más información, el programa enfocado a la promoción del turismo médico denominado Red Mede, el cual fomenta la actual administración, ha logrado vincular a un total de 36 clínicas e instancias de salud en índole privada, y sobre todo seguir atrayendo, captando el turismo, sobre todo la relevancia que tienen estos servicios en Piedras Negras.
1: Un total de 36 consultorios médicos han sido incorporados al Registro de Especialistas en Turismo Médico de Excelencia y Desarrollo Económico, un programa que busca fortalecer la regulación del sector salud e impulsar el turismo médico. El alcalde Jacobo Rodríguez destacó que este esquema representa un esfuerzo sin precedentes en el municipio y aseguró que podría convertirse en un modelo para otras ciudades de Coahuila. El edil afirmó que la estrategia también forma parte de un plan para diversificar la economía local y con ello reducir la de la industria automotriz, al apostar por sectores con mayor potencial de crecimiento, como los servicios médicos. Por último, dijo que el turismo médico genera una importante derrama económica en la frontera, por lo que consideró que en Piedras Negras tiene condiciones para incrementar su participación en ese mercado.
6: Vuelvo a repetir, jamás se había esto regulado, y yo creo que no se regula en ningún municipio de Coahuila. No sé, pero si no se hacía aquí, que somos una ciudad donde hay mucho turismo médico, donde hay mucho movimiento en el tema de la medicina, pues que lo van a hacer en otros municipios, ¿no? Entonces, pues desde aquí somos punta de lanza, y una vez más somos pioneros de una política pública que puede traer, repito, un antes y un después, no solamente para Piedras Negras, sino para Coahuila. Ojalá que el gobierno del estado pronto nos ayude. Somos número uno en desempleo en México, y dependemos de la industria automotriz, y necesitamos dejar de depender de la industria. Tenemos que diversificarnos, y una buena manera de diversificarnos es a través del turismo médico. Es una derrama económica impresionante en el país. Hemos llegado a tener una derrama de hasta 8 billones de dólares al año. Solamente en la frontera se han registrado hasta 500 millones de dólares de derrama económica. Entonces yo les pregunto a ustedes, ¿cuánto quieren de este pastel para Piedras Negras?
1: Con imágenes de Israel Calderón para Super Channel 12, Dianely Valdés.
2: 16 minutos y serán ya las 7 de la tarde, momento de hacer nuestra siguiente y última pausa comercial. Enseguida regresamos con la parte final.
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1: Nuestros teléfonos de contacto para que se mantengan en comunicación con nosotros al 878-122-2222 y de esta manera nos haga llegar cualquier comentario u opinión acerca de los temas más relevantes de la actualidad. Nosotros con gusto estaremos dando leída a todos y cada uno de sus comentarios. Así también la información de primera mano la puede encontrar en todas nuestras plataformas digitales y redes sociales como Super Channel 12. Así nos puede encontrar y mantenerse totalmente actualizado de la información minuto a minuto, lo más relevante en cuanto a la noticia local, regional y, por qué no, nacional e internacionalmente hablando. Pero vamos a continuar justamente con la información, con la principal encomienda de reducir la tasa de accidentes viales que se tienen aquí en la ciudad todos los días y justamente seguir fomentando la cultura vial entre los conductores. La Dirección de Tránsito y Vialidad dio a conocer que estará reforzando los operativos carrusel, así denominado, esto para que los mismos conductores moderen la velocidad en la que circulan y se puedan evitar choques y otras situaciones.
2: Con el objetivo de reducir los accidentes viales, el Área de Tránsito y Vialidad ha iniciado desde hace varias semanas con la aplicación de operativos preventivos y de presencia para reducir la velocidad en los vehículos que circulan por la ciudad. De acuerdo al comisario de la Policía Preventiva Municipal, Cruz Eliud Mercado Ramírez, se trata de una estrategia acordada con el alcalde Carlos Jacobo Rodríguez y que entró en vigor desde hace aproximadamente 4 o 5 semanas. Detalló que la falta de precaución al conducir es actualmente la causa principal de los accidentes automovilísticos, la mayoría de ellos por alcance, ya que los conductores viajan a exceso de velocidad o utilizando el teléfono celular. Aclaró que estos operativos se efectúan en las vías donde se han detectado altos índices de velocidad, sin embargo no son persecutorios ni sancionatorios, sino solo de carácter preventivo para mejorar la cultura vial en la ciudad. El mando único estableció que se trate de operativos tipo carrusel, donde participan una patrulla, así como 2 motocicletas de la corporación, para obligar a los vehículos a respetar los límites de velocidad establecidos.
3: Ya se venían realizando estos operativos, tenemos aproximadamente 4 o 5 semanas que los iniciamos. ¿Cuál es la intención con estos operativos? Pues obviamente reducir los accidentes viales. La mayor parte de los accidentes viales, el motivo por el cual se provocan estos accidentes es falta de precaución al conducir. Por lo regular, todos los accidentes viales son choques por alcance, entonces nos quiere decir que los conductores van conduciendo en exceso de velocidad, llevan el uso de teléfono celular. Entonces, la idea con estos operativos es ir reduciendo estos tipos de accidentes viales. Nada más son de presencia, son preventivos. De igual manera, el día martes se tuvo una reunión con nuestro alcalde. También nos instruyó, estamos trabajando para empezar a realizar advertencias, no solamente llegar e infraccionar. Estamos elaborando un formato para empezar a activar esta medida por instrucciones de nuestro alcalde Jacobo Rodríguez.
2: Voz informativa, Armando López Capeticho.
1: 7:10 p.m. y también continúan los operativos y trabajos de limpieza por parte de las cuadrillas de Imagen Urbana y de Ecología, esto principalmente en las áreas o vialidades de mayor concurrencia en Piedras Negras. Cuadrillas de la Dirección de Imagen Urbana y Ecología han mantenido las labores de limpieza y mantenimiento en las vialidades primarias del municipio, aportando con ello al orden en la mancha urbana, especialmente dentro de sus áreas verdes. Así lo informó Jesús Bosques Felán, coordinador operativo de la dependencia. Apuntó que estas acciones se han concentrado en puntos como el Boulevard Mendoza Berrueto, Román Cepeda, Las Tinajas, Libramiento Manuel Pérez Treviño, República, Bordo Norte, Colonia Ramón Bravo, Tecnológico, la Plaza de la Colonia Iste, así como en el sector Villas del Carmen. Aseveró que la mayor parte de estas atenciones obedece a los reportes que la ciudadanía hace llegar a través del sistema chatbot, por lo que hizo el llamado a seguir notificando a la dependencia mediante los canales oficiales de comunicación, en aras de seguir realizando los recorridos de limpieza y cuidado en toda la ciudad.
4: Seguimos trabajando en Boulevard Mendoza Berrueto, lo que es Camellón Central, limpieza de banquetas y laterales. También seguimos trabajando en lo que es Román Cepeda, son lo que es todos los laterales, ahí a la altura de hasta encontrarnos ahí con la parte donde comienza el cabo. Estuvimos trabajando también en Boulevard Tinaja, lo que es Camellón Central y laterales, y recolectando los residuos que generamos por ahí. También estuvimos trabajando lo que fue el libramiento Manuel Pérez Treviño, lo que es corte de Camellón Central, y recolección de residuos generados ahí a la altura de Macesa. Estuvimos también trabajando en Boulevard República, lo que es Camellón Central, laterales y recolección de los residuos generados por ahí. También estuvimos trabajando en el arroyo Bordo de la Defensa, lo que es corte y recolección. También estuvimos trabajando lo que es la parte del Bordo Norte. Aquí nos dedicamos a lo que fue, es pura recolección de lo que generamos nosotros mismos con el corte, lo que es todo lo de la recolección del talud del día de ayer. También estuvimos trabajando con unas peticiones que nos hicieron llegar en la colonia Ramón Bravo, en los campos de fútbol que están por ahí, nos hicieron llegar esa petición. Los vecinos en la colonia Tecnológico también atendiendo peticiones beta, lo que fue limpieza de banquetas, para que los transeúntes puedan caminar. En las plazas estuvimos trabajando en la colonia Plaza de la Colonia del Issste, lo que fue corte y poda de árboles. También estuvimos trabajando en la placita de la colonia Villa del Carmen, en el parque lineal que está ahí a la altura del Paseo de las Mulas, lo que fue corte y poda de árboles. Y ya por último, nuestras rutas de papeleo estuvieron en lo que fue en las principales avenidas de la ciudad, en la recolección de basura y residuos que nos encontramos por ahí al ir haciendo nuestro caminato o recorrido de recorrección, y atendiendo peticiones también que nos hacen llegar por medio de ciudadanos de las mismas recolecciones.
1: Con información de Armando López Capetillo, edición de Israel Calderón para Super Channel 12, Gabriel Méndez Martínez. 7 minutos y serán ya las 7:00 p.m. y estamos, como ya se sabe, en temporada de vacaciones. Una de las preguntas más comunes que se hace a la ciudadanía es si algunas dependencias gubernamentales estarán operando. En el caso de la presidencia municipal, esta se mantendrá totalmente abierta y trabajando de manera normal, aunque eso sí, algunos funcionarios de la administración pudieran tomarse algunos ligeros días de descanso. Es por eso que le presentamos los pormenores de cómo se trabajará en esta temporada vacacional.
2: La presidencia municipal mantendrá abiertas sus puertas de manera ininterrumpida y no se cerrará en ningún momento, a pesar de que desde hace algunos días inició el periodo vacacional para los empleados de la presente administración. Carlos Jacobo Rodríguez González confirmó lo anterior y añadió que todas las direcciones continuarán operando con normalidad y de forma perfectamente coordinada durante este periodo para no afectar a la ciudadanía. Añadió que, de acuerdo con las normativas vigentes, los empleados tienen permitido tomar estos días de descanso hasta el próximo mes de agosto, al tiempo que no descartó la posibilidad de tomar él mismo un periodo de asueto. Rodríguez González admitió que por el momento no ha planeado ningún viaje personal. Sin embargo, adelantó que una vez que lo tenga definido, habrá de confirmar el tiempo que estará ausente de la administración.
5: Sobre lo primero, no se va a cerrar la presidencia en ningún momento. Las direcciones van a operar perfectamente. Ya algunos directores empezaron a salir de vacaciones, algunos del personal también de ellos mismos empezaron a salir. Creo que es hasta el mes de agosto, cuando está permitido tomar esos días. Yo la verdad no sé todavía, no tengo nada planeado. Seguramente sí, me tomaré algunos días, y ya que sepa cuándo, nomás cuándo, pero no a dónde, porque para que no me vayan a seguir.
2: Voz informativa, Armando López Capeticho.
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1: Son ya las 6:00 p.m. con 55 minutos, la temperatura en los 40 grados centígrados. Antes de culminar con la emisión informativa, importante hacer la última actualización del pronóstico del tiempo para saber cómo culminarán las condiciones climáticas en este cierre también del mes de julio. 25 grados centígrados, la temperatura mínima pronosticada para esta noche, 77 grados Fahrenheit. Hay nulas posibilidades de lluvia para este domingo. La humedad se concentra en un 29%. Para estos próximos días, en el cierre del mes de junio y bueno, lo que es el mes de julio también, vamos a darle a conocer la situación climática, porque este lunes tendremos una máxima en los 38 grados centígrados, 100 grados Fahrenheit, así la mínima hacia la noche en los 25, y para lo que serán los próximos días del martes 28 al viernes 31, máximos en los 39 grados centígrados, 102 grados Fahrenheit. la mínima hacia la noche en los 26 grados Celsius, con días que estarán totalmente calurosos, despejados, mucho calor continuarán para el cierre del mes de julio y nulas posibilidades de lluvia, además de viento soplando entre los 26 a los 35 kilómetros por hora. Es el pronóstico del tiempo.
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1: 7:03 p.m. y es así como concluimos esta emisión informativa. Agradecemos que nos haya acompañado y se haya informado con nosotros, esperando que pase una excelente tarde de domingo, un gran cierre del fin de semana. Recuerde, mañana las emisiones comienzan en punto de las 6:00 a.m. con nuestra compañera Siboney Alvarado. Nosotros así nos despedimos, pásenla muy bien, que tengan muy buenas tardes.
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horas con 2 minutos, las 19 con 2 en Piedras Negras, Igupaz y todo el mundo. Escuchamos Dinámica 94.5, agradeciendo a las personas que se comunican con nosotros habitualmente en las redes. Por ejemplo, en el Facebook oficial de Dinámica, facebook.com/dinamica94.5. En Insta y en X como @dinamica94.5, te doy la bienvenida a la última parte de mi turno. Soy Chio Muñoz y te presento la siguiente canción con Taylor Swift. Se llama We Belong With Me.